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Buenas noches, camaradas melómanos. Bienvenidos a Versus, todos los miércoles en Radio MAI en el 102.8 de la FM, brindándoos los mejores combates musicales de la galaxia. Como tenemos costumbre, enfrentaremos dos álbumes clásicos de la música popular de los siglos XX y XXI, de entre los cuales solo vosotros, a través de vuestras votaciones, podréis elegir al ganador. En nuestro perfil de Twitter, @versusradiomai, os dejaremos disponible durante una semanita la encuesta en la que tendréis la oportunidad de dictar sentencia. No tenéis por qué conocer los discos, para eso existe Versus, para daroslos a conocer o para refrescaros la memoria. Uno puede creer saber, pero al reescuchar se puede cambiar de opinión. Pero Versus siempre os ofrecerá una horita de buena música de la que disfrutar. Si no puedes sintonizarnos en directo, también puedes conectar con nosotros mediante nuestros canales de iVoox y TuneIn, sin olvidar que en nuestro blog versusradiomai.wordpress.com podrás descargarte los programas y escucharlos tantas veces como desees. Pasado 27 de marzo tuvimos una batalla espectacular entre dos de las bandas más insólitas de la New Wave. Dos trabajos además producidos por el mismo artista Brian Eno, y nos referimos al Remaining Light del año 1980 de Talking Heads y el Are We Not Mean We Are Devo del año 1978 de los chicos Devo. Y lo habéis tenido muy claro, camaradas melómanos, con un 64% de vuestras votaciones han sido Talking Heads y su Remaining Light los vencedores. Ahí queda para la posteridad. Esta semana, como somos muy muy fans de la cultura popular nipona, vamos a tener una contienda entre dos bandas femeninas muy especiales. Por un lado, las veteranas Shawn and Knife desde Osaka, y por otro lado, Chai, residentes en Nagoya. Los trabajos a enfrentar están separados por más de 20 años, pero ambos pueden presumir de ese pop burbujeante y desinhibido tan típico de Japón. Las de Osaka con un álbum orientado al punk rock, y las de Nagoya jugueteando con muy diversas influencias. Nos referimos al Let's Knife del año 1992 de Shawn and Knife y el punk de este 2019 de Chai. Una batalla con mucha alegría y colorido que introducimos con un clásico de la música pop de Zipango. Él es Takeshi Terauchi, que en 1967 nos tocaba junto a su banda The Bunnies esta maravilla, Genroku Hanami.

Takeshi Terauchi and the Bunnies, que en 1967 nos regalaron esta modernización del clásico tema del kabuki Genroku Hanami Odori, un tema que fue compuesto originalmente en 1878, en la era Meiji, en plena apertura de Japón al mundo, pero que curiosamente hace referencia con nostalgia a un periodo de la historia japonesa más anterior, al periodo Genroku, perteneciente a la era Edo y que tuvo lugar entre 1688 y 1704. Además, es que lo dice el propio título de la canción, Genroku Hanami Odori, y ese momento histórico se caracterizó por el desarrollo de la burguesía en las grandes ciudades como Kioto o Edo y el florecimiento de las artes y de cierta cultura bohemia que denominamos todavía en la actualidad como ukiyo-e o mundo flotante. Y esta canción nos remite a esa época optimista y hedonista, ¿no? Nos habla de cómo la gente bailaba durante el Hanami, y el Hanami está teniendo lugar justo ahora, por cierto, la floración de los cerezos o Sakura, ¿no? Que es toda una celebración, y todo aquel que se puede escapar un ratito para admirar estos bellos árboles, el Hanami es precisamente eso, y hacer comidas y merendolas, ¿no? Bajo sus flores y pillar borracheras y tal. Una fiesta importante en Japón, el Hanami, y que tiene lugar a lo largo del mes de abril por todo el país, dependiendo también de la latitud. Claro, cuanto más al norte, pues más tarde. En Hokkaido, pues por ejemplo, el Hanami coincide en mayo. Un bonito tema del repertorio del kabuki, recuperado por el guitarrista Takeshi Terauchi y sus The Bunnies en el año 1967. Una introducción perfecta para la batalla que hoy nos espera. Let's Knife del año 1992 de Shonen Knife y Punk del 2019 de Chai. ¿Y con cuál vamos a comenzar? Pues van a ser las mozas de Osaka las que abren la veda. Watching Girl.

Watching Girl, tema incluido en el Let's Knife del año 1992 de las mofas de Osaka Shonen Knife. Este fue su primer disco en inglés y dirigido a una audiencia internacional. Tiene una portada bastante hippie, ¿no? Inspirada en la psicodelia de los 60, y precisamente su música se nutre, ¿no?, de las girl groups de esa década, de la música surf o del pop de los Beach Boys, todo bien mezcladito con un ramalazo punk. No es un secreto que la banda de Naoko Yamano es fan de los Ramones. De hecho, en 2011 publicaron Osaka Ramones, un disco de versiones de los Ramones, muy recomendable, por cierto. ¿Y con qué canción vamos a presentar este nuevecito punk de Chai? Este álbum es algo bastante distinto de Let's Knife, con mucho pop también, pero será mejor que vosotros mismos lo descubráis.

Choose Go, composición incluida en el álbum Punk, publicado este pasado febrero de 2019 por el cuarteto de Nagoya Chai. Un tema con un bajo poderoso y que abre el disco con gran fuerza. Y es que se trata de un álbum irreverente y entusiasta, con mucho del espíritu hedonista y vital de los 80, pero con control y conciencia. Este es su segundo álbum. Son una banda, como quien dice, la cosa recién nacida, pero que nos están sorprendiendo con lo que ellas proclaman la revolución neo-kawaii, y que no deja de ser una subversión, ¿no?, una recreación de la cultura pop japonesa. ¿Cómo responden a tremenda patada en la espinilla Shonen Knife? Pues las de Osaka no se quedan atrás. Flying Jelly Attack.

Flying Jelly Attack, canción incluida en el maravilloso Let's Knife de 1992 de Sean Knife. Este fue, si no me equivoco en mis cuentas, el sexto álbum de la carrera de las de Osaka, que decidieron hacer música en un ya lejano 1981. Y en 2019 continúan sonando estupendamente. Este Flying Jelly Attack es una oda a la serie B, incluso serie Z, pero como ocurre siempre en Japón, tienen ahí una manera tan extraña y graciosa de metabolizar la cultura occidental que luego nos la devuelven como si fuera un tartazo en la cara. Sorprende, ¿no? Fascina, por lo menos a mí. Y regresamos al siglo XXI con las mozas de Chai, que desde su punk nos tocan y cantan cositas así. Feel the beat.

Feel the Beat, noveno tema del espectacular y rimbombante Punk the Chai, publicado este pasado marzo de 2019 en Burger Records y que ya se está haciendo un hueco en las listas de éxitos japonesas y cosechando muy buenas críticas en los medios anglosajones. Se trata de un trabajo que rinde homenaje a la amistad y también al hiperconsumo de las sociedades capitalistas, pero con sarcasmo, ¿no? Un sarcasmo inesperado y muy ingenuo. Es todo muy naive y a la vez muy frívolo. Su propio título, Punk, es una especie de ironía, ¿no? Aunque tampoco engaña, tiene bastante de iconoclasta este álbum. Proseguimos con sus rivales, el trío de Osaka, Shawn y Knife, replican con todo un derechazo.

Twist Barbie, un tema clásico del repertorio de Sean and Knife y que ya en su primer disco, The Burning Firm, del año 1983, aparecía junto a otras canciones que conforman este Let's Knife y otras composiciones que ya hemos escuchado, como Watching Girl. No debemos olvidar que Sean and Knife llevan desde 1981 circulando, que fueron teloneras de Nirvana y forjaron una gran amistad con los californianos Red Cross. Por ejemplo, Naoko Yamano y su Sean and Knife son unas viejas y queridas conocidas de todo ese rockerío que se educó bajo las alas del grunge y la música alternativa de los 90. Son ya leyendas. Y fue precisamente este Let's Knife del año 1992 el que les abrió las puertas a Occidente y que se ha convertido en uno de sus trabajos discográficos más emblemáticos. ¿Y qué pueden replicarles Chai? Chai están medrando en estos momentos y este punk que estamos repasando es una excelente muestra de su buen hacer musical. Solo el tiempo, ¿no?, nos dirá si saben mantenerse como han hecho y siguen haciendo sus paisanas Sean and Knife. Desde luego, con temazos como el que vamos a escuchar a continuación, sus perspectivas parecen halagüeñas. 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

The Chai, el himno ultra pop y feminista de su segundo larga duración punk, publicado este 2019 y que, como las propias miembros de Chai han confirmado en diversas entrevistas, es un álbum dirigido a hacer bailar a la gente y hacerle sentir feliz. Shonen Knife y su Let's Knife también tienen mucho de esas burbujas de alegría flotando sus canciones, pero pasadas por una trituradora rock.

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También puedes encontrarnos en nuestro blog versusradiomai.wordpress.com, donde tendrás nuestras últimas noticias. Cada semana enfrentamos dos discos míticos de la música popular de los siglos XX y XXI para vuestro goce y deleite. Y por supuesto, seréis vosotros, camaradas melómanos, los únicos responsables de elegir al vencedor. ¿Cómo? Pues a través de la encuesta que hallaréis fijada en nuestro perfil de Twitter, @versusradiomai. Vuestro es el poder de dictar sentencia. Este miércoles 3 de abril os proponemos un combate entre dos bandas femeninas japonesas que absorben como esponjas el legado pop occidental para vomitarlo como cagan arcoiris los unicornios. Sus trabajos, el Let's Knife del año 1992, The Shonen Knife y el Punk del año 2019 de Chai. Más de 20 años de diferencia entre ellos, dos generaciones musicales distintas, sin embargo, dos álbumes que suenan frescos y muy, muy, muy divertidos. Acabamos de escuchar Encadenados, Burning Farm y This is Chai. Este último, una verdadera locura frenética. Me encanta ese aire que tiene de dibujos animados. ¿Qué disco consideráis superior? Pues ya sabéis lo que tenéis que hacer. Nosotros, mientras tanto, os facilitamos la cavilación.

I Am a Cat. Con este maravilloso tema cerramos el repaso al Let's Knife del año 1992 de Sean Knife. Soy un gato, no podía ser de otra manera. Un disco sin pretensiones que dedica canciones a muñecas Barbie, a gelatinas voladoras y gatitos y platillos volantes. Perfecto. Y como despedimos el punk del 2019 del cuarteto de Nagoya Chai, pues con otro pedazo de canción.

Fashionista, sexto corte de este punk del 2019 de Chai, que nos está sirviendo para finiquitar la lead de hoy. Un tema que se alza como una crítica, ¿no?, a los estándares de belleza femeninos, que en Japón además son bastante estrictos, y que anima a que seamos nosotras mismas, pasando de los dictados de la moda y las presiones sociales. Una canción que va evolucionando hacia un terremoto sónico. Muy interesante este punk de Chai. ¿Lo preferís al Let's Knife de Shonen Knife? Pues pasaros por nuestro Twitter, @versusradiomai, y votad en la encuesta que encontraréis fijada en el perfil. Dos trabajos desenfadados y descarados. ¿Cuál consideráis superior? Terrible dilema. Recordad que podréis volver a escuchar el programa tantas veces como queráis en nuestros canales de iVoox y TuneIn, y también en el blog versusradiomai.wordpress.com. Hasta la próxima semana. Que vaya bonito. Adiós.

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Muy buenos días, estamos un sábado más aquí en el programa El Misterio. Volvemos con la nueva temporada. Volvemos ya otra vez a seguir sábado tras sábado con El Misterio. Y como sabéis, siempre hasta que no acaban las fiestas del Pilar solemos hacer todos programas de música. Y hoy vamos a empezar con música, pero música veraniega, música que se escuchaba en los veranos. Y para empezar, vamos a empezar con unos artistas maravillosos, Los Refrescos. Aquí no hay playa.

¿Quién nos acuerda de este grupo de los años 80? De el 89, de finales de los 80. ¿Qué es del grupo Los Refrescos a raíz de esta canción? ¿Qué es del grupo Los Refrescos a raíz de esta canción? Después no se les ha vuelto a escuchar.

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0: Muy buenas noches, queridos oyentes, y bienvenidos a Radio Mai, bienvenidos a Un cineasta en mi alcoba, episodio 2. Comenzamos nuestra andadura el pasado martes, que fue día 17 de febrero, y hoy, precisamente, día 24 de febrero, que se cumplen además 4 años de la guerra de Ucrania, realizamos este segundo programa de Un cineasta en mi alcoba. Os saluda David Alfonso y os da la bienvenida a este fantástico nuevo programa de cine de Radio Mai. Recordaros que estáis en el 102.8 de la FM zaragozana y que nuestro programa es de crítica cinematográfica, monográficos y debates sobre cine. Un programa apasionante que vio la luz el pasado martes 17 de febrero, donde hablamos del racismo en el cine. Programa dirigido por Alberto Pérez Espuña y David Alfonso y con colaboradores fantásticos como Luis Dionis, un clásico de Radio Mai, Alfonso Ansó, Luis Esono y también esperemos que Gonzalo Fanlo, colaborador de Rebelión en la Granja, venga pronto también a nuestro programa de cine. Ya sabéis que nos podéis llamar al 976 52 56 45, que es el número de teléfono de Radio Mai, y nos podéis llamar a ese número para preguntarnos alguna cosa sobre cine, para debatir con nosotros o para pedir incluso una banda sonora, ya que lógicamente nuestro programa se compone a nivel musical de grandes bandas sonoras. Hemos arrancado con una película que es del año 1992 y que es la anterior versión que se hizo de Cumbres Borrascosas, una película que precisamente se acaba de estrenar en su nueva versión, que tuve yo la oportunidad de ver con mi colaborador Alfonso Ansó el pasado sábado, y que uno de los directores de nuestro programa de Un cineasta en mi alcoba, como es Alberto Pérez Espuña, ha tenido la oportunidad de verla esta tarde, así que hablaremos de varias películas y una de ellas será precisamente Cumbres Borrascosas. La banda sonora que nos va a hablar ahora de ella Alfonso Ansó es la banda sonora de la película de 1992 de Cumbres Borrascosas, como decía, protagonizada por la francesa Juliette Binoche y por Ralph Fiennes, que un año después, en 1993, se haría mundialmente famoso por su interpretación de nazi en la mítica, histórica y legendaria Lista de Schindler, una de las grandes películas de Steven Spielberg. La película de 1992 de Cumbres Borrascosas, a la cual pertenece la banda sonora con la que hemos arrancado hoy Un cineasta en mi alcoba, episodio 2, está dirigida por Peter Kominsky. Peter Kominsky dirigió esta película, protagonizada por Juliette Binoche, Ralph Fiennes, Sophie Ward, Sifon Sefer y Jeremy Northam. Hoy hablaremos, entre otras, de la nueva versión que se acaba de estrenar, protagonizada por Margot Robbie. Bueno, en primer lugar, voy a saludar, que lo tengo aquí a mi vera, a Alfonso Ansó, que es el encargado de poner la música en el programa de esta noche, hoy día 24 de febrero de 2026, aquí en Radio Mai. Ya sabéis que estamos en Salvador Allende 1357, en el barrio de Lactur, en la margen izquierda, ya que ya sabéis que estáis en Radio Mai, o lo que es lo mismo, también la denominamos Radio Margen Izquierda. David Alfonso os da la bienvenida a un programa apasionante de cine. En primer lugar, os presento a mi colaborador Alfonso Ansó, que os va a hablar de la banda sonora de esta versión de Cumbres Borrascosas de 1992. Buenas noches, Alfonso, ¿cómo estás?
1: Hola, buenas noches, David. Hemos empezado con la banda sonora de la película de Cumbres Borrascosas, una versión de 1992 dirigida por Peter Kominsky, nacido en Estados Unidos, pero y cuya banda sonora es de Ryuichi Sakamoto. Pero te has olvidado decir una cosa, actuaron en esa película Ralph Fiennes y Juliette Binoche 4 años antes de su gran éxito, El paciente inglés.
0: Así es, El paciente inglés, de Anthony Minghella, que desapareció pero que dejó películas inolvidables como la propia El paciente inglés, y recuerda, creo que también fue el director de El talento de Mr. Ripley, protagonizada por Matt Damon, cuando Matt Damon en ese momento pues había realizado apenas 2 películas, El indomable Will Hunting y por supuesto un clásico del cine bélico como es Salvar al soldado Ryan.
1: Sí, eso. Fue la primera actuación, la primera vez que actuaron, vamos, actuaron ya antes del paciente inglés, 4 años antes, ya actuaron ya en esa película, en esa versión de Cumbres Borrascosas.
0: Muy bien, pues gracias. Alfonso seguirá pinchando la música y ahora voy a dejar para el final al director de este programa, Alberto Pérez Espuña. Ahora voy a saludar a Luis Dionis, un clásico de Radio La Granja y de Radio Mai, que colabora, por supuesto, además de en Rebelión en la Granja, en Tocan Vision.

0: Y a continuación presento a uno de los directores del programa, Alberto Pérez Espuña, y también guionista de Un cineasta en mi alcoba, el que prepara y organiza y coordina precisamente toda la labor de este nuevo programa de Radio MAI. Buenas noches, Alberto.
1: Hola, buenas noches. Pues mira, estoy muy contento porque el primer programa, estoy muy orgulloso de él porque tuve unos colaboradores estupendos, pudimos hablar unos temas muy serios, con mucho rigor, y estoy encantado de trabajar con vosotros. Y pues eso, Luis, uno de ellos no ha podido venir, y el programa anterior estuvo magnífico porque hicimos unos análisis muy certeros, pudimos hablar en profundidad de películas muy polémicas. Y bueno, en esta ocasión vamos a hacer un homenaje al cine romántico, que el cine romántico no son historias de un hombre, un chico y una chica que se enamoran, o chico-chico o chica-chica, sino que es una época, bueno, nos vamos a trasladar al siglo XIX, en un imaginario pues que ellos pues consideraban, las tendencias que había pues se dejaban, imaginarios medievales, el paisaje como metáfora del interior del sujeto, pues tenían mitología nórdica, historia, pasión, amor, y entonces es una época muy interesante, pues que ha habido adaptaciones al cine muy interesantes de autores como Mary Shelley, el famoso Frankenstein, de la película que dirigió Gonzalo Suárez, Remando el viento, etcétera, etcétera, en el que los protagonistas pues eran personajes pues como el propio Byron o Mary Shelley. Vale, gracias. Gracias a todos, y a ver con el programa, espero que salga bien.
0: Muy bien, Alberto, pues muchas gracias. Bueno, si te parece, Alberto, si quieres pedir algún tema de música para que arranquemos. Bueno, hemos arrancado antes con la banda sonora de esta versión de Cumbres Borroscosas de 1922, pero ¿te gustaría que antes de empezar a comentar las películas pusiera algún tema musical, Alfonso?
1: Pues hemos comenzado el programa con la música de Richie Sakamoto, que es el autor de las bandas sonoras del Cielo Protector de Bernardo Bertolucci, El último emperador, que por cierto ganó el Oscar, junto a David Byrne, el integrante, el cantante de los Talking Heads. Incluso compuso también la banda sonora de la película de Feliz Navidad, Mr. Lawrence, interpretada por el propio Sakamoto, y la de David Bowie, que es una película muy interesante sobre una especie de pulsión homoerótica entre un prisionero inglés y el japonés. Y bueno, pues todas estas obras, las bandas sonoras de estas películas que he citado, son obra de Sakamoto, que por cierto hace unos años murió.
2: Y hace tres años, el 28 de marzo del 2023.
1: Incluso fue el autor de la banda sonora de Tacones Lejanos de Pedro Almodóvar. Y pues eso, es una película, la banda sonora es de la versión de Peter Gold Kosminski del 1999, que la habéis citado antes.
2: 92.
0: Es 1992, Alberto, lo hemos dicho antes, del 92. Eso, del 92.
1: Es una película interpretada por Ralph Fiennes y Juliette Binoche, que es una película muy fiel al libro, que refleja muy bien lo que es el espíritu de la novela, lo que he comentado antes del paisaje como metáfora del interior del sujeto. Y es una película que comienza, el prólogo de la película, con un señor que se adentra en el paraje de los futuros acontecimientos.
0: Alberto, ¿no prefieres que escuchemos primero un poco la música o quieres arrancar ya?
1: Pero un momento de la película, del prólogo, es que aparece el fantasma de la protagonista, que es un momento que se ha eludido totalmente en la última adaptación del cine de la versión de 2026, que es el encuentro de un personaje ajeno a la historia que se nos comentará posteriormente, y se enfrenta pues a una especie de encuentro esotérico dentro del páramo, de que refleja mucho con la música y ese encuentro el espíritu romántico del libro completamente, que con esta música yo creo que se acerca mucho Sakamoto al espíritu romántico del libro de Emily Bronte del siglo XIX.
0: Bueno, pues entonces, Alberto, ¿te parece que escuchemos un poquito la música? Durante unos instantes, venga, pues vamos a escuchar un poco esta música. Es la banda sonora de 1992, ¿verdad, Alfonso?
2: Sí, la banda sonora de Richie Sakamoto.
0: Perfecto, pues vamos a dejarla durante unos instantes.

0: Bueno, preciosa la música, la banda sonora de Sakamoto. Bueno, pues si te parece, Alberto, vamos a empezar a hablar de Cumbres Borrascosas. Me imagino, Alberto, que vas a hablar de la nueva versión de 2026, la nueva versión que se acaba de estrenar de Cumbres Borrascosas. Así que adelante, Alberto, adelante.
1: Pues mirad, la película que he visto hoy, la película la he visto esta tarde, una película dirigida por Emerald Fennell, una directora británica. Y lo que me ha llamado la atención de esta película es que en un principio no me ha convencido nada, porque yo creo que el punto. Vamos a ver. La película comienza desde un punto, no del punto de vista objetivo de ninguno de los personajes, sino desde el punto de vista de un señor que van a ahorcar, y entonces hay una especie de linchamiento público, una escena bastante grotesca. Y entonces ya la película, empezando por esa escena que sustituye en el prólogo de la novela y de las anteriores versiones de cine por un linchamiento, ahorcamiento público de un individuo, y el disfrute y el jolgorio de los que están ahí, con un toque zarzuelero bastante cruel pero impostado, que no tiene. Que lo hemos visto tantas veces que incluso el director Terence Fisher de la Hammer, no sé si te acuerdas, Luis, la productora inglesa esta de cine fantástico, hay un prólogo en una película que yo quiero recordar que es Frankenstein creó a la mujer,
2: Sí.
1: que hay un prólogo parecido de un ahorcamiento. Pero bueno, este tipo de los ingleses, ¿tú crees, Luis, que son tan crueles como los pintan en esta película, o tan salvajes e indómitos? De todos modos, la película posteriormente, se supone que es una película con un tono romántico, como he comentado antes, sobre el paisaje como metáfora del interior del sujeto. Y resulta que nos encontramos una puesta de dirección, una dirección artística muy similar a las películas de Tim Burton, o una película como Sleepy Hollow, o no sé, una película Pesadilla antes de Navidad, o algo así, que yo creo que más que reflejar el interior de los personajes, yo creo que un poco nos infantiliza un poco el contenido de una chica que con 28 o 29 años, que con 30 años, Emily Brontë, la autora del siglo XIX, murió de tuberculosis. Yo creo que era una versión no paca. Curiosamente van con un tono subversivo, pero yo creo que la película en el fondo es bastante conservadora. Eso de confundir la pasión y el amor con una tendencia un poco infantil de relaciones entre los personajes, pero y una visión de. ¿Vosotros qué opinas, David, de la película, tú que la has visto en el cine?
0: Bueno, yo la película la vi, a mí me gustó, pero bueno, quiero decir que es una película que admite muchas lecturas, gustos para todos los públicos. No he leído la novela, con lo cual no puedo valorar cómo es a nivel de adaptación, no he leído la novela, pero a mí la película la vi el sábado, la vi precisamente con Alfonso, con el chico que nos pincha música hoy en un Cineasteme mi Alcoba, episodio 2 Cine Romántico, y a mí me gustó la película, pero no había visto ninguna otra versión, ni la clásica, ni la del 92 de Kominsky, no había visto ninguna otra, con lo cual no puedo comparar. Es posible que haya versiones anteriores que sean evidentemente más brillantes, que sean mejores, pero a mí la película en líneas generales me gustó mucho.
1: Bueno, la verdad es que en el año 39 William Wyler, con Merle Oberon y Laurence Olivier, dirigió una adaptación muy fiel, muy académica, pero yo creo que capta muy bien. William Wyler era un director muy inteligente, aunque a veces es un director demasiado académico, demasiado. Pero bueno, y la película es una película producida por la Samuel Goldwyn. Tú, Luis, ¿te acuerdas de la productora Samuel Goldwyn que, bueno, produjo en los años 30 y 40 pues películas interesantes? Y Laurence Olivier está bastante bien, porque además con el compañero Alfonso hemos estado comentando que yo también me he dado cuenta que el personaje en el libro es medio gitano, y es
2: Es
1: uno.
2: oscura.
1: Sí,
2: Que
1: y
2: se
1: claro.
2: supone que es gitano, o hay otra teoría que dice que
3: Se insinúa. Se insinúa.
2: Que incluso irlandés.
1: Sí. Incluso se insinúa también que
3: Español, incluso.
1: la fortuna que hacen en la novela es a través del esclavismo.
3: Se insinúa que si es gitano, irlandés o español, se insinúa en
1: Sí.
3: la novela.
2: Hay una escena en la película cuando le presentan cuando Catherine se ha casado con su marido, y entonces le invita al que fue su novio, porque este era. Bueno, Heathcliff fue su novio, vamos, pero que no se casa con él, porque se casa con otro algún matrimonio de conveniencia. Entonces, en esa escena que le presentan a su marido, pues a su exnovio, o sea, a Heathcliff y tal, Y entonces están todos, porque como es todo además el postureo, todas las apariencias están, son, no son aristócratas, pero son una clase un poco alta, ahí con los vestidos y tal. Entonces bromean que de dónde había sacado su fortuna Heathcliff, que si le decían, insinúan que la había hecho, que si la había hecho, le preguntan si había hecho su fortuna por medio de la piratería.
0: Pero también hay que aclarar que Heathcliff vive toda la parte de su infancia con Catherine. Recordemos, no sé si lo ha comentado Alberto al final, al principio lo del ahorcamiento, pero hay que comentar que el padre de Catherine recoge de la calle a Heathcliff y, bueno, durante muchos años de infancia, se supone que más o menos desde los 8 o 9 años, los dos, Heathcliff y Catherine, bueno, son como hermanastros, son hermanastros de hecho, porque, bueno, pues viven aventuras, viven muchas vivencias juntos, él y ella, y, bueno, pues evidentemente él se enamora de ella, y cuando tienen aproximadamente, creo que lo he visto en Gemini, entre 20 y 21 años los dos, es cuando se produce la boda, en la que ella, bueno, se va de casa, se casa con este rico, que parece que no es aristócrata por lo que decís, con este rico inglés, y entonces él se acaba marchando, pues, despechado, viendo que ella, pues, prefiere una buena posición económica que su amor. Entonces, simplemente matizar eso, ¿no?, de que habían vivido muchos años juntos los dos, y que él se había enamorado de ella, y da la impresión que ella también de él.
2: Y consigue hacer fortuna, y es cuando ella se casa, él vuelve porque le invitan, o sea, o después de la boda él vuelve y le invitan a la casa de la,
0: pero
2: de
0: es unos su marido, años,
2: pero él consigue hacer fortuna unos años después.
0: Sí, pero es unos años después de la boda, ¿eh? Creo que
2: eso,
0: son un año después o dos años.
2: Sí,
0: ha pasado algo de tiempo, lo estuve mirando en Gemini y ha pasado algo de tiempo. Hay que tener en cuenta que la película arranca en 1771 y acaba en 1802, quiero decir que es un tiempo bastante importante. Espera, y entonces, bueno, simplemente matizar eso de que ella se casa y un tiempo después es cuando aparece Heathcliff y, bueno, ha hecho fortuna, y en ningún momento de la película se dice cómo ha hecho fortuna Heathcliff, no se dice cómo lo ha hecho. Efectivamente, como tú decías, Alfonso, en un momento dado le preguntan si lo ha hecho a base de piratería. Lo que da la impresión es que si ha hecho fortuna, desde luego no ha sido con el comercio, porque se le ve una persona con un talento limitado para tareas intelectuales, y no se le ve una persona civilizada. Ha hecho riqueza, pero sigue siendo un hombre, pues, bastante bruto y bastante de campo, al menos en esta última versión del 2026.
3: Aquí estás teniendo prejuicios, no tiene nada que ver. Yo te podría conseguir, yo te podría presentar auténticas mulas tordas que no saben hacerlo con un canuto, que sin embargo, negociando, son terribles y engañan a cualquiera.
0: Bueno, en todo caso, en la película no se hace prácticamente ninguna mención a dónde ha trabajado o cómo ha hecho fortuna, pero de hecho ha hecho fortuna y ya es una persona que se puede codear tranquilamente con Catherine y con su marido, está claro. Y de hecho, él compra la finca de Cumbres Borrascosas, ya lo sabéis.
1: Bueno, pues en 2011, Andrea Arnold, una directora bastante combativa, dirigió una versión de Cumbres Borrascosas. Es la directora de First Tank, que por cierto es un retrato sociológico muy interesante, que trataba sobre vecinos de extrarradios de una ciudad inglesa, y era un retrato costumbrista, pues de gente que humilde con... Y entonces Andrea Arnold, el personaje de Hickley en esta película, es un actor negro. Cogió un actor negro para interpretar al personaje Heathcliff, y es una película, pues, que la grabó en los páramos de ingleses y refleja muy bien lo que es el libro, pues exactamente. Los lagos, se ven planos de ranas, es así como muy impresionista, pero a la vez muy tétrica. Es una mezcla de... Y entonces es una película muy naturalista, que habla, pues, de la pulsión de los personajes desde un punto de vista realista, casi documental. No llega a ello, y la verdad es que es muy interesante, porque no está hecha con artificios ni puesta en escenas exageradas, barrocas, rimbombantes, sino que va directamente a lo que es la pulsión entre personajes de una manera muy natural, entre un chico y una chica. Y también trata, pues, obviamente, pues, el tema del clasismo en aquella época, que condicionaba a muchísima gente, pues, gente que no podía, pues, desarrollarse por sí misma, ni económicamente, ni intelectualmente, ni nada, porque obviamente, pues, había sectores de la población en el siglo XIX, me imagino, Luis, uh-huh, que no tenían acceso a la educación, no tenían acceso a nada, y entonces pues efectivamente este personaje, no quiero hablar desde un punto de vista políticamente correcto, pero son personajes pues que al verse en un entorno en el que las posibilidades son mínimas, pues tienden a...
3: Bueno, te voy a decir una cosa. Sí. En Inglaterra precisamente no era de las zonas que sí. más que peor educación había del mundo en aquel momento. Sí. Aunque la situación de la clase obrera británica en el siglo XIX era terrible, terrorífica, de las peores del mundo, la instrucción no era de la peor, era bastante mejor que en España, porque claro, debido a que había una industrialización tan grande, pues claro, la gente que trabajaba en las fábricas pues tenían que saber leer pues las instrucciones de las máquinas, las marcas de las máquinas, de los productos, etcétera, de dónde venían, para qué servían, con lo cual pues el analfabetismo era bastante reducido.
1: Exactamente. Y
3: otra cosa es la calidad de la lectura, claro, que ha sido mala hasta el día de hoy.
1: Bueno, la revolución industrial en Inglaterra partió el ferrocarril y luego pues unos planes urbanísticos industriales y tal, pues importantes, me imagino.
3: La revolución industrial en realidad comenzó antes de la máquina de vapor, ¿eh?
1: Antes, sí.
3: Sí, comenzó con el cilindro de Newcomen, que fue la primera aplicación práctica de la de la energía de vapor para la industria, bueno, para las minas. Era una bomba de agua que funcionaba quemando vapor. Fue la primera aplicación que se hizo de una máquina industrial, que no funcionará ni con el viento, ni con el agua, ni con la fuerza de los animales, ni con la fuerza bruta humana. No,
0: hay que decir que bueno, que la máquina de vapor se inventó en 1765 con James Watt, y está diciendo Luis que apareció unas décadas antes la primera revolución industrial en Inglaterra, ¿verdad, Luis?
3: Sí, la revolución industrial en Inglaterra se considera que comenzó con el cilindro de Newcomen, que si no...
0: ¿Y sabes más o menos sobre qué década fue del siglo XVIII?
3: Pues creo que fue en 1710 o por ahí.
0: Bueno, lo podemos mirar nosotros, no te preocupes, míralo tú, Alfonso. No obstante, hay que decir que bueno, que Inglaterra lógicamente se adelantó al resto de Europa a nivel de industrialización.
3: Es que gente que ya en el siglo XIX con Watt y con Stephenson, y no comenzó antes.
0: Sí, sí.
3: Comenzó antes, porque se considera que la primera aplicación. Aquí está, un momento. A ver, Thomas Newcomen. Thomas Newcomen fue el que inventó la máquina esta para bombear agua. 1663-1729. Construyó la primera máquina de vapor atmosférico.
2: ¿En qué año?
3: Espera un momento.
1: Mira, pues...
0: Lo que yo en historia, cuando estudio historia, dicen los historiadores, o al menos lo que estudié yo, que igual esto se ha revisado en las últimas décadas, pero cuando terminé yo de estudiar historia en 1999, recuerdo que la fecha que nos ponían como el comienzo de la primera revolución industrial, la que hubo en Inglaterra, era 1750, pero bueno, puede que unas décadas antes...
3: 1708.
0: Sin embargo, ya te digo, los libros hablan de 1750 como el arranque de la primera revolución industrial,
3: no,
0: Luis.
3: No, o sea, eso se ha revisionado a día de hoy y se considera... Considera que la revolución industrial comenzó con el cilindro de Newcomen, que fue la primera máquina para bombear agua que no funcionaba dándole una manivela, sino quemando agua.
0: Fíjate, 1708, que estás diciendo que es la fecha, Luis, cuando en 1708 había algunas regiones de la Europa Oriental que estaban todavía en pleno feudalismo, y Inglaterra ya estaba con revolución industrial. Es impresionante la diferencia que hubo en el avance tecnológico industrial entre el occidente europeo y el oriente, porque recordemos que en Rumanía, Bulgaria y todos estos países del este, en el siglo XVIII, algunos países estaban todavía en pleno feudalismo, y sin embargo Inglaterra pues prácticamente sacaba un siglo de ventaja al resto de Europa.
3: Sí, sí.
0: Era impresionante.
3: En 1800 ya pasaba del millón de habitantes Londres, que era la ciudad más grande del mundo y con mucha diferencia en aquel momento.
0: Más incluso que algunas ciudades de la América Española, porque creo que... Sí. Es que creo que durante un tiempo hubo alguna ciudad, no sé si fue en México, que
3: en
0: llegó...
3: En el momento en el que te acabo de decir, sí.
0: En el momento, sí. Puede ser que igual había alguna ciudad americana, vale. En la época de los virreinatos americanos,
3: Puede ser, sí.
0: Que tuviera en ese momento más habitantes que Londres. Pero efectivamente puede que ya en el siglo XVIII ya fuera Londres mucho más habitada que esas ciudades americanas y fuera la primera urbe del mundo en población.
1: Mira, David, hay una novela que se llama Tom Jones, que habla sobre el ascenso social, ironiza sobre el ascenso social.
3: Y así de gordo ese libro.
1: Efectivamente.
3: Es enorme. Es
1: que Tony Richardson la llevó al cine y habla pues un personaje que resulta que al final de la película es un noble, es el hijo bastardo de un noble, y al principio pues es un granjero, un paria, que va pues las vicisitudes del personaje durante la película, y al final pues te retrata la época del siglo XVIII, y todo el entorno y el contexto histórico. Tony Richardson pertenecía al grupo Free Cinema del cine inglés de los años 60, que se ocuparon pues eso de tratar un cine que hasta entonces pues había sido muy eludido en las películas, como la soledad del corredor de fondo, Tom Jones, etcétera. Y entonces, y también Barry Lyndon de Stanley Kubrick habla sobre el arribismo del siglo XVIII, un señor de origen campestre que intenta ascender utilizando todos los medios posibles, que es un poco una crónica del típico arribista contemporáneo, ¿no? De que utiliza todos los medios para ascender socialmente, o que él cree que asciende. Y entonces, pues la película de Kubrick habla un poco, un retrato atemporal, cuenta una historia que se podía trasladar perfectamente a la época actual. ¿Qué opinas del Barry Lyndon de Stanley Kubrick?
2: Alfonso, como vuelvas a levantar la voz, me levanto y me voy.
0: Ahora estamos escuchando, La Misión, el Gabriel Sobo, Ennio Morricone. Adelante, Alberto.
1: No, estábamos hablando de Barry Lyndon sobre la revista, sobre la actitud de un personaje pues que utiliza todo el tipo de artimañas para ascender socialmente y al final acaba totalmente solo, arruinado y con unas circunstancias bastante adversas. Pero bueno, por cierto, esta música que se oye de La Misión, de Ennio Morricone, bastante buena.
0: Yo la quiero para mi funeral, esta música, es maravillosa.
1: Música jesuítica y tal.
0: Totalmente, totalmente. Ennio Morricone, el gran Ennio Morricone.
1: Mira, William Wyler, pues como hemos comentado antes, dirigió la primera adaptación en el 39 de Cumbres Borrascosas, pero lo que no sabía es que Luis Buñuel, en el año 1954, dirigió Abismos de Pasión con Jorge Mistral de protagonista, que por cierto es una película muy arrebatada, que se acerca mucho al libro, y hay un momento que además Buñuel para esta película utilizó música de Wagner, en el que Jorge Mistral atraviesa de un salto una ventana que es bastante cómica, no cómica, patética y a la vez bastante romántica a la vez. Y es una película, pues efectivamente, que es una de las mejores adaptaciones que se ha hecho sobre la novela de Emily Brontë, Abismos de Pasión. ¿La habéis visto alguno de vosotros la película, tú, Luis? ¿La has visto? De Abismos de Pasión. Una película que muy interesante. Jorge Mistral hace una interpretación bastante buena. Es una película muy arrebatada, muy mezcla lo que es, imaginaos, la visión de un aragonés de Calanda con literatura romántica inglesa con un toque mexicano. Es un cóctel explosivo, pero por lo visto que supo conjugar todos los elementos, supo Buñuel, y una película que roza la obra maestra. Luego tenemos también el año 2009 una adaptación que se hizo para la televisión, una miniserie con Tom Hardy. Acordaros que Tom Hardy es el protagonista de el nuevo Mad Max del Guerrero de la Carretera. Y que esa película, pues en la serie esta no he tenido ocasión de verla, pero según las críticas dicen que está bastante bien. Y ahí está, las adaptaciones más destacadas sobre la novela de Emily Brontë. Y bueno, pues ahora para analizar la película, bueno, que estaba...
2: Y bueno, perdón, Alberto, también hay una versión de 1998 para la televisión hecha en Checa, Gran Bretaña. Para la televisión británica, no sé de qué productora es, pero una versión para la tele, para la televisión o telefilme hecha en Gran Bretaña en 1998.
1: Sí, bueno, y bueno, hablando a colación, bueno, para seguir analizando la película, el estreno, la última versión del 2026, pues he dicho antes, la película de Esmeralda Fenner, yo creo que aparte de... es el tratamiento, por ejemplo, de las relaciones entre los personajes, que me parece que se aleja un poco de lo del espíritu original del libro, como he comentado antes, que es confundir pasión y amor con una cierta relación enfermiza, pero ya no de un cierto masoquismo, sino de una visión que podemos tener de las relaciones interpersonales con el sexo como algo enfermizo, como algo muy puritano, como una versión muy americana. Pasamos de la versión de Arnold, que es más naturalista, más directa, reflejando los páramos a través de una visión casi documental de la naturaleza, las brumas, el paisaje inglés, las tormentas, todo lo que es la iconografía típica y tópica de tal, pero grabada como si fuera un documental con los personajes integrados en el entorno, dando una visión, pues eso, impresionismo así naturalista, una película muy interesante. Y esta quiere, yo creo que quiere abarcar, vamos a ver, es una película muy ambigua porque, vamos a ver, tú cómo reflejas lo que estuvimos hablando el otro día, de nuevas adaptaciones para conseguir, cómo consigues captar la atención del nuevo público a través de las novelas clásicas, que por cierto hay que pensar que es una novela escrita por una chica del siglo XIX con 28 años, que no tuvo, no se le conoce ningún tipo de relación, que murió de tuberculosis con 30 y que tenía unas relaciones muy una persona muy introvertida, que no se relacionaba mucho con su entorno y apenas se le conocían amistades ni nada, que escribió una novela bastante extensa, tan apasionada, tan original, nunca se había escrito algo como eso. Y entonces, pues en una película, estamos hablando de una persona de 28 años, no estamos hablando de una persona, una película, una novela gris, pesada, pesimista, etcétera, sino habla pues del mundo interior de una chica de inglesa. Y a mí lo que me extraña es que, claro, que es una adaptación de un clásico, pero es una novela que obviamente es intemporal, es una película que se puede adaptar perfectamente a la época actual. Y sin embargo, pues nada, en esta pues se introducen elementos pues de música, bueno, música contemporánea, música electrónica y tal, pero que a mí no me parece nada mal si consigue captar realmente lo que es el contenido de la novela.
0: Alberto, quiere hacer una puntualización, Alfonso. Adelante, Alfonso.
2: A ver, respecto a lo que dices, a ver, yo quiero decir alguna cosita. Vaya por delante una aclaración. Yo no he leído la novela de Emily Brontë. Entonces, mi crítica, pues, la voy a hacer desde el punto de vista del espectador. Pero lo que y preguntándome, haciéndome una pregunta, cabría preguntarse si la película es capaz de transmitir la tormenta de pasiones que promete su título, o sea, la tormenta de pasiones que narra la novela.
1: La película.
2: Se puede plantear el siguiente planteamiento, valga la redundancia. Si la obra.
0: Alfonso, reconoce que estás leyendo Film Affinity. Que no pasa nada.
2: Pero Alfonso, cabronazo, hijo puta, ¿por qué lo has dicho? Joder, que eres un cabronazo. Estoy intentando dar una opinión. Es una opinión que es que yo, según por lo que he leído, estoy de acuerdo con ella. Y es para contraponer la opinión de Alberto.
0: Alfonso, los insultos sobran. Bueno, ¿vale? Y no pasa nada porque estés de acuerdo con una crítica, pero acláralo, porque si no la gente va a poder leer la crítica Film Affinity y va a ver que coincide plenamente con lo que dices tú. Aquí tenemos que aportar algo nuevo.
2: Te pido disculpas por los insultos y te pido excusas y disculpas. Y me pido disculpas por mí, o sea, perdón por mi lenguaje. Pero yo quiero hacer un planteamiento. Que es que yo he leído algunas cosas y las quiero leer aquí porque estoy de acuerdo con ellas. Y como he dicho antes, también para contraponerlo con lo que ha dicho Alberto. Entonces, para empezar, cabría preguntarse si si la obra original es la mitad de compleja de lo que dicen, la película hace algo por demostrarlo o se queda en la superficie de un drama de época. Y por otra parte, eso para empezar. Y por otra parte, alguna otra cosa que respecto al estilo estéticamente hablando de la película. Pero respecto a lo primero, a ver, no sé qué es lo que puedes decir, Alberto.
1: La película va buscando un estilo, pero no lo encuentra. Son tres películas distintas. Empieza los primeros 10 minutos. Es como una especie de carnaval grotesco sobre la crueldad del ser humano, muy barroco, siguiendo un poco los pasos, parece como un Tim Burton, pero totalmente macabro para adultos. Y luego la película se vuelve bastante cobarde porque no sabe buscar, encontrar el tono. Me ha parecido una película muy puritana, muy conservadora, porque confunde el sexo con algo como sucio, desagradable o algo.
4: Ahí se allá se abres otro melón, o sea, abres ya abres otro. Con esta cosa yo puedo replicar algo que yo creo que en esta película se plantea, se viene la diferencia. De la diferencia entre el amor y el sexo. Porque el noviazgo juvenil de Kathy y Heathcliff se aman, o sea, y follan, o sea, tienen. O sea, sexo, es sexo. Bueno, sexo con amor, ¿vale? Sexo con amor. Y en cambio, Heathcliff, o sea, perdón, Catherine luego se casa con otro hombre, con un matrimonio de conveniencia, con un hombre que realmente no, al que no ama, o sea, tiene un hijo con él, entonces ya sería, pues, o sea, se puede decir que es sexo sin amor, y porque no le quiere, porque es un matrimonio de conveniencia, y en cambio el noviazgo con Heathcliff es, o sea, le quieres, es amor con sexo.
1: Vamos a ver. El problema de la película, vamos a ver, es, en la película se supone que es amor y pasión. Tú, después del sexo hay diálogo y hay comunicación, te quiero decir.
4: Bueno, pero a ver, o sea, ¿quieres decir que aquí no hay diálogo? Claro que no hay diálogo, porque es sexo salvaje y porque el Heathcliff es un bruto, es un animal primario. Mira,
0: absolutamente lo que he dicho yo antes.
1: Pero vamos a ver, el tema de la película exactamente es un libro que está escrito por una escritora de 29 años en el siglo XIX que apenas tenía relaciones sociales. Entonces, ¿la película de qué está hablando? Aparte de...
4: Hombre, pero es que la novela yo creo que habla de los matrimonios de conveniencia, las apariencias en la sociedad y el clasismo y
1: exactamente. Eso es lo que iba, si me dejas acabar. En el siglo XIX el romanticismo, uno de los temas que trata es pues un discurso antivictoriano, anticonservador, no exactamente burgués. Pero exactamente, están hablando de las cosas que no son pacatas, te quiero decir, que entre pues la hipocresía imperante en la época, en según qué sectores, pero claro, una cosa es lo que está imperante y otra cosa la vida de cada uno individualmente, porque puedes llegar a ser un cínico, y un cínico hace lo que le da la gana, pero va de conservador. Un conservador muchas veces tiene una patina de cinismo, que una cosa es lo que practicas dentro y otra cosa es lo que haces en la calle. Y simplemente estoy hablando pues de las relaciones entre dos personas del siglo XIX, donde no lo tienen fácil. Es lo que estaba leyendo, un comentario, que podían huir de juntarse ellos y huir de la situación, y que les gusta tener las relaciones un poco. Pero básicamente es aquí que es lo importante. Tú, por ejemplo, grabas los Yorkshires o los páramos, las brumas, que sí, que están bien, que son muy tópicos, pero si esto partes de un paisaje, que en la película apenas se ve el paisaje como protagonista principal del libro, que es el paisaje, ¿tú qué opinas, Luis? El paisaje inglés, ¿cómo repercute en las relaciones, etcétera, y como un personaje más, y como hemos comentado antes, como metáfora interior del sujeto?
3: Curiosamente, en Inglaterra no hay muchos páramos. No los hay.
1: Claro, pero el...
3: En Irlanda, por ejemplo, sí, que abundan bastante, pero en...
1: Pero como metáfora, el páramo.
3: En Inglaterra sí, pero vamos...
1: Pero puede ser un bosque, puede ser cualquier, o incluso una calle de una ciudad.
3: Pero vamos, la señorita Bronte, que yo sepa, paramos, yo creo que no vio ni en su vida. Porque,
1: pero claro, porque, sí.
3: Porque no salió de su casa, o sea que...
1: Claro, exactamente. Hay también una película de Terence Davis sobre otra escritora, que Emily Dickinson, que también es...
3: Lo mismo, no salió de su casa. En Inglaterra lo que más abundan son campos de cultivo y praderas, pero paramos... Paramos y bosques...
1: No, pero claro...
3: Contados, ¿eh? Contados,
1: si hablamos,
3: de sí, muy poco.
1: Si hablamos el paisaje como metáfora, obviamente esto lo trasladas a una ciudad o...
3: Te lo digo porque he vivido en Inglaterra, o sea, sé de lo que hablo.
0: ¿Y conoces la zona de Yorkshire, Luis, que es donde sucede la acción en Cumbres Borrascosas? Es en el norte de Inglaterra, Yorkshire.
3: Que
0: creo que es una zona donde hay muchas tormentas.
3: El noroeste.
0: Hay muchas tormentas en esa zona, creo. Algo que se refleja en la película.
1: No, pero claro, el problema es que es el artificio de la película. Tú buscas un cierto barroquismo, como hacía Fellini, por ejemplo, que a través del exceso, la puesta en escena, el barroquismo, pues también reflejas los personajes como son. Porque claro, una cosa es muchas veces el entorno, por ejemplo, la decoración, los personajes. Pero en este caso no está muy conseguido, porque los decorados, la fotografía son... lo que es el componente, no creo exactamente, es una película que no tiene en claro realmente el enfoque ni tiene hacia qué camino, hacia dónde depara todo el desarrollo de la película.
2: Pues perdona que te diga, yo que no estoy de acuerdo, pero en el sentido de que si le han dado un enfoque estilísticamente hablando, si tiene un enfoque, una estructura estilísticamente hablando, clara, que es lo otro que yo quería argumentar. Es el tratamiento del color, y voy a analizar la película desde el punto de vista del tratamiento del color. El tratamiento del color es,
0: además, el otro día ya adelantaste, ¿no? Sí. Que el azul era el color del amor en esta película.
2: Sí, déjame que me argumentar. El tratamiento del color es meticuloso, con una simbología de rojos para la herida, blancos para la muerte y negros para la oscuridad del alma. Y luego, por otra parte, se puede decir también que volviendo con los colores que atraviesan el metraje con una simbología muy pensada son tres: el rojo como pasión y herida, como he dicho antes; el blanco como frío, ausencia, muerte y anhelo de eternidad; y el negro como oscuridad del alma, cuando el amor se vive desde el orgullo, la envidia y la revancha.
1: Pero claro,
2: y el azul, que es lo que yo dije el otro día por teléfono, está presente como signo y está presente en los diálogos entre Catherine y Heathcliff. Es el único abismo de luz que deja entrever el filme. Y con él, el director parece expresar lo radical, dramático y terrible que puede ser amar a alguien, incluso cuando el azul existe, es decir, cuando el anhelo verdadero sigue latiendo. Y es en definitiva es emerge como un título poderoso en lo visual, pero quizás tremendamente banalizado en el fondo.
1: Es que tú puedes ser todo lo pretencioso que quieras, puedes experimentar con el color, pero si no llevas a buen puerto a la película, tú te pones como en plan Peter Greenaway cuando hizo la película El contrato del dibujante. Está lleno de metáforas mitológicas, puedes utilizar el color como te dé la gana, pero si no sabes llevar a buen puerto a la película, igual te da como si utilizas símbolos exquisitos de encriptados o lo que te dé la gana. La película, no creo, no puedes hablar de la influencia del color para justificar una película tan mediocre como esta, eso es sin duda, vamos.
2: Bueno, pues yo lo he encontrado cuando la primera vez que he visto la peli, que vi la película, la segunda también, claro, pues como una película de época. Los vestuarios están muy, el vestuario está muy bien, obviamente, y a ver, se han gastado el presupuesto. ¿Sabes cuál ha sido el presupuesto de esta película de la Warner? $80 millones.
1: Pues seguramente se lo habrá llevado la protagonista mitad.
0: No está nada mal, es un presupuesto importante, Alfonso. A mí lo que me gustaría apuntar, a mí la película me gustó bastante, como he dicho antes, en este caso difiero de Alberto, pero ¿os dais cuenta que hay una parte de la película, la de la boda y tal, que parece como un videoclip y recuerda un poco a la película de María Antonieta de 2007, que también es un videoclip interminable, las mujeres de Versalles comiendo pasteles, música rock? Hay un momento donde la película parece un videoclip, que es precisamente cuando coincide con la boda, cuando ella se va a vivir con el rico, que hay un momento que los colores, el movimiento de cámara es como un videoclip. No dura mucho, pero es muy significativo esa especie como de videoclip que hay insertado dentro de la película cuando ella se casa.
1: Es que, David, vamos a ver, si tú estás hablando un discurso de clases y tal, y añades lo de la película de María Antonieta de Sofía Coppola, la hija de Coppola, que iba María Antonieta en la película con zapatillas de deporte, pues tú, por ejemplo, coges elementos, quieres, pues exactamente, es lo que estábamos hablando el otro día, que coges un contexto, ya que si nos ponemos pedantes, en plan un poco... la película de María Antonieta de Coppola hace un retrato sobre la ¿cómo te diría yo? La desidia, bueno, el papel de la monarquía, bueno, la ¿cómo te cómo bueno, sí, la ausencia, o sea, es que son un grupo, viven en una burbuja, empezando por ahí.
0: Absolutamente.
1: Y habla un poco, pues,
0: habla de la frivolidad.
1: El poco contacto que tienen los de la corte.
0: Con la realidad.
1: O eso es lo que nos creemos nosotros, que es un personas que viven ajenos a los problemas que hay en la calle. Esa es la versión oficial. Yo, pues bueno,
0: eso. Hombre, pasando lo que pasó en la Revolución Francesa, algo me dice que el pueblo pensaba precisamente eso, que vivían al margen de la realidad los monarcas y también la clase noble.
4: ¿Sabes lo que escribió en su diario el rey francés el 14 de julio de 1789?
0: Ese fue el día de la toma de la Bastilla.
4: Sí, ¿y sabes lo que escribió en su diario el rey? Nada que reseñar.
0: El mismísimo Luis XVI, que en 1793 sería decapitado.
4: ¿Sabes por...? Pero no se enteraba de nada, pero... ¿Sabes por qué? Bueno, porque... Y la razón por la que escribió eso fue porque había ido de caza y no
0: había... ¿No se había enterado?
4: No, había ido de caza y no había cazado nada. Y entonces escribió en su diario, nada que reseñar.
1: No, en la subida del pan...
0: Muy irónico, la verdad. También,
1: ¿no? No, en la subida del pan, en aquella época, pues se aprovecharon que la gente tenía pocos medios...
0: Ese fue uno de los desencadenantes, efectivamente, la subida del pan en Francia, bueno, sobre todo en París. Bueno.
4: Ese, que es cuando se le atribuye a la reina la famosa frase, ¡que coman pasteles!
1: Bueno, pero...
0: Habla más bajo, Alfonso, que vas a saturar.
4: Creo que en realidad es una leyenda urbana, pero bueno, se le atribuye a esa frase.
1: De todos modos, como habréis visto, lo de la referencia a las zapatillas de María Antonieta, es obvio que hoy en día pues los precios de la comida pues tampoco es que sean muy bajos, la verdad.
4: Las zapatillas de María Antonieta eran zapatillas deportivas.
1: Sí, zapatillas deportivas.
0: Es que tienes que ver la de María Antonieta, creo que es de 2006, de Sofía Coppola. Es una película alucinante. No es que sea una película brillante, pero es realmente una película muy singular, donde la música y la historia van cada uno en paralelo, porque lógicamente es una música que nada tiene que ver con la época versallesca.
4: Claro. Eso de las zapatillas de la reina Antonieta me ha recordado una cosa que...
0: Bueno, y ponen música rock en la película.
4: Sí, pero eso de las zapatillas de la reina Antonieta me ha recordado una cosa, que en la asignatura de prehistoria neolítico, el cazadores recolectores tenía que hacer una imagen del neolítico, de un cazador, de cazadores recolectores en el neolítico, se lo pedí a Google Gemini y la imagen que me puso de los habitantes de la cueva, uno de ellos tenía zapatillas. Así me lo puso Google Gemini. Unas zapatillas, un neolítico con zapatillas.
1: Bueno, hay otro personaje del romanticismo inglés, que es Lord Byron, que por cierto, Gonzalo Suárez dirigió una película Remando al viento. Y contaba pues el encuentro entre varios personajes muy famosos en una villa, entre los que se encontraba Mary Shelley y...
4: Cuenta la gestación de Frankenstein o El moderno Prometeo y otras obras que escribieron los otros escritores, como El vampiro de
1: Polidori.
4: De Polidori. Y está basado en un hecho real, que fue cuando hubo un volcán en 1815, hubo un volcán en, creo que fue en Indonesia, si no me equivoco, que echó una cantidad de ceniza en la atmósfera, o sea,
3: que aquel año no
4: hubo verano, o sea, le llegó la ceniza, que llegó a Europa, y aquel año no hubo verano, y entonces se fue, cuando se juntaron allí, se reunieron allí en Suiza, a las orillas del lago Lemán, en ese momento, en el año que no hubo verano, y crearon esas obras maestras.
0: A mí lo que me sorprende, ahora Luis, si quieres me lo aclaras, me sorprende que ya en 1815, aunque evidentemente no llegaría en tiempo real, porque lógicamente ni había móviles, ni había internet, ni había nada, pero que me sorprende que ya en 1815 en Occidente se tenían noticias con una cierta velocidad de lo que pasaba pues a muchos kilómetros. En estos momentos hablamos de que Indonesia está en el Índico y Europa Occidental, fíjate lo lejos que está.
3: Motivos de por qué aquel año no hubo verano se supieron mucho después, ojo.
0: Te quería preguntar, ¿qué escritos precisamente hablan, precisamente dan fe de que ocurrió eso en ese volcán de Indonesia? ¿Qué es 50 años después? Yo pregunto, que no lo sé.
3: No tengo ni idea.
0: Pero no fue algo inmediato, porque las noticias allí tardaban mucho en llegar de un lado a otro del mundo.
3: No, en cuanto se inventó el telégrafo, que no se inventó muchos años después, sí, pero en aquel momento sí que se tardaba, sí.
0: Por eso. Adelante, Alberto.
1: ¿Tú la película, Luis, de Remando al viento, la has visto, de Gonzalo Suárez?
3: No.
1: No la has visto. Pues además salía una de las primeras películas de Lord Byron, el papel de Lord Byron estuvo interpretado por Hugh Grant, el actor de Cuatro veras un funeral O sea, la película no la has visto. Gonzalo Suárez, el director, ¿lo conoces?
3: No.
1: Pero el encuentro entre Mary Shelley, Percy Shelley y Byron, ¿lo conocías?
3: Sí.
1: Sí, que por cierto, Ken Russell dirige una película titulada Gothic que trataba el mismo tema. Y en la película de Mary Shelley, la última que se estrenó, también sale el encuentro. ¿Tú qué opinas sobre esto? El encuentro este mítico entre Percy, Mary y Lord Byron.
3: Y Polidori.
1: Y Polidori, el autor del vampiro, claro, el mayordomo de Byron.
3: Coño, fue muy importante, pero para la historia de la literatura. O sea, sobre todo por la novela de Frankenstein de Mary Shelley. Puede considerarse que es el inicio de la ciencia ficción, que no es poco.
1: Pero Mary Shelley escribió Frankenstein con 18 años.
3: Sí, increíble.
0: Ostras, era un adolescente, qué fuerte, qué fuerte.
3: Yo he tenido una primera edición en inglés en la mano de Frankenstein de Mary Shelley, que la tenía un amigo mío ya fallecido.
0: En otro programa habrá que hablar, Alberto, también de la nueva versión de Frankenstein que ha dirigido Guillermo del Toro, que creo que ha sido un éxito. Yo la tuve la oportunidad de ver en Netflix hace unos meses y esa nueva versión de Frankenstein creo que otro día podríamos comentarla.
1: Bueno, Frankenstein de Guillermo del Toro, que es ilustrador, profesor de cine mexicano, pues entonces ha llevado la novela a su terreno y ha convertido en una película magnífica.
0: Extraordinaria.
1: También, que es, Guillermo del Toro en sí es un personaje romántico también, y la película pues es un desfase de visual, de creativo impresionante, que por cierto el monstruo de Frankenstein está interpretado por Jacob Elordi, el protagonista de
0: Cumbres Borrascosas, efectivamente, es que lo he dicho también por eso,
1: que fue nominado al Globo de Oro. Ambos actores, el doctor Frankenstein y el monstruo de Frankenstein, que aquí en España la gente se lía y confunde una cosa con otra. Pero bueno, el libro de...
0: ¿Cómo se llama el actor que interpreta al doctor en la nueva versión de Frankenstein y Guillermo del Toro? Es el protagonista de Caballero Luna, pero no me acuerdo cómo se llama.
1: El Caballero Luna y el actor de la serie de... La película de las Grandes Galaxias.
0: Sí, pero ¿cómo se llama? El de Rogue One. Pero es que no me sale el nombre del actor.
1: No, Rogue One no sale.
0: No sale en Rogue One, pues en otra de las de Star Wars. En la serie, creo.
1: Sí, pues la película la has visto tú, la de Frankenstein de Guillermo del Toro.
0: Sí, la he visto y me gustó muchísimo. Me entretuvo mucho, me pareció apasionante, muy romántica. El final es espectacular, me encantó la película. Es muy gótica, es verdad. Gótica en el sentido, digamos, estilístico, en el sentido ornamental, pero me gustó mucho. También tengo que decir que no he leído la novela de Mary Shelley, claro. Entonces no puedo decir hasta qué punto me parece bien adaptada con respecto a la novela de Mary Shelley, pero la película de Guillermo del Toro me pareció muy bonita. Y es un poco el mundo romántico, fantástico, de Guillermo del Toro, que ya vimos en la película esta fantástica, en la del Laberinto del Fauno. Me recordó un poquito en su estética al Laberinto del Fauno, y verdaderamente cómo se nota que es un gran ilustrador Guillermo del Toro, porque hace películas que son visualmente potentísimas.
1: Claro,
0: muy bonitas de ver.
1: El problema del Laberinto del Fauno, que es una película que retrataba, es una película, un escape ante la guerra civil.
0: Sí, es más compleja de representar. Me parece más compleja el Laberinto del Fauno.
1: Frankenstein, yo creo que trata otros temas también complejos sobre los límites de la ciencia, el progreso, la modernidad. Y bueno, y si haces un análisis a fondo y también pues un sobre la creación en sí misma, ¿no? Es una que refleja muy bien este ambiente que hemos comentado antes, fantasmagórico del romanticismo, de pues desde elementos fantásticos del imaginario medieval hasta las mitologías, etcétera, ¿no? Es una película, es un libro muy interesante. Hombre, es un libro de 100, ¿cuántas páginas debe tener Frankenstein? Un poco más de 100.
3: No, no es muy extenso.
1: No es muy extenso.
0: No se puede comparar con El Señor de los Anillos de Tolkien, ¿verdad, Luis?
3: No.
1: Pues es que además el actor que has comentado, el Oscar Isaac...
0: Eso, ese es el nombre, perfecto.
1: Interpretó una película, una de las mejores películas para mí, de los hermanos Coen, que hacía un personaje bohemio, interpretó un personaje bohemio que es de los cantautores de principios de los 60, que entre el más famoso, el que más destacó fue Bob Dylan, y es una película muy interesante, Inside Llewyn Davies, que la vi en el cine y me gustó muchísimo, y es una de las mejores de los hermanos, una de las películas más conseguidas. Oscar Isaac, que también hace de padre en la película de Dune, el padre del protagonista, el Atreides, ¿no?
0: Paul Atreides, eso es.
1: El duque Atreides.
0: Sí, el mayor, o sea, el padre, perdón, el padre lo interpreta Oscar Isaac, efectivamente, en Dune parte 1, efectivamente, que ya sabemos todos cómo acaba el duque, a mitad de la primera parte de Dune, evidentemente, que interpreta Oscar Isaac, que es el padre, digamos, del papel que interpreta Timothy Calamet, que hace el papel de Paul Atreides, el hijo del duque.
1: Sí, que esa película, por cierto, las dos primeras partes son del primer libro, y si llevan a cabo la adaptación del segundo libro, más de uno se va a llevar una sorpresa, porque tiene una estructura muy compleja y un desenlace bastante
0: complicado. Un día estuve debatiendo con Alfonso sobre el número de libros de Dune. ¿Cuántos libros tiene la saga de Dune? Porque es una de las sagas más largas de la historia, Alfonso.
2: Creo que tiene siete libros, si quiero recordar.
0: Siete libros, es impresionante.
3: Los Frank Herbert buscaron a negros para continuar la saga, o sea que es que en total creo que son muchos más.
0: Sí, posiblemente.
2: Pero yo creo que son cinco, pero como murió el autor original, o su hijo lo continuó y su hijo lo continuó, vamos.
0: Pero Luis, tú que conoces un poco la saga, aunque sea por encima, los primeros libros, los importantes, son todos de los años 60 y 70, son libros muy viejos. Y
3: hombre, chico, no me digas que un libro de los años 60 son libros muy viejos. Vale,
0: me refiero.
2: Bueno, un libro muy viejo es El Quijote, la
0: Zarina. Vale. Gómez. Bueno, que no nos quedemos en la superficie y debatamos sobre chorradas. Lo que quiero decir es que son libros que se ha hecho la película de Dune, la primera versión creo que es del 85, que es la de David Lynch. Quiere decir que se tardó mucho tiempo en adaptar esa saga, seguramente porque era difícil de representar todavía en los años 60 con los medios que había técnicos en esa época.
3: Más tardó en adaptarse El Señor de los Anillos, pero bueno, aquí no estamos perdiendo.
0: Bueno, es que El Señor de los Anillos, claro, es súper complicado de representar. Tienes que tener, lógicamente, unos medios técnicos brutales. Vamos a ver. Que fue los que encontró Peter Jackson en 2001. Exactamente, vamos. Adelante, Alberto.
1: Alejandro Jodorowsky intentó llevar a cabo una adaptación del villano de Dune. Estuvo a punto de interpretarlo Salvador Dalí, por cierto.
3: ¿Ah, sí?
1: Sí. Existe un documental.
3: Es verdad, ahora que lo dices y me ha venido un chispazo a la cabeza, es cierto. Wow.
1: Existe un documental sobre la preproducción del proyecto de Jodorowsky sobre el libro de Dune, que no se llevó a cabo, puede haber sido una película bastante interesante. Del autor del topo, etcétera. Jodorowsky, ¿sabéis quién es? Alejandro Jodorowsky, el gurú este de que lee las cartas y las manos y tal, y está muy en boga y tal. Pero bueno. Además, Frankenstein, fijaros que en el año... Hay una película muda que ahora no recuerdo de qué año es, pero en el año 31, James Whale dirigió Frankenstein, que la gente se piensa que... Al libro no se parece demasiado tampoco, ¿no? La adaptación del año 31 de la Universal coge un poco la superficie del tema y el estudio Universal llevó la película a
3: super... Yo recuerdo que leí el libro después de ver la película de los años 30 y yo dije, no sé, aquí me están contando otra historia, no...
1: Sí, además que no sale ni el prólogo del libro, que sucede en los polos.
3: ¿Dónde está la electricidad? ¿Dónde está la tormenta? ¿Dónde están los tornillos? ¿Dónde...? O sea, yo digo, no sé.
1: Se creó un icono de un personaje que no es... que al libro se parece muy poco, por cierto. Pero bueno, es una película muy interesante porque...
2: La versión más fiel es quizá la de Kenneth Branagh.
1: Es que Kenneth Branagh...
0: Yo esa no la he visto, pero tengo que verla para compararla con la de Benicio del Toro. Guillermo del Toro.
2: Yo no he visto la de Guillermo del Toro.
0: Vale, es que es una cosa que tenemos que hacer. Yo tengo que ver la de Kenneth Branagh, que creo que es de 1993, y tú tienes que ver la de Guillermo del Toro, que es de 2025.
1: Bueno, también hay que ver la novia de Frankenstein, que es la continuación del Frankenstein de James Whale.
2: Han hecho un remake que lo van a estrenar dentro de poco, de La novia de Frankenstein, que se titula La novia.
0: Pero la novia Alfonso, de no interrumpas a Alberto. Adelante, Alberto.
1: La novia de Frankenstein, la verdad, Luis, es que sí que tiene un toque, sí que se parece un poco al libro, pero más que la estructura... pero vamos, eso no quita que La novia de Frankenstein sea una obra maestra del cine, aunque sea una... ¿Ves, por ejemplo, La novia de Frankenstein es una obra maestra? No es fiel al libro, pero es una película muy inteligente que tiene una estructura y tiene, pues, es una película bastante brillante y una de las mejores de la historia del cine.
3: Ahí está. Es que es lo que digo yo. O sea, hay gente que dice el lore que tanto se menciona ahora. Es que no se respeta el lore, es que eso no respeta el lore. Yo hace tiempo que digo lo mismo. A mí me importa un pito que no se respete el lore, siempre y cuando lo que hagan sea divertido.
1: Sí, o sea, una película...
3: Pero si no respetas el lore y lo que me estás sacando nuevo no me aporta nada, pues te lo podrías haber metido donde... Bueno,
1: eso. Claro, es que la película, también estas películas son deudoras del expresionismo alemán, porque además utilizaban Carl Freund con la película de la momia, que dirigió, sí, la película de la momia. Y bueno, pues reflejaban un poco la época y el contexto, ¿no? Del periodo de entreguerras, la Segunda Guerra Mundial, y eso son Frankensteins, y pues de su época, y que reflejan, pues eso, son mascaradas de góticas, pero de otro tipo. Es más, son más expresionistas que románticas.
3: En aquella época había una lucha sobre la supremacía cultural cinematográfica en el mundo entre Alemania y Estados Unidos.
1: Exactamente.
0: Bueno, y también la Unión Soviética, ¿eh? Alemania, Estados Unidos y la Unión Soviética. Lo que pasa es que el cine expresionista no triunfó en Unión Soviética, pero si hablamos del cine en general, yo creo que en los años 20 había una rivalidad muy grande entre Alemania, Estados Unidos y la Unión Soviética.
3: Esa supremacía la ganó Estados Unidos, pero no en los... No en los... En,

0: un personaje que es muy abstracto, muy impulsivo, etcétera, etcétera. Y bueno, el Frankenstein de la Hammer, pues es una... La Hammer eran producciones muy modestas que las distribuían en Estados Unidos estudios importantes, pero que en el fondo no son películas hechas con poco dinero. Pero Terence Fisher, yo creo que trabajaban con guiones muy complejos porque utilizaban lo que es la sutilidad. Por ejemplo, no son películas de declamatorias la complejidad de parte de los guiones sutiles, ¿no? ¿Tú qué opinas, Luis?
1: Claro.
0: Que se habla de utilizar la vitola, los temas románticos auténticos. Incluso hay una película de la Gorgona, de la Medusa, y yo creo que utilizan pues lo que estábamos comentando antes, lo que es la mitología, el paisaje, pero con poco presupuesto, pero con mucha imaginación y con unos contenidos pues muy inteligentes, la verdad. ¿Tú has visto alguna de la Hammer? ¿Has visto las adaptaciones de Drácula, Frankenstein, que hicieron varias? ¿Y vosotros? De la Hammer, el famoso Christopher Lee.
2: Sí, sí, fue un gran... Ese fue un auténtico icono de la Hammer en los años 50.
1: Pero Christopher Lee hizo un Drácula dirigido por Jesús Franco, ¿no?
0: No, también. Hay una data... Mira, Jesús Franco decidió hacer una versión académica, ¿sabes? Y entonces contrató a Christopher Lee, y que sale pues en la novela, es un señor ya maduro, el Drácula, con bigotes blancos y tal, y le salió tan académica que es una película bastante aburrida. Que por cierto, Pere Portabella grabó un documental sobre el rodaje, que luego le añadió elementos así abstractos y tal, una película experimental. Y Christopher Lee y Pere Portabella sí son grandes amigos. Y pues eso, lo grabó incluso cantando ópera y tal, porque Christopher Lee siempre se cansó. A la segunda película ya estaba harto del personaje, no quería interpretar otro tipo de personajes con otros registros y tal. Y al final se. Pues eso. Entonces. Y la película que me estabas comentando del Frankenstein de Kenneth Branagh, es verdad que es la que más refleja el espíritu romántico. Es una película desatada, graba con unos travelings desatados, con las cámaras girando constantemente. Y el Robert De Niro, yo creo que capta lo que es el personaje, un personaje amargo, unas circunstancias que no entiende. Es como una especie de discurso metafísico. Yo creo que lo capta bastante bien Kenneth Branagh. Y por cierto, que utiliza el prólogo del libro, que los comienza en el polo, en un barco que
2: encalla, efectivamente, sí.
0: Y entonces está el primer encuentro entre la creación y el creador, ¿no? En el polo.
2: Así es como empieza la de Kenneth Branagh, ¿dices?
0: Sí, ¿por qué?
2: Pues empieza parecida a la de Guillermo del Toro.
0: Exactamente. Porque claro, lo que estamos hablando es el tono arrebatado, o sea, con los paisajes, el duelo, el conflicto entre creadores. Es el Prometeo con el que se anunciaba el subtexto de Frankenstein. Uh-huh. Se publicó con, ¿cómo era? Prometeo...
3: El Prometeo encadenado.
0: Prometeo encadenado, ¿no? Te está contando la historia de Prometeo. Pero no el Prometeo original que mandaba Zeus, porque hay dos Prometeos, el Prometeo originario y el posterior de 2 siglos antes de Cristo, que es un Prometeo más moralista y tal. Y entonces pues la película yo creo que refleja muy bien ese duelo en la nieve entre Robert Niro y Kenneth Branagh, ese encuentro cara a cara que refleja pues el espíritu romántico.
1: Frankenstein y el moderno Prometeo.
0: Efectivamente,
1: en realidad.
0: Una película muy interesante, y además que sale la parte de la novia de Frankenstein, es terrorífico. Y una película hace mucho que por cierto también sale un ahorcamiento muy similar al de Cumbres Borrascosas, ¿no?
1: ¿Y qué me dices de otra versión de Frankenstein, bueno, de Drácula y de Frankenstein de los años 70 de Paul Morrissey? Sangre para Drácula y carne para Frankenstein.
0: Es que Paul Morrissey dirigió unas películas producidas que estaba detrás Andy Warhol.
1: Sí.
0: Andy Warhol y Paul Morrissey, que es un cine pues que es de finales de los 60, que partía de la Factory de Andy Warhol, y son películas pues películas de su época. No son películas malas de Paul Morrissey, pero las he visto Y bueno, pues son una especie de pastiches modernistas.

0: vistas muy interesantes, ¿eh? Son películas que tienen, son muy dignas y muy interesantes para la época, ¿verdad? Pero tienes que conocer el para verlas el contexto en las que se rodaron, la Factory, Andy Warhol, e incluso, pues imagínate, el arte pop, el descontextualizar los clásicos, los libros, o sea, lo que se entendía posteriormente como el punky casi. Y pues eso. Hemos hablado antes del free cinema, es muy interesante las películas del Tony Richardson. Ahora estás hablando también de otro movimiento que fue ese, pero bueno.
1: Fue un movimiento vanguardista y casi precursor del, o casi de punk, pero avant la lettre.
0: Pero otra cosa son las películas que dirigía Andy Warhol.
1: Yo me refiero a las de Paul Morris, sí. Esas dos de películas de Paul Morris.
0: Pero otra cosa son las películas dirigidas por Andy Warhol, que son videoinstalaciones y tal, vídeos en plano fijo que se desarrollaban durante horas y horas y horas y horas.
1: Sí, un filma a un hombre durmiendo ahí toda la noche durante horas y horas y horas. Por ejemplo.
0: Sí, pues eso. Pero es verdad, las películas de, incluso pues las de que ha comentado Jesús Franco, que es un director que, al ser músico de jazz, pues las películas de él son como si tocase una trompeta. O sea, son películas al corte, desconstruidas totalmente.
1: Sí, Jess Franco es como el Julio Cortázar del cine. El Julio Cortázar de, ya sabes que Rayuela es una novela también muy jazzística.
0: Un músico de jazz haciendo cine, pues qué películas va a hacer. El típico, unas
1: películas. Es escritor, o sea, Julio Cortázar, ya sabes que su obra de Rayuela es como una obra de jazz.
0: Sí, además tiene cuentos de Cortázar, describe lo que son los ambientes jazzísticos, etcétera. Y es eso, o sea, aparentemente son películas pues que están descuidadas, que están mal hechas. Es un personaje a contracorriente, muy punky, y bueno, pues tiene películas. Debe tener de las ciento y pico que grabó, pues cinco que se pueden ver, para mi gusto. Y que hay gente que es muy devoto de este hombre, tenía un estilo muy personal. Date cuenta que las primeras películas estaban dirigidas de, no eran tan extremas. Pero sin embargo, la película de Drácula que hizo con un estilo muy académico, con Christopher Lee, que es una película española, por cierto, con coproducción,
1: que fue una coproducción entre España y Alemania,
0: que no tiene nada que ver con las películas de la Hammer, pues es bastante bastante mediocre, muy aburrida, muy espesa, pues eso, entiende.
1: Y sin embargo tenía todos los medios técnicos.
0: Efectivamente, es un director que en Alemania tiene mucho, siempre ha sido muy bien acogido. Pero vamos, pero llegó a unos extremos que yo creo que una cosa es que entiendas más o menos por dónde va, de ser una persona que no te vendes y muy iconoclasta, muy subversivo, y que tienes, es como una especie de Charlie Parker del cine, improvisando y desconstruyendo las imágenes y haciendo todo tipo de...
1: Por cierto, me acabo de acordar de una película española muy graciosa de final de los... No me acuerdo si es de final de los 60, principios de los 70, creo que del 1970 o algo así, que con Fernando Fernán Gómez, creo que se titula... Un vampiro para dos, puede ser Fernando Fernán Gómez y el actor este español, y Alfredo Landa, que Alfredo Landa se va a Alemania con su novia, la actriz esta de teatro, la de...
2: Si no te acuerdas, no pasa nada, Alfonso, lo podemos mirar después.
1: Sí, la de... Yo me bajo en la próxima, ¿y usted cómo se llamaba? Se me olvidó.
0: Concha Velasco.
1: No, Concha Velasco no.
0: Eso fue la obra.
1: La otra que... Bueno, pues era el Alfredo Landa con la... Esa que tenía un nombre así como muy, muy, como un diminutivo, no sé qué, bueno, se me ha olvidado el nombre.
2: Esa que hace siempre como de tontita,
1: esa,
2: ¿no?
1: Esa,
0: Gracita,
1: sí.
0: Morales.
2: Gracita Morales.
1: Esa.
2: Gracita Morales.
1: Esa, me parece que era Gracita. Alfredo Landa, Gracita Morales se van a Alemania y no encuentran trabajo, van a servir a un...
2: Y se llama Un vampiro para dos.
1: Sí, van a servir a un castillo, al señor de un castillo, que es el Fernando Fernández, pero que es un vampiro, y entonces... Todas las gracias que hacen es que le hacen sopa de ajo para enseñarle la cocina española y tal.
0: No, pero esa película...
2: ¡Qué bueno!
0: Esa película pasa una cosa, que el aparato franquista, para que le, como hubo quejas del exceso de migración, el problema es... que lo, todo España es, era un país lleno de bondades y de beneficios, era una especie de jauja. Y entonces todo lo que cruzando la frontera era el infierno. O sea.
1: Sí, de hecho cuando vuelven a cruzar la frontera y les persigue el vampiro, Fernando Gómez les persigue, pero convirtió en un vampiro que sale ahí y cuando entra en España pasa justamente eso, que se fulmina al vampiro al entrar. En España por el nacionalcatolicismo.
2: Sí, o sea, que digamos que justo cuando intenta atravesar la frontera, desaparece, ¿no? Se esfuma.
1: Sí.
2: Bueno, es lo que decía Alberto un poco, ¿no? Que yo creo que el cine del franquismo, incluso hasta el cine escapista que intenta hablar de temas divertidos, también hay esa especie como de parodia, ¿no? Como diciendo, cuando llega a España, España es lo mejor que hay, que era lógicamente lo que quería, me imagino, pues los directores...
1: Lo que quería el régimen.
2: Lo que querían los directores, digamos, partidos del régimen, que evidentemente eran una minoría, pero yo creo que hace una especie de gracieta como diciendo, bueno, ya volvemos a España, ya volvemos al paraíso, ¿no? Pero bueno, no deja de ser más que, yo creo que una ironía.
0: Disculpa, David, yo me acuerdo que hay una película que vende a Alemania a Pepe.
2: Ah, sí.
0: Que reducía, por ejemplo, yo es que me acuerdo una vez un profesor filósofo que estuvo estudiando en Alemania, que la buena relación que tenía con los profesores en los años 60, con los alumnos, el entorno, porque claro, Alemania en los años 60 había cambiado bastante, ¿no? Después de la posguerra. Y luego vente a Alemania Pepe, que reduce todo lo que era la sociedad alemana a un cartel de una chica en bikini, por ejemplo. O sea, el español solo se fijaba en el cartel, en la chica en bikini, y no hablaban pues del progreso de los años 60 después del desarrollo que hubo después de la guerra, ¿no? Pero más que desarrollo industrial y económico, cultural, ¿no? La interrelación que tenían pues los intelectuales con los que iban a... Los alumnos españoles que acudían ahí a estudiar, desde músicos y tal, que volvían, pues claro, que había un panorama muy distinto al que se quería reflejar en estas películas, que por cierto se hizo una versión moderna de Vente a Alemania Pepe, que no sé qué, de unos españoles que iban hace poco, del director de Que se mueran los feos o algo así.
2: Ah, ya sé cuál dice, sí. No sé qué del norte, ¿no?
1: Bienvenidos
2: al norte. Que es como comedia, ¿no? Que se ríen un poco de... Que son un poco los españoles que, bueno, que tienen una carrera y se van a Alemania a triunfar y tal, porque aquí en España los sueldos son malos. Lo que pasa es que esa película de Bienvenidos al Norte, que debe ser muy buena, yo no la he visto. ¿Tú la has visto, Alfonso?
1: No, yo tampoco.
0: Yo sí que la vi, es tremenda, porque se atascan ahí en...
2: Es una buena parodia.
0: Se atascan en entrevistas de trabajo y acaban trabajando en un restaurante chino, me parece. Es que tampoco me acuerdo.
2: Me imaginaba que no iban a acabar de ingenieros, ya, me lo imaginaba.
0: Estaba pensando, pero tan... La capacidad de adaptación del español medio fuera de España
2: es absoluta.
0: Es absoluta, una capacidad de adaptación. Vamos.
2: Somos camaleones.
0: Camaleones,
2: totalmente. En lo que sea. Ingenieros trabajando en un restaurante chino, lo que tú dices, Alberto.
0: Entonces, nada, pues son visiones que luego, o sea, obviamente la gente, pues es una tontería, pero viajando, pues te das cuenta de muchísimas cosas.
2: Alberto, avanzamos un poquito, lo digo porque nos quedan más o menos unos 40 minutos, un poquito menos, 35 minutos. Te lo digo para que vayamos avanzando un poquito con más películas, si te parece bien.
3: Bueno, yo he visto españoles en el extranjero que adaptarse nada, ojo, cuidado, ¿eh?
0: No, lo decía con ironía, David.
2: Ah,
0: qué
2: ironía, vale.
0: No lo decía con ironía.
2: Hombre, fíjate la cantidad de españoles que seguramente han salido en los últimos años con títulos y han acabado haciendo dos trabajos. Eso ha pasado mucho en los últimos años. Mucha gente que se ha ido a trabajar de ingeniero y que trabajan en lo que pueden.
3: Oye, David, yo he estado en Inglaterra y he conocido españoles que llevaban allí años y el inglés lo llevaban muy justito.
2: Bueno, pero yo no te estoy hablando de los años 90, te estoy hablando de la actualidad, si me has escuchado, Luis.
3: Yo en la actualidad diría que incluso todavía hay menos capacidad de adaptación todavía.
2: No sé qué decirte. Ahora ten en cuenta que los españoles somos más políglotos. En los años 90 había pocas personas en España que dominaban el inglés, por ejemplo, que es la época nuestra, tú y yo. Ahora cualquier adolescente tiene un nivel de inglés de la hostia.
3: Eso no es cierto.
2: Bueno, yo pienso que sí. Yo te lo digo, a ver, yo tengo a mi hija que estudia en estos momentos segundo bachillerato y me dice que el nivel de inglés que tienen es muy alto. No sé, igual debería fijarme también en otros centros escolares, pero por lo que me dice mi hija, hay un nivel de inglés muy alto.
3: Eso es cierto,
2: la realidad es
3: pero nivel de inglés muy alto, ¿para qué? Pero si era de la verdad, la gente se examina para el C2 y la prueban 4 en España.
2: Bueno, yo no sé el nivel que hay en el C2. Yo lo que te quiero decir es que yo creo que se habla más inglés ahora que hace 30 años. Es una puñetera realidad. Es lo que yo veo. Yo tengo... Hombre, vamos a ver, yo la gente que conozco, o sea, la mayoría tienen un inglés superior al mío. Y yo no tengo un nivel muy bajo, tengo un nivel medio bajo.
3: No,
2: y
3: tú tienes un nivel bastante bajo.
2: Sí, sí, sí. Pero yo tengo primos, amigos y tal, que dominan el inglés de una manera impresionante. Y además ten en cuenta que para muchos trabajos...
3: ¿Cómo sabes que dominan inglés de una forma impresionante si tú no lo dominas? Es que bueno, estamos con las inventadas.
2: Pero escucha, no, no, son inventadas. Yo digo. Yo tengo, por ejemplo, un primo que trabaja de ingeniero industrial, que tiene un nivel que ha viajado por todo el mundo y sabe mucho inglés. Y sus trabajadores saben mucho inglés también y son españoles. No sé, igual no tengo una referencia tan grande.
3: Para trabajar de ingeniero por el mundo con un nivel de inglés técnico basta. No hace falta que tengas un vocabulario de C2.
2: Vale, vale. Pero no bueno, sé, pero... igual tú has viajado mucho más que yo por
3: pero
2: el mundo.
3: No lo sé. Pero bueno, nos estamos yendo del tema. Eso da igual.
2: Sí, nos estamos yendo del tema. Pero
0: vosotros sabéis.
2: Pero a mí me parece que en estos momentos hay un nivel de inglés más alto que el que había hace 30 años y el que había hace 30 años era más alto que el de hace 50, evidentemente.
3: Vamos, el de hace 100 y te cuento, y el de hace 1000 y te cuento.
0: Pero vale, polémicas. ¿Sabéis quién es Emilia Pardo Bazán?
2: Sí, una gran escritora gallega.
0: Escribió Los Pazos de Ulloa. ¿A qué os recuerda el libro de Los Pazos de Ulloa? Pues tiene muchas similitudes con Cumbres Borrascosas.
2: Sí. Totalmente.
0: Una señora gallega conecta perfectamente con el espíritu de una novela de una chica inglesa de los años 30, con 30 años del siglo XIX. ¿A qué es las similitudes vosotros creéis que son casuales?
3: No. No sé quién era el que decía que mi patria eran mis libros. Pues esto es lo mismo. O sea, Emilia Pardo Bazán evidentemente tenía de patria los mismos libros que... O libros inspirados en las mismas fuentes que los que había leído las Hermanas Bronte. Está más claro que el agua.
0: Sí, y claro.
2: Lo que pasa es que Bronte es anterior, Luis.
3: Pues por eso mismo, más a mi favor.
2: Por eso digo, quiero decir que hay que tener en cuenta que seguramente... Por eso que Emilio Pardo Bazán seguramente pues había leído los grandes románticos.
3: Claro.
0: Pues además el protagonista de Los Pazos de Ulloa, la protagonista...
3: Aparte de que aquí en España el romanticismo llegó muy tarde, ojo, que esa es otra, ¿eh?
2: Como casi todo.
3: Llegó a España cuando ya en Europa ya había pasado de moda.
0: Pero más que llegar era la actitud. Mira, Larra, los artículos de Larra, no sé si los habréis
2: sí.
0: leído.
2: Ese fue el gran romántico español.
0: O Beckett,
2: se suicidó con 29 años.
0: El Monte de las Ánimas, que por cierto tenemos aquí en Zaragoza.
2: Maravilloso ese libro.
0: El monasterio de...
2: Ese relato es increíble.
0: De Veruela, y al lado del Moncayo. Y,
3: sí, ahí estuvo Becker, sí.
0: Y bueno, pues que por cierto estuvo Kiko Veneno en el monasterio de Veruela y citó a Becker.
3: ¡Ay, qué gran honor! Seguro que Becker está orgulloso en el cielo.
0: Dijo, aquí voy a cantar. ¡Wow! Estoy aquí donde estuvo Becker. Digo, voy a cantar aquí súper a gusto. Pero vamos que... Pero que hay mucha gente que, claro, el romanticismo de España, imaginaos, el monasterio de Veruela, que es un páramo incomparable también, ¿no? Es espectacular, un sitio ahí en la ladera del Moncayo. ¿Qué opinas? ¿Estás leído el Monte de las Ánimas y todos los
3: sí.
0: cuentos de él?
3: Sí, me los he leído todos, sí.
2: Yo me he leído todas las leyendas y el Monte de las Ánimas es uno de mis favoritos.
3: La completa, que no es muy extensa, por cierto.
2: La verdad que es una de mis favoritas, el relato del Monte de las Ánimas, y recuerdo cuando lo leí por primera vez con 14 años en primero de BUP, realmente me estremeció, sobre todo el final, ¿no? Es impresionante.
0: Sí, además, y luego los artículos de Larra, que por cierto me lo...
2: Vuelve usted mañana...
0: Me prestó el libro un profesor mío y casi no se lo devuelvo, pero bueno, es un libro fascinante, que decían que Umbral era el Larra contemporáneo, cuando escribía las crónicas en El Mundo, que era hacía un papel literario parecido al de Larra, ¿no? Que era como su sucesor.
2: Era un articulista extraordinario, Umbral, extraordinario. Y eso que yo no comulgo con sus ideas, pero era maravilloso leer sus artículos, yo los leía todos. Y además en El Mundo, que no tenía precisamente la línea editorial ideológica de Francisco Umbral, lo cual tiene todavía más mérito por parte de Umbral.
0: Y pues hablando sobre la película de que además la he visto hoy, que era las jornadas de gente los martes hacen en los cines promoción para atraer el público adulto con entradas de 2 euros, y he visto la película a las 4 de la tarde, una sesión de 4 de la tarde con señores sacando las entradas en cajeros automáticos. Y por lo visto ha habido, de los 4 que había en el cine, 3 han estropeado, pues la gente pues nos ha aclarado muy bien. Ha habido montones y montones de personas mayores que hemos estado viendo, bueno, la película. Y bueno, ¿tú has visto alguna adaptación, Luis, de Cumbres Borrascosas?
3: Sí.
0: ¿Cuál de ellas?
3: La primera.
0: La de William Wyler, de Merle Oberon y Laurence Olivier.
3: Sí, sí, esa nos la pusieron en la facultad, recuerdo, en mi lejana juventud en el oeste que nadie recuerda. La asignatura de literatura inglesa del siglo XIX.
0: Y yo creo que la película es bastante fiel al libro, ¿verdad?
3: Sí, bastante fiel, sí.
0: Sí, porque además que...
3: Además hay en blanco y negro, muy sombría y tal y demás, sí, sí, sí.
0: Respeta el prólogo, respeta la estructura y lo que pasa es que obviamente pues que William Wyler, y bueno, pues es un director. William Wyler, tú, Alfonso, ¿cuál es tu película favorita?
1: William Wyler, ahora no tengo que hacerme. He visto algunas películas de William Wyler y creo que dirijo algún western, por ejemplo, El Forastero, creo que puede ser de él. Me parece que dirijo algún western.
0: Como... William Wyler dirigió una película después de Ben-Hur que se llama La Calumnia, que es su obra maestra. Que por cierto, la película de Ben-Hur fue un encargo,
1: claro,
0: Ben-Hur, porque se negó rotundamente a dirigirla. Pero no le obligaron, pero es una película de encargo.
1: Pero fue, ya había hecho una versión muda, la había hecho él también.
2: No, en la primera, en la del año 22 de Ben-Hur, me parece que era, no sé si era ayudante de dirección o era cámara, pero era, digamos que tenía una labor secundaria en la primera versión de Ben-Hur. Y luego ya la del 59, que es la que dirige él, que se lleva los 11 Oscars.
0: Que la versión muda de Ben-Hur, las escenas de la carrera de cuadrigas es exactamente idéntica.
2: Sí, es muy parecida.
0: Pero es una película que la escena de las cuadrigas se encargó de ella el equipo de segunda unidad. William Wyler no la dirigió, la supervisó y tal, pero...
2: Yo creo que William Wyler participó, de verdad te lo digo, en el equipo de rodaje de Ben-Hur, la del año 22. Lo que no recuerdo es el papel que hizo, la labor que hizo, eso es lo que no me acuerdo.
0: William Wyler tiene tres películas que para mi gusto son bastante buenas, que son las que dirigió con Betty Davis, La Loba y La Loba, por ejemplo. Y luego la película de La Calumnia, que es su obra maestra, con Andrew Herbert y Cillian McLean. Son unas profesoras que hay una alumna que las acusa de que tienen entre ellas una relación y eso. No sé si se la habréis visto, pues bastante buena. Y yo creo que va evolucionando. Y luego la de Los Centros de Grandeza, yo me pareció un mamotreto de película así bastante engolada y tal, pero luego la volví
2: ¿Qué banda sonora más maravillosa tiene Horizontes de Grandeza? Es impresionante.
0: Claro, pero te está haciendo una crónica sobre la evolución de la sociedad americana también.
2: The Big Country, el gran país, Big es Country. Como se titula, The Big Country.
0: Imagino que
2: con Charlton Heston, con... creo que sale también Gregory Peck, ¿puede ser?
0: Sí, pero es que esa película hay que verla en el cine.
2: Desde luego.
0: Mid Country lo dice el propio título, es una obviedad, pero claro, está grabada en las tierras originales donde se desarrolla la historia. Y grabar en sitios de estos no es fácil, ¿no?
2: Seguro.
0: Porque,
2: que
0: claro,
2: no.
0: El tema es el entorno que supera en muchas ocasiones a los personajes.
2: Oye, una cosa que te quería decir, Alberto, llevamos más o menos 1 hora y 39 minutos, nos quedan como 20-25 minutos, lo digo por si tienes que avanzar, entonces, para que nos dé tiempo a comentar todo.
0: Entonces el paisaje, como hemos dicho, que es una especie de reflejo de los personajes, el Big Country es un paisaje árido, en este caso es son las brumas, las lluvias, que reflejan las inquietudes y los personajes. Ya sé que estoy insistiendo mucho en ello. Y claro, la película de que he visto hoy, de la versión esta, lo que me ha hecho en falta es, ¿cómo os diría? Pues retomar un poco lo que es la... por ejemplo, el paisaje apenas salen las dos secuencias o tres secuencias, y al resto pues se la han grabado en unos decorados que sinceramente me han parecido la dirección artística de vestuario y tal, pues no me ha parecido la más
1: entonces, ¿en qué se han gastado los 80 millones?
0: Bueno, pues no lo sé. De todos modos, la película, como os he comentado antes, lo que es el espíritu romántico de la época, etcétera, yo creo que se entremezcla con una visión un poco puritana actual, muy conservadora y cobarde, y entonces hay como una especie de híbrido ideológico en esta película realmente que no me ha convencido del todo, como viendo cosas de lo más normal, lo que es las cosas de cotidianas, de interrelación entre personas, verlo como algo como negativo, y luego todo lo que deriva de esto, que es las pasiones, el amor y tal, posteriormente, que en el libro son bastante intensas, date cuenta, pero también entre gente joven, quiero decir. Pues no, eso sale solo al final, o sea, en los últimos 10 minutos de la película son los que más se parecen al libro. Y el resto es como una...
2: ¡Qué curioso!
0: El resto de la película es como que no tiene una unidad y no tiene un tono adecuado. Parece como, al principio parece como si le hubiesen a la directora pisado el freno de ¿dónde vas tú? Que es como una ópera bufa, grotesca, bastante extrema. Y como si la hubieran llamado la atención, advertido, y la película es cogerse unos derroteros más con el gusto o lo que los estudios creen, un gusto más sin riesgos, o sea, sin tomar ningún tipo de vía polémica ni nada, ¿no? O sea que, pero vamos, el libro, Luis, que se lo ha leído, que es un libro muy arrebatado, muy apasionado, ¿no?
3: Uh-huh. Sí.
0: Si nos puedes comentar, tú cuando te lo leíste, ¿qué fragmento?
3: Uy, es que vamos, es que hace tantísimos años que lo leí. Es que vamos, estoy hablando y estaría yo pues en segundo de carrera o así. O sea, es que vamos, eso debía de ser cuando el Cretácico, por lo menos. O sea, y bueno, pues no sé, yo recuerdo que quizás lo que más impresionó pues es la escena o secuencia, como se diga, del fantasma de Catherine, cuando va y le dice: déjame entrar a través de la ventana. Y dice: soy yo, Catherine. Tengo frío, déjame entrar a través de la ventana.
2: ¿Y tú crees, Alberto, que la directora Emerald Fennell ha sido conservadora porque los estudios así se lo han condicionado, o porque has visto alguna otra película de ella y crees que tiene un tono muy conservador sus películas?
0: Pues no estoy seguro, ¿no? El fragmento que ha comentado Luis en la película no sale, o sea, lo han...
3: Sin embargo, es el fragmento de la canción de Cumbres Borrascosas de Kate Bush.
0: Exactamente. O sea, han sustituido el prólogo, la escena esa, por una escena de un ahorcamiento. Efectivamente, la escena está tan fantástica, tan sugerente, tan inquietante y tal, la han sustituido por un ahorcamiento público con...
3: muy de la novela gótica, que fue justo el movimiento literario anterior al romanticismo, la novela gótica.
0: Efectivamente, sí, que hubo barcos piratas, barcos fantasmas y...
3: Sí.
0: etcétera. Por cierto, esta música, canción que acaba de... ¿Cuál es, Alfonso?
1: Es la que acaba de decir Luis, es la canción de Kate Bush, Wuthering Heights, Cumbres Borrascosas, la canción de Kate Bush.
2: ¿De qué año es la canción, Alfonso?
3: 78, por ahí.
2: Ahora lo comprobamos.
3: 77, 78, por ahí.
2: Adelante, Alberto, sigue.
1: Pues sí, que fue la primera grabación de Kate Bush y su primer gran éxito, porque le dieron una...
3: Y casi el único.
1: Sí, porque fue a la compañía de discos, y la compañía de discos, al oírla, le dio, o sea, la contrató inmediatamente, le dio, digamos, como una beca, o sea, le dio dinero para grabar su primer disco, y ¡pumba! Y fue, y eso, y el único, efectivamente, un one hit wonder.
0: Pon la canción, Alfonso, ponla.
2: Venga, vamos a escuchar un poco esta canción de Kate Bush, de Cumbres Borrascosas.

0: quería decir sobre esta canción de Kate Bush. Apuntaba bien antes Luis. Chicos, que estamos en directo, que decía que esta canción de Kate Bush, como decía bien antes Luis, lo ha apuntado muy bien. Es una canción de 1978, fue editada en el 78. Esta canción de Wuthering Heights, como decía Luis, del 78, y fue compuesta por una joven Kate Bush de 18 años en una sola noche de 1977. Curiosamente, la inspiración no vino directamente del libro al principio, de Cumbres Borrascosas, sino que la inspiración le vino a Kate Bush del final de una miniserie de la BBC que vio en televisión en aquella época. El dato místico: tras ver la serie, leyó la novela y descubrió que compartía fecha de nacimiento con Emily Brontë, la escritora de Cumbres Borrascosas.
1: ¿Qué serie?
0: La serie no la dice, era una miniserie de la BBC de la época, del año 77, y decir también que ella pensó en ese momento que estaba destinada a escribir sobre ello. Eso es lo que pensaba en ese momento Kate Bush. Y luego un poco lo que habéis contado, ¿no? El punto de vista, que es la voz de un fantasma, que ella, digamos que utiliza un registro vocal extremadamente agudo para enfatizar que quien canta no es una mujer viva, sino un espíritu etéreo, lógicamente el espíritu etéreo de Catherine Earnshaw, que es como un fantasma, ¿no? Y lo que nos cuenta, pues, es que la letra dice: Heathcliff, it's me, I'm Katy, I have come, o lo que es lo mismo, Heathcliff, soy yo, soy Katy, ya vengo a casa, tengo frío, let me in at your window,
1: déjame entrar atrás
0: de la ventana. Y luego hay que decir que los que lo han leído el libro, como es el caso de Luis y Alberto, que esto de déjame entrar a través de la ventana hace una referencia directa a la escena del inicio del libro de Emily Brontë, donde el fantasma de Kathy clama desde el frío páramo. Unos páramos que, aunque decía antes Luis, que es verdad, que no abundan en Inglaterra, sí que abundan en Yorkshire, porque he visto varias referencias en Gemini, que parece que esa zona, la de Yorkshire, al norte de Inglaterra, sí que es muy rica en páramos, en esa zona de Inglaterra.
1: Esa zona en concreto no la conozco, no he estado.
0: Por eso, sí que esa sí que es concretamente una zona que es rica en páramos, que no sé si recordarán también un poco, como hablábamos antes, a los páramos gallegos de Emilia Pardo Bazán. Bueno, ya puedes continuar, Alberto, y entramos en la recta final.
2: Bueno, pues Emilia Pardo Bazán, su novela Los Pazos de Ulloa tiene unas similitudes con el libro de Emily Brontë, muy curiosas. Y tú, Los Pazos de Ulloa, ¿tú conocías el libro?
1: Sí.
2: Y los puntos en común que tienen los dos libros, que me has dicho que no son casuales, ¿no?
1: Chico, es que hace tantos años que si me hubieras dicho que ibas a hacer esta pregunta, pues lo hubiera repasado. Pero es que uno no puede recordar todo lo que ha leído.
2: Por cierto,
1: lo has leído, sí, pero macho, hace 30 años.
2: Que por cierto,
0: en la época de la carrera, lógicamente.
1: O más, creo que en el instituto.
0: Ah, ¿en el instituto la leíste? Yo la leí en la carrera, pero en el instituto no, o sea, en el colegio no estoy seguro. La leí seguro, pero fíjate, me pasa lo mismo.
1: ¿Qué opinas? Digo, joder, es que hace 20 o 30 años de esto.
0: No sé si te pasa a ti, Luis, ¿no te parece que a veces no estás muy seguro de si has leído un libro a finales de BUP o en COU o a principios de la carrera? A mí me pasa con algunas novelas que no estoy seguro si la leí en BUP o en la carrera, me pasa bastante, porque había poca diferencia en años.
1: Sí, puede ocurrir, pero bueno, eso no tiene ninguna importancia.
2: Que por cierto, el director Gonzalo Suárez la serie de Los Pazos de Ulloa, y posteriormente dirigió otra película romántica, Remando al Viento.
0: Sí, pero de Remando al Viento ya hemos hablado antes.
2: De Remando al Viento, ¿qué opinas sobre la película? ¿Es demasiado académica, demasiado encorsetada? ¿Crees que un director español puede captar bien el espíritu romántico?
1: Sí, ¿por qué no? Otra cosa, es que este en concreto lo logre.
0: Pero tú has leído Remando al Viento, Luis.
2: ¿Eh?
0: ¿Has visto Remando al Viento, la película española?
1: No, que va.
0: Ah, por eso. Es que me da la impresión de que esa película, Alberto, solo la has visto tú de los cuatro, me parece.
3: Yo la he visto.
0: Coméntala.
3: Eso es una recreación del, que es como le he dicho antes, del origen de Frankenstein, ya lo he dicho antes, es una recreación y que mezcla la fantasía y la realidad, porque sale el Franken, el monstruo y...
0: Sí, es que lo hemos comentado antes, por eso lo decía Alberto, efectivamente, lo había comentado antes Alfonso, sí, es que hemos comentado tantas cosas. Adelante, Alberto.
2: Se estrenó hace poco una película sobre el personaje de Mary Shelley, que estaba dirigida la película por una directora de Arabia Saudita, que por cierto...
1: Bueno, hace poco no tanto, porque creo que la vio con mis mujeres y llevo ya unos años divorciado, ¿eh? Que la hacía la hija de esta, de Melanie Griffith. Me pareció bastante flojita, por cierto, la película.
2: ¿La película de Mary Shelley?
1: Sí. Me pareció muy floja.
2: Pues la visión de la literatura... La visión de la literatura de la autora romántica por una directora árabe, pues me pareció bastante correcta, la verdad. Y el momento que estamos citando antes del encuentro entre los míticos personajes estos estaba muy, muy conseguido. Por cierto, que esa película da un punto de vista de Lord Byron bastante inusual, muy original, que no se había visto hasta entonces, como pero la película, vosotros la habéis visto, Mary Shelley.
1: Sí,
2: la película.
1: Sí, sí, la he visto.
2: Alfonso,
1: sí,
2: ¿has visto la película?
3: No.
0: Yo tampoco la he visto. Comentarla vosotros, Luis.
3: Ah, espera, Mary Shelley es, pero cuenta la juventud de Mary Shelley.
2: Bueno, juventud...
3: Yo creo que sí que la he visto, sí. Yo creo que cuenta la juventud de Mary Shelley y la relación con su padre, que su padre era un filósofo que tenía una biblioteca muy grande y tal, bueno, y su madre fue una de las primeras feministas.
2: Pues es que además la directora es Jaffa al-Mansur, que es una directora pues que dirigió la... No sé si habéis visto, su primera película fue La bicicleta verde, ¿la habéis visto?
3: No.
2: Que en Arabia Saudí a las mujeres está mal visto que se trasladarán con bicicletas, que se titula Bagda en... Y hay una película que es tremenda, que es la de esta directora, que es La candidata perfecta, de una enfermera que está asistiendo a un señor árabe y se niega rotundamente que su presencia, o sea, dicen que la apartara de él, ¿sabes? Esa película no la has visto, ¿no, Luis?
1: No, esa no.
2: Pues bueno, y lo interesante de esto, que es un punto de vista de una directora que se supone que es de Arabia Saudí, que refleja el siglo XIX inglés de una manera muy acertada. O sea, te quiero decir que se entrecruza ese intercambio cultural que se ve en la película, cómo capta la vida de Mary Shelley, me pareció muy interesante, ¿no? Eso de contratar directores extranjeros para hacer, por ejemplo, la película de Elizabeth, de la reina de Inglaterra, también se contrató a un señor de origen árabe para dirigirla, y yo creo que complementan de una manera muy, muy brillante lo que es la visión, que es autóctona, con una visión extranjera. O sea, complementan muy bien lo que es ambos registros, ¿no? Pero bueno.
3: Bueno, la directora de un retrato de una mujer en llamas, Céline Sciamma, que es francesa, pero no sé si es puede ser de las colonias francesas de África.
2: Pues no estoy muy seguro, la verdad.
3: Argelín o algo así, porque es que creo que tiene una película que es argelina o pronunciada por esos, por argelinos o algo así.
2: Pero Céline Sciamma, la película de retrato de una mujer en llamas, también es una película romántica.
3: Sí, pero que tiene una película que creo que está protagonizada por los pieds noirs, los pies negros, los franceses residentes en Argelia.
2: Bueno, los ratos...
0: Bueno, y además, Alberto, ahora que estamos hablando de retrato de una mujer en llamas, uno de los personajes de tu último trabajo audiovisual, de tu último documental, que es Clases de Cine, hay una de las actrices que precisamente hace referencia a esa película, a Retrato de una mujer en llamas.
2: Sí, pues es una película muy interesante porque está hablando, pues, de la... ¿cómo te diría yo? Pues es una relación entre dos mujeres, un retrato no sale hasta que las mujeres, hasta que la modelo tiene, sabe realmente quién es y qué objetivos tiene en la vida. Hasta que no... Es una metáfora sobre realmente la descubrir, como decía, que es una obviedad lo de ser tú mismo. Hasta que no eres tú mismo, el cuadro es una auténtica chapuza. O sea, la cuestión es no grabar, no captar a la modelo de manera imprevista, o sea, sin que se entere ella, sino simplemente tener a la modelo, tener un contacto directo con ella. Y es una película muy interesante porque es una, con una pequeña metáfora, pues si trasciendes la pequeña metáfora es muy, muy importante. Lo importante es que seas tú mismo y no... Que es, ¿tú qué opinas sobre el clásico, el aforismo este?
1: Porque es una chorrada como un templo, porque dices, sé tú mismo, y si eres un imbécil integral, pues yo qué sé.
0: Hombre, pero no hagas esa interpretación tan malintencionada. Sé tú mismo se refiere a que tengas personalidad, no le des más vueltas, ¿no?
1: Si no tienes personalidad, ¿qué ocurre?
0: Bueno, pues si no tienes personalidad, no podrás ser tú mismo, ya está, así de fácil.
1: Pero ahí ya está. Pues si no puedes ser tú mismo, pues imita a alguien que valga más que tú. Y se acabó la historia.
0: Hombre, a ver.
1: Decía Kempis, imita a Cristo.
0: Hombre, bien, en ese sentido el sentido religioso puede valer, pero yo prefiero.
1: No, en todos los sentidos.
0: No, pues yo no estoy de acuerdo. Yo prefiero.
1: Es decir, pero si tú eres un bote boca abajo que no tienes dentro nada, ¿qué más te?
0: Yo pienso que la personalidad es muy.
1: Mismo, un desastre.
0: Bueno, Dios, yo creo que tanto para el arte como para otros campos, yo creo que es mejor que uno tenga una propia personalidad a que copie a otro. Por muy bien que copie. Yo creo que si haces un cuadro, aunque sea mediocre, tiene más valor que copiar a un Velázquez, porque para eso ya está el original, creo yo, vamos, pero bueno, esto es opinable.
1: Hombre, y ya puestos tiras una foto que más ver todavía.
2: No, pero Luis, lo original, ¿tú crees que existe lo original?
0: A estas alturas del siglo XXI, encontrar algo original en el arte es francamente complicado.
1: Todos somos herederos de una tradición, que éramos o no. Pero sí, sí que se puede conseguir la originalidad. Cada vez es más difícil, pero sí que se puede.
0: Claro, en el momento que ya llevamos siglos y siglos de arte, literatura y otro tipo de artes, pues lógicamente cada vez es más complicado hacer algo original. Hoy en día, cuando dicen, es que el cine ha bajado mucho, y seguirá bajando de calidad, porque lógicamente los guiones ya acaban siendo, no digo copias, pero están influenciados por guiones anteriores, cuando apareció el cine, sobre todo en los años 40, 50, y grandes obras maestras. Pero una vez que esas historias ya se han construido, ahora lo que dicen es, voy a hacer un homenaje a tal película, y lo que hacen es una copia.
1: Discrepo, porque hay una cosa. Ten en cuenta que ahora la evolución tecnológica hace que cambie la sociedad en 10 años más que antes en 100. Y eso hace pues que cambie la mentalidad y que evolucione todo, incluso la creación artística. Y hace poco, por ejemplo, me he visto la serie Pluribus, la primera temporada, y me he quedado completamente alucinado.
0: A ver, Luis, pero tú ya sabes, la gente que habla, los críticos de cine, los críticos de música, reconocen que estamos en crisis. Yo creo que es algo evidente, o sea, y no pasa nada. Se siguen haciendo obras maestras, por supuesto, sigue habiendo gran música, sigue habiendo grandes películas, pero no nos engañemos. El arte no pasa precisamente por su mejor momento en 2026, Luis, en absoluto.
1: Pero vamos a ver, ¿de esto que en los años 40, 50, 60 todo lo que se hacía era bueno? Pues tampoco.
0: Claro que no, pero yo creo que ha habido películas que han trascendido más, por ejemplo, de los años 40, que por ejemplo de los años 90, que es una década que tiene grandes películas como Cadena Perpetua, como Braveheart, como por ejemplo la que hablamos antes del año 92 de Cómo es borrar las cosas. No quiero decir que cada vez haya peor cine, ni mucho menos, pero cada vez es más complicado hacer algo original. Para mí es un axioma total.
1: Estos últimos años, por ejemplo, hemos tenido un gran renacimiento de las series que se han hecho en estos últimos 15-20 años son mucho mejores que las que se hacían, por ejemplo, en los años 70-80.
0: Estoy de acuerdo, pero con las películas no pasa lo mismo.
2: Ya, yo creo que es que no sé qué información tenéis vosotros, porque yo jamás había visto un cine tan bueno desde hace. Yo creo que no se está de las hay películas que se están estrenando, nunca había visto tantas obras maestras en mi vida. Te quiero decir,
3: coincido contigo, Alberto. Opino lo mismo.
2: Tenemos la última película de Paul Thomas Anderson, que te puede gustar el contenido.
0: Una batalla tras otra.
2: Tenemos aquí en el cine español películas como Los Destellos o el cine Lo que arde de Oliver Laxe. Son obras maestras. Jamás había visto tantas obras maestras, tanto en el cine español como en el cine extranjero. Y os quiero decir, ahora es lo que decía Luis, que estoy de acuerdo con él, que la gente ahora tiene más acceso a la información. Ojo, que no es lo mismo tener acceder al exceso de información que saber realmente lo que es seleccionar, lo que es de calidad de verdad y lo que no es.
1: Esta tarde me he estado repasando, por ejemplo, Hijos de los Hombres, y digo, joder, qué puñetera obra maestra. ¿Tiene esto algo que envidiar a las películas de los años 60 y 70?
0: ¿De qué año es la película?
1: Pues no, por hace 20 años ya.
0: 20 años, 2006.
1: Que fue un fracaso comercial, y sin embargo es una auténtica obra maestra.
0: Sí, pero da igual, el fracaso comercial también.
1: Sí,
0: pero también Blade Runner fue un fracaso comercial y está considerado una obra maestra. A mí me da exactamente igual el número de Oscars o el éxito en taquilla.
1: Por eso que te digo que
0: una vez van por un lado, a veces va la calidad, y por otro lado va el éxito en taquilla.
1: Es que ahora no sé cuánto. Es que esto me recuerda a uno de los cuentos de dublineses de James Joyce, que se ponen a hablar ahí todos los burgueses decadentes de Dublín, y resulta que todos los cantantes, que los mejores cantantes de ópera están muertos.
2: Los muertos de James Joyce, el relato de los muertos que llevó al cine.
1: Efectivamente, sí.
2: John Huston con la película de los dublineses.
1: Sí, sí. Resulta que todos los mejores artistas, todos los mejores, pues, todos muertos.
4: Pero
1: todos
4: es que
1: y dices, hombre, pues mire, usted, pues no. O sea, se cree usted que los años 40, 50, 60,
4: es que ese libro me lo he leído yo. Pues, los relatos me los he leído.
1: Pues por supuesto que sí que se hacía.
4: Es que te refleja James Jones y Dublín como si fuese Irlanda, como si fuese un limbo. La gente quiere salir del limbo, pero están
1: ahí. Ahí me decís, Marlon Brando. Ahí me decís, Marlon Brando, Robert Redford. ¿Qué pensáis? ¿Que Marlon Brando y Robert Redford no hacían películas que eran basura?
4: Muchas.
1: Por supuesto,
0: claro,
1: que hacían.
0: Por supuesto, pero eso es lógico.
1: Más, de hecho.
0: Es, hombre, evidentemente, las obras maestras son las que escasean en el cine, por ejemplo, de los años 50 y 40, y mucha basura, evidentemente. Pero han trascendido muchas grandes obras maestras. El género, por ejemplo, del cine negro, que es un cine típico de los años 40, que luego se hicieron más películas en cine negro, pero que nace en los años 40. O el cine de gángsters americano de los años 30. Es decir, lo que llaman la época dorada del cine, que es entre los 30 y los 50, también se le llama así porque aparecen algunos géneros por primera vez y luego se sigue con esos géneros hasta que en parte algunos acaban desapareciendo, como pasa por ejemplo con el western, que había grandes westerns en los años 40, 50 y 60, y a partir de los 70, salvo las películas de este director, ¿cómo se llama? El de Grupo Salvaje, que no me acuerdo del nombre, Sam Peckinpah, pues es el western ya empieza a desaparecer poco a poco en los 70, y ahora la única referencia que tenemos es la última película de Kevin Costner, que estrenó en verano de 2025, la de Horizon, que es una obra maestra y que es un poco una visión tipo La Conquista del Oeste, pero cuando yo digo
5: de una.
0: Sí, pero
5: sin
0: cuando
5: perdón,
0: sí, sin perdón,
5: fue el Renacimiento,
0: sí, bueno,
5: 1990.
0: No, 1992, 92, las fechas hay que decirlas bien. Y lo que también, exactamente, y luego también, pero que eso es normal. Lo que yo quiero decir es que para mí el cine, la época, digamos, más dorada, donde están un mayor número de obras maestras, que no significa que sea lo único, están sobre todo entre los años 40 y los años 60, pero que evidentemente se siguen haciendo obras maestras, se siguen haciendo grandes películas, pero evidentemente hay una obra maestra cada bastantes películas. Y lo que decía antes Luis de Marlon Brando y de Robert Redford, es verdad, hacían películas también malísimas, pero es que de esas la gente no se acuerda.
1: No.
0: La gente habla, pues, de, por ejemplo, de Un tranvía llamado Deseo, o habla de Apocalipsis Now, o habla del Padrino. No habla de películas infames que seguramente hizo Marlon Brando, como cualquier otro actor, desde el mejor hasta el peor, evidentemente.
2: Mira, en los años 80 se pronosticaba el fin del cine con la televisión. Bueno, muchas veces, al principio de los años 50...
0: Pero eso fue en los 50, cuando apareció la televisión.
2: En los años 80...
0: Más en los 50.
2: En los años 50 y 80 hay dos fenómenos que se comentaban que el cine iba a desaparecer por culpa de la televisión.

Pues ahora sí que empezamos. Empieza una nueva temporada Radio Mai. Nos toca iniciarla con el programa en directo. Nueva temporada aquí, Viaje Sonoro número 221, 1 de septiembre. Bueno, continuaremos los martes a las 11, hoy un poquito más tarde, más técnicos inesperados, porque eso de la vuelta, ya están resueltos. Y bueno, el domingo a las 12 sonará de nuevo este programa, pero siempre que queráis podéis acceder a través de la plataforma de podcast iBooks, ya sabéis, el canal Viaje Sonoro 2. 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Bueno, pues ahí estaremos y aquí estamos hoy. Como siempre, con un programa variado, con varias secciones, tres en uno, a veces más. Comenzaremos visitando nuestros lugares favoritos y ya va siendo hora, como es tradición, de recordar los mejores discos de hace 50 años, nada menos, el 76, año muy musical. Ahí iremos viendo a lo largo de las semanas. Seguiremos con la autoría Mudéjar, claro, la identidad del punk rock que se hace en Aragón. Y bueno, hoy acabaremos recordando una banda que pudiste escuchar en julio, Wishbone Ash. Pero comenzamos con el 76, un año de transición, un año en el que las fórmulas del rock progresivo, sinfónico, como queréis llamar, o también el rock basado en el blues, empezaban a estar agotadas. El glam rock también se había agotado, que era una música más sencilla, más directa, pero sobre todo la gente estaba cansada de largos solos instrumentales y un poco de pretenciosidad, y se quería volver al lado más salvaje del rock. Y ahí tuvimos dos movimientos, uno a continuación de otro prácticamente. El pub rock, un fenómeno británico de bandas que eso querían volver a sus orígenes del rock and roll y también del soul, sobre todo bandas que tocaban en directo en los pubs, por eso se llamó pub rock. Y enseguida, a partir de ahí, el punk, aunque realmente el punk había comenzado ya en Estados Unidos y no en Inglaterra, pero fueron los grupos ingleses los que le dieron sin duda mayor proyección. Bueno, vamos a comenzar con el pub rock y con un personaje, Graham Parker, que quizá muchos no conoceréis, a pesar de que tuvo una gran influencia sobre artistas posteriores, mucho más conocidos, como Elvis Costello, por ejemplo, o ya lo diré, o el líder de The Jam. Bueno, en cualquier caso, Graham Parker todavía sigue activo, pero en el 76 lanzó dos discos, uno detrás de otro, que tuvieron gran repercusión. Y con esa banda que se llamaba The Rumour, que prescindió de ella en el 80, después en la década de 80 sería la de más éxito de Graham Parker. Después volvería a reunir mucho más adelante a los músicos de The Rumour, el rumor. Pero en cualquier caso, bueno, pues, como digo, continúa en activo. Vamos a escuchar de su primer disco, Howling Wind, un tema que se llama precisamente Soul Shoes, zapatos de soul. Bueno, si quiere empezar una puta vez.

Graham Parker. Pues bien, este hombre empezó con un poquito de retraso en la música. A ver, que esto hace lo que le da la gana hoy. Bueno, empezó, como os decía, con un poquito de retraso en la música, pero cogió carrerilla en este año 76. Y entonces aquí tenemos Ayúdame a Moverlo, de su siguiente disco, del mismo año, Tratamiento de Calor.

0: fue el grupo The Modern Lovers, un caso curioso porque esta banda grabó una serie de maquetas 71-72, pero no se publicaron hasta el 76, cuando la banda de hecho ya había cambiado y se llamó con el nombre de su líder, Jonathan Richman and the Modern Lovers. Pero fue un gran éxito, eso que había sido descartado por su compañía discográfica. Y un ejemplo de ello es este Corre Caminos que vais a escuchar ahora mismito. Roadrunner, The Modern Lovers, 1976.
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Bueno, vuelta a lo básico. Y también en Estados Unidos, alrededor de un club de Nueva York que se llamaba CBGB, ya no existe, naturalmente, pues apareció

0: una serie de bandas, por ejemplo los Talking Heads, que habían salido de estos Modern Lovers, pero también Blondie. Y aquí tenemos del primer disco de Blondie, un poco más punky de lo que después sería este grupo, X Offender.
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Bueno, pues volvemos a Inglaterra y al pub rock, y el grupo quizás más paradigmático de este movimiento fue Dr. Feelgood, un grupo que todavía existe. De hecho, pronto tocará en Zaragoza, aunque no queda nadie vivo de aquellos primeros tiempos. Pero bueno, una banda que tuvo un enorme éxito en el año 76 con un disco en directo súper potente, súper recomendable, que se llamó Estupidez. Y de ahí este tema, Todo a través de la ciudad. Vamos pues a escucharlo.

Bueno, canciones cortas, llenas de energía, instrumentación básica. Eso era el pub rock y por ese camino siguió después el punk rock. Vamos a escuchar un precedente, además con chicas adolescentes, de Runaways de Estados Unidos, un grupo de corta vida pero potente, y algunas de sus miembros como Lita Ford o sobre todo Joan Jett continúan en la brecha. Vamos con una canción dedicada a su cantante Cherry Curry, que se llama Cherry la Bomba, Cherry Bomb.

Bueno, no les faltaba energía en absoluto a estas chicas, y mucho menos a los Ramones, que también empezaron en el CBGB y que fueron realmente los inventores del punk, aunque luego el mérito se lo llevarían gente como los Clash o los Sex Pistols, que realmente estuvieron en el primer concierto que dieron los Ramones en Londres y atentos para copiarlo todo. Bueno, pues vamos allá con los Ramones, su primer disco, súper influyente, pero poco vendido, como en general su discografía, que se llama Blitzkrieg Bop.

0: Bueno, canciones breves y potentes. Y esta lección la aprovecharon muy bien los grupos británicos en una época de compulsión social importante. Y la primera banda, que todavía sigue en activo, Los Malditos, en salir a la palestra con esta canción que se llama New Rose.
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Bueno, pues ya estamos con los punkies. Realmente fue el año 76 y no el 77, como antes se decía, donde surgió este movimiento que, aparte de la estética, de los pelos de punta, las muñequeras y los alfileres y demás, pues tenía un trasfondo social importante en una época en la cual todo eran recortes sociales, paro juvenil, etcétera. La Inglaterra de la Margaret Thatcher. Bueno, y ahí estaban los Sex Pistols, que empezaron casi como una broma, pero justamente eran la banda más acerada y más potente del movimiento. Y esto lo vamos a comprobar con una canción que se llama precisamente Bonito Parado, Pretty Vacant.

urbano, el punk, un movimiento de gente que prácticamente no sabía tocar sus instrumentos, pero así se subían a los escenarios como reacción al virtuosismo quizás ya exagerado de los movimientos de rock anteriores. Bien, y en el año 76 fue también el momento en el que, además del punk, surge una banda que sería y sigue siendo fundamental dentro del rock duro, una banda que vino de Australia, aunque los hermanos Young y el cantante Bon Scott eran inmigrantes escoceses, pero en el 76 es cuando reciclan discos que habían publicado ya en Australia, Alto Voltaje, por ejemplo, y Trabajos Sucios, a precios baratos. Ese fue el otro disco del año 76, y os estoy hablando, claro está, de AC/DC, AC/DC, para muchos de nosotros. Bueno, pues vamos con TNT, un tema explosivo.

0: Bueno, pues el segundo disco, que como el anterior, tenía algunas pequeñas diferencias respecto a los publicados anteriormente en Australia, pues tenía un tema también básico dentro de la discografía de AC/DC y muy característico de Bon Scott en su forma de cantarlo, que se llama Problem Child, niño problemático.
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0: Vamos a escucharlo en directo.

Año 76, retorno a lo básico y a lo salvaje en el rock. Otros programas escucharemos otras músicas, también músicas negras. Pero ahora es el turno ya de la música de Aragón. Y entramos, por tanto, en nuestro recorrido por la autovía Mudéjar.

0: Bueno, pues ahora que ya se va acabando el verano, pues nos encontramos otra vez con actuaciones, aunque las de la próxima semana, aparte del Vive Latino, que comentaremos después, pues todavía andan por ahí, por los pueblos, con las fiestas en general. No así es el caso de la primera, que vamos a comentar, Mabuse y los Compayos, una banda que mezcla el flamenco con el funky y con muchos otros ritmos, y que va a hacer una fiesta titulada La Noche del Hawaiano en el Rock and Blues mañana. Bueno, pues vamos a escuchar un tema que hemos puesto aquí algunas veces, donde tira más hacia el funky, que se llama así, Palo Funky.
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Bueno, pues nos han venido bien Mabuse y los compayos para descansar un poco de volumen y de salvajismo, pero volvemos a los guitarrazos con un grupo veteranísimo, Taco, que van a estar, claro, en las fiestas de Gea, tocando el mismo miércoles en la avenida Cosculluela de Gea. Vamos a escuchar de uno de sus últimos álbumes, Ayer, Hoy, Por Siempre, precisamente la canción que lleva este título.

Bueno, y pasamos al jueves, día 3. Y a Egea también. Bueno, y esto que empezaba a sonar es lo que vais a escuchar. Un grupo no tan veterano, aunque sí bastante, de Egea, la séptima farola, estarán también disponibles. Es una banda que viene de los años 90 y que sigue en activo. Aquí tenemos su canción, Entre notas y silencios.

0: esto, sabrás que es el final del trayecto, dando sentido al recuerdo entre notas y silencios.
1: Bueno, hoy tenemos música variada y lo vamos a demostrar con otra banda de Gea que estarán tocando junto con la Séptima Farola. Ellos también llevan muchos años, son heavies, se llaman Invisible. Desde 2014 han sacado 4 discos y bueno, del último va a escuchar una canción que se llama Sube el volumen. Así que de los silencios a subir el volumen, ya sabéis lo que toca, Invisible.

Invisible, también de Egea, aunque con algún navarro entre sus filas. Y vámonos a Barbastro. El viernes tienen también allí actuaciones para empezar en el recinto ferial Mayazo, grupo de Monzón que salió del conservatorio, ya la habéis oído otras veces, y de su último disco, Otra Noche Más, el año pasado, pues escuchamos Mil Flechas.

Bueno, pues a Mayazo los estarán acompañando en Barbastro Audasti, un grupo punky, aunque ellos dicen que hacen rock trabucaire, que está formado por gente de las comarcas de La Litera, del Finca Medio y así. Bueno, ellos cantan a menudo en aragonés, no es el caso de esta canción que vamos a escuchar ahora, Pirene, pero bueno, os haréis una idea de la música que hacen.

Bueno, pues esto será Naudastig, que no termina uno de descubrir bandas en Aragón. Y ya llegamos a Zaragoza y al evento, o uno de los eventos más grandes de todos los años, el Vive Latino. Bueno, donde se van a comer un montón de calor porque está pronosticado 40, 41 grados otra vez. Un total entre los dos días de 32 bandas, de las cuales media docena son de Aragón. Bueno, una proporción digna, inferior al 20%, pero bueno, ahí están. Y hay varias cosas. Por una parte, Modelo, no vamos a poner nada, pues nos sigue pareciendo que lo que publican últimamente, pues no sé, tiene sus seguidores, pero a mí no me parece que esté en la línea de este programa. Eso sí, tiene un manager excelente, o ellos mismos, no lo sé, que los mete en todas partes. Pues bueno, el Vive Latino van a estar, y también gente más veterana como el Practicante, antiguamente conocido como Nelson Benito, ahora con su nueva banda, y que acaba de sacar algunas canciones nuevas. Y una de ellas, la primera de todas de hecho, se llama Primera Lección. Vamos a escucharlos, estarán el viernes, Zaragoza, Vive Latino.

Bueno, pues ese viernes también estará en el Vive Latino una banda que se fundó en Zaragoza en el 2003, Volador. Pero bueno, después de una cierta repercusión, han estado separados 10 años y volvieron en 2026, precisamente en este mismo año. Y bueno, pues se han colocado ahí en el Vive Latino. Es un buen escaparate. Vamos con un tema de hace ya 15 años que es de los mejores de los suyos, mi opinión. Se llama Lejos de la Tristeza.

Bueno, pues esto será Volador. Y vamos ahora con algo más nuevo de una chica que se llama Beatriz Gutiérrez, se hace llamar Begut. Ella suele acompañar al cantautor gallego Carlos Ares, pero aquí ha lanzado un disco por su cuenta, con pop luminoso y divertido. Vamos a comprobarlo con Boca de Pez. Bueno, pues os hablo de ella porque estará en Vive Latino el sábado 5 de septiembre.

Bueno, Beatriz Gutiérrez o Begut para los amigos. Pues con ella estarán también El Vivo Latino, un grupo de Huesca, que la verdad no conocía. Ya llevan varios discos y se llaman El Verbo Odiado. Y su último disco se llama El Gran Odio, precisamente como esta canción que vais a escuchar.

un poco dramáticos, esta gente del Verbo Odiado, pero bueno, con potencia. Y vamos a escuchar ahora, para terminar, al tercer grupo aragonés que actúa el sábado en el Vive Latino. Un grupo joven que ya os he dado a conocer, Multipla, como dicen que es la marca del coche más feo que existe. Hoy y me olvido. Pero no os olvidéis que todavía nos queda una parte importante del programa.

es eso? Bueno, pues vamos a comenzar una nueva ruta. Una ruta que exploramos ya en julio, pero que vamos a recorrer de nuevo. En atención a nuestros oyentes más fieles, ayer fue su cumpleaños, pues va esto de regalo. Una banda que descubrió y le gustó mucho. Wish Bon Ass, Cenizas del Hueso de los Deseos. Una banda británica que sigue en activo, aunque solamente con unos miembros originales, Andy Powell, guitarrista y cantante, pero que comenzó a finales de los años 60 y sobre todo tuvo un gran impacto con sus primeros discos, donde estaba la formación clásica, que son los que de nuevo vamos a repasar. Bien, es verdad que, aunque más adelante, con muchos cambios de formación, también hubo muchos cambios de estilos. Quería su casa discográfica, sobre todo de cara a Estados Unidos, tocaran cosas más comerciales. También hicieron baladas, muchas, también heavy metal y hasta música electrónica. Incorporaron a su música. Volvieron también a finales de los 80, vamos a escuchar algo de eso, con la banda original, un poquito a su sonido. Bueno, dentro de la larga historia de Wish Bon Ass, que están de gira por el Reino Unido ahora mismo, pues hay cosas que vale la pena escuchar y quizá otro día, de las etapas más recientes, pero vamos a ir con las clásicas. Comenzaremos, como no, con su primer disco y el tema justamente que lo abría, Blind Eye, ojo ciego, y en el que el detalle característico, el sonido de esta banda, el doble punteo, dos guitarras tocando las mismas notas en muchas ocasiones, pues está bien a la vista. Vamos pues con Wish Bon Ass y Blind Eye.

Wis Bonas en sus mejores momentos, primer disco año 70. Al año siguiente, nuevo disco, Peregrinaje, y esta vez vamos a escuchar una balada al estilo Wis Bonas, poéticas y con muy buena instrumentación. De hecho, al final acaba con un poco de reggae y todo, y era solo año 71. Valediction, despedida, se llama. Creo que os gustará.

Bueno, ya os comenté que Luis Bonas acabó con dos guitarristas porque no sabían la sección rítmica, que fueron los que fundaron la banda, Martin Turner al bajo y Steve Upton a la batería. No sabían decidirse por ninguno de los dos, se quedaron con los dos y bueno, yo creo que salieron ganando Ted Turner, Andy Powell. Bueno, este era un momento muy creativo en el cual todos componían conjuntamente todas las canciones y, como habréis apreciado, pues había hasta tres cantantes, menos el batería, todos los demás. Pero bueno, el principal y con una voz muy sensible era el bajista Martin Turner, y lo vais a poder apreciar en esta canción del disco del año siguiente, Argus, que tuvo su mayor éxito, donde compara a su vida con una hoja de árbol que se lleva una corriente de agua. Leaf and Stream, súper poética, súper bonita. Vamos con ella.

Argus, sin duda el disco más imprescindible de Wishbone Ash. Pues ahí también estaba una canción, Blowing Free, que vamos a escuchar en directo, disco que se llamó Live Dates, publicado el mismo año, me parece, o al siguiente, y una canción que siempre ha estado presente en sus directos y creo que todavía hoy. Bueno, pues vamos con ella y que la disfrutéis.

temprano y llegamos al cuarto disco, titulado simplemente 4, que fue el último disco en esta etapa en el que participó el guitarrista Ted Turner, porque cansado de las continuas giras abandonó la banda después de grabar este disco. Bueno, ya comentaremos, pero de momento en este álbum, que intentaron cambiar un poco y hacer cosas nuevas, una de las canciones que más me llamó la atención, este Rock and Roll Widow, la viuda del rock and roll.

Bueno, pues como os decía, después de este disco, Ted Turner abandonó y fue sustituido por Lori Whitfield, que hizo durante unos cuantos años muy buen papel como guitarrista y como compositor. En este nuevo disco, There's the Rough, pues Wishbone siguieron su proceso de cambio y se hicieron pues un tanto más progresivos y experimentales, y lo vais a comprobar con este largo pero interesante tema instrumental que se llama FUVB. Vamos con ello.

Bueno, largo, pero interesante tema. Y en la misma línea, algo que Wis Bonas, la formación original, grabó bastantes años después. En 1987, un productor los convenció de reunirse de nuevo, la formación original, y lanzaron un disco que, curiosamente, fue completamente instrumental. Aunque aún tuvo alguna repercusión, más que algunos que habían lanzado anteriormente. Bueno, vamos a escuchar uno de los temas de este disco, pero en una actuación en directo del año siguiente, para que podáis comprobar cómo seguía sonando la formación original de Wis Bonas. Clouseau se llama.

Luis Bolas en directo, el grupo original, pero muchos años después. Y vamos a acabar con el último disco, fue el siguiente en el que participó ese batería tan creativo que tuvieron, Steve Upton, que abandonó la música. Y bueno, posteriormente la banda volvería a tener cambios, se volvería a marchar Ted Turner, cogería cada vez más el mando Andy Powell, Martin Turner acabaría formando otro Wishbone Ash que todavía sigue funcionando a partir de 2004. En fin, vamos a terminar con un tema que recuerda un poco a sus viejos y buenos principios, el guardián de la luz, Keeper of the Light.

Bueno, y aquí se acaba nuestro viaje sonoro por hoy. Martes que viene más. Espero que os haya gustado. 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

0: Buenas tardes, amigo zaragozista. Bienvenido a Fiebre en las Gradas. Te habla José Manuel Fábregas. Hoy comienza la segunda temporada de Fiebre en las Gradas y está con nosotros Alberto Sanz, vicepresidente segundo de la Federación. Buenas tardes, Alberto.
1: Muy buenas, Josema. ¿Cómo estamos?
0: Llevamos un año y medio en la Federación. ¿Cómo estás viviendo todo este tiempo como vicepresidente?
1: Bueno, lo primero que es, lo estoy viviendo como una grandísima experiencia, vivir el Real Zaragoza de nuestros amores desde la cercanía. Es algo que a todos los que estamos dentro creo que nos satisface y nos hace seguir luchando, ¿vale? Luego, claro, con el equipo que has formado, nos sentimos todos, al menos hablo por mí y creo que por el resto de compañeros, muy cómodos. Trabajamos mucho, pero tampoco es un exceso de trabajo y de nervios y de malos ratos, sino al revés. Pasamos buenos ratos, disfrutamos trabajando juntos, hay una cohesión súper importante. Y evidentemente, pues creo que parte de la culpa también es tuya, del equipo que has hecho y has sabido transmitirnos, pues con trabajo que todos tenemos que estar ahí arrimando el hombro. La única pega, pues bueno, pues los resultados de nuestro equipo, que pensamos que íbamos a ver el ascenso desde la directiva de la Federación, y de momento está complicado.
0: Bueno, aún nos queda tiempo, ¿eh?
1: Nos queda tiempo para luchar. Los más optimistas dicen que a cuánto estamos del playoff cada vez que ganamos un partido. Entonces,
0: pues estoy contigo, Alberto. Desde fuera no se entiende muy bien porque estamos aquí trabajando gratis, empleando nuestro tiempo libre, pero la verdad es que es súper placentero formar parte de la Federación de Peñas.
1: Pasa que cuando tienes una pasión, cuando tienes algo que forma parte de tu vida sin ser el trabajo, tu familia, tus hijos, ¿no? Es simplemente un hobby, una pasión, algo que te mueve, pero que lo llevas tan dentro como lo llevamos nosotros, ¿no? O bueno, como cualquier zaragocista, ¿eh? No digo que nosotros sintamos más. Ostras, el vivirlo de cerca, el trabajar por y para el Real Zaragoza y sus peñas y su gente y el llenar un bus para ir a ver a tu equipo fuera de la ciudad, y más cuando estamos en momentos malos, ostras, el orgullo de ver a tu gente pelear tanto por el escudo que tanto quieres, eso te hace pensar que el día que vayamos bien, ostras, esto va a ser la hostia. Y el orgullo y lo que vamos a vivir de aquí a pocos años será espectacular. Recuerda estas palabras, Josema, porque lo viviremos así.
0: Me las apunto y dentro de un año las volveremos a escuchar.
1: Quien dice uno, dice dos.
0: Vamos a repasar un poco la actualidad peñista. Como bien sabéis, por segundo año consecutivo nos ha tocado la lotería. Estamos repartiendo ilusión y dinero a todos los zaragocistas y pagamos lotería todos los martes en la tienda de calle Alfonso. Ya sabéis, solo los martes en horario comercial.
1: Comentaros también que tenemos instalada ya una caseta en los alrededores de nuestro estadio Ibercaja, pues para recibir a nuestros peñistas, para que Zarpa pueda cambiarse, para recibir a los chavales de cantera peñista. Vale, ya sabéis que desde que desapareció nuestra querida Romareda no tenemos sede como tal. El club se había comprometido a instalar una caseta al lado del estadio, que es una necesidad que llevamos reclamando unos meses, y por fin es una realidad. Es una caseta blanca, os daremos más información, ¿vale? Que está situada en la parte noreste, ¿vale? Como si vinieses desde el tranvía, ¿vale? Pues por esa zona, ¿vale? Y ahí pues estaremos para hacer los recibimientos a nuestros peñistas y otras actividades, pues ahí lo podremos hacer.
0: Sí, la verdad es que no tiene pérdida, está más o menos, para que todos nos hagamos a la idea, enfrente de la tienda que han montado ahí en el Ibercaja Estadio. Además, también otro de los nuevos proyectos de esta federación ha sido resurgir la selección de fútbol, aunque dedicaremos un programa a hablar más del proyecto y a entrevistar a alguno de nuestros jugadores. Alberto, estamos otra vez contigo. Si tuvieras que quedarte con algún momento positivo de este año y medio, ¿qué destacarías?
1: Bueno, pues voy a hacer dos momentos, o sea, dos cosas con las que me quedo, ¿vale? Lo primero que me quiero quedar es un poco a modo global, es el compañerismo que me he encontrado en la federación, el buen rollo de la gente, las ganas de trabajar de manera altruista de todos, y un grupo que yo pensaba, digo, joder, al principio lo más probable es que, pues con los nervios, algún malentendido, las formas de ver diferente, que hubiese alguien pues que se bajase del barco, se cayese del proyecto, y sorprendentemente seguimos todos con las mismas ganas, la misma ilusión desde el primer día, y desde aquí, pues, joder, mostrar el orgullo por todos los compañeros, porque vamos todos a una, y estoy muy orgulloso de eso. Modo, o sea, tema de momentos concretos de los que me quedo, no sé si se puede contar, pero para mí fue un momento increíble, no solo de este año y medio, sino de mi vida, y lo guardaré por el resto de mi vida, y fue la despedida de nuestro estadio La Romareda, que además de despedirnos como el resto del público el día del Depor, nosotros tuvimos la suerte que al tener que desalojar el cuarto de la federación ciertas cosas, nos pudimos despedir de una manera extremadamente íntima de ese césped y de esas gradas y de eso, y tengo unos momentos y unas fotos de ese día que si me pongo ahora a rememorar se me puede caer hasta alguna lágrima. Y luego pues me quedo, por ejemplo, con el último partido en Santander. El desplazamiento fue un espectáculo, la celebración, la grada y el compartir con 500 zaragocistas ese rato. No sé si nos valdrá de mucho, pero en estos tiempos que lo estamos pasando tan mal, hostia, pues fue un día bonito y espectacular.
0: Dentro de unos años, cuando miremos hacia atrás, ¿cómo te gustaría que se recordara esta etapa?
1: Hombre, lo que más me gustaría de todo es que fuese la etapa en la que el Real Zaragoza por fin volvió a Primera División. Solo con eso ya me conformo. Después de esto, evidentemente quiero que nos recuerden como alguien que trabajó de manera gratuita y con muchísimas ganas por el club, por la federación, por nuestros peñistas, por la afición del Zaragoza, por crear buen ambiente, por fomentar zaragocismo en cada rincón y, bueno, pues por todas las cosas que intentamos hacer en cada evento y en cada movimiento que hacemos.
0: Y por último, Alberto, ¿qué mensaje le dirías a los peñistas que nos estén escuchando en estos momentos tan complicados?
1: Pues que llevan el Zaragoza dentro, como lo llevamos todos, ¿vale? Entonces, que se olviden de... No te puedes olvidar de los resultados, ¿vale? Eso está claro, lo primero que nos mueven son los resultados, pero realmente el orgullo que tenemos que sentir no es por... ni por la Recopa, ni por un hat-trick de un jugador, ni por qué buenos somos, ni qué buenos fuimos. El orgullo tiene que ser del escudo, el sentir la camiseta, el estar orgulloso de que nuestros hijos lleven la camiseta, de que sientan los colores, de defender lo nuestro, de tener sentimiento de comunidad con nuestra gente, defender nuestro escudo, nuestro orgullo, nuestro sentimiento. Cuando tú tienes orgullo por lo tuyo, por tu gente y por tu todo, cuando vienen las cosas bien dadas y cuando vengan los triunfos, ostras, pensad que los que estamos pasando frío en el Ibercaja después de una derrota dura, imaginaros cómo nos sentiremos el día que ganemos 0-2 en el campo de la Aston Villa en unos cuartos de la Europa League, que algún día llegará y podremos ir 1.500 y será un día de la hostia. Pero para eso, pues tenemos que ir y llenar el Carlos Belmonte y apoyar a los nuestros en las buenas y en las malas. Que sabemos que todos nos cansamos y todos nos hartamos de los resultados y de todo. Yo lo entiendo. Tenemos que protestar. Pero el orgullo de llevar la camiseta del Zaragoza y sentirte zaragocista tiene que ir siempre por delante. Así que os animo a todos a darlo todo, a tener el orgullo, y luego a final de temporada pues veremos a ver cómo hay que protestar, cómo hay que celebrar el club, lo que sentimos y tal. Pero lo que os digo, el mayor orgullo y el mayor triunfo es el sentir la camiseta y el estar orgulloso de lo tuyo, no de los triunfos, los títulos o los goles.
0: Sí, que sí, Alberto. Hoy está también con nosotros Marco Granado, presidente de la Peña Art de París. Marco, muy buenas tardes y bienvenido a Fiebre en las Gradas, el programa de la Federación de Peñas.
2: Buenas tardes, Josema. Buenas tardes, Alberto. Encantado de estar con vosotros y con toda la Federación de Peñas.
0: Art de París, un nombre brutal, ¿eh? Cuéntanos cómo nace esta peña.
2: Un nombre brutal y que viene, fíjate tú, desde la Recopa, desde Art de París. Recuerdo que cuando ganamos la Recopa, los periódicos del día siguiente, yo estaba opositando entonces para bombero, estaba ahí en plenos estudios y tal, Recuerdo que los periódicos, algunos ponían titulares: arde París, ardió París. Entonces yo me quedé con eso. Luego también hubo reportajes de la canción de Ana Belén, Arde París, y bueno. Y yo me dije, como apruebe estas oposiciones, voy a intentar hacer una peña zaragocista y se va a llamar Arde París. Arde por bomberos y París por lo que conseguimos allí. Entonces, pues bueno, pasaron los años y hubo un intento de fundar la peña. No salió, eran malos tiempos, la sociedad estaba un poco rara, pero bueno, llegó el 2019 y afortunadamente pues nos reunimos unos cuantos compañeros y tiramos para adelante. 2019 fundamos la peña y bueno, hasta hoy, esperamos que hasta dentro de muchos tiempos.
1: Muy buenas, Margo, ¿qué tal?
2: ¿Qué tal, Albert?
1: Brutal el nombre, ¿eh? Es verdad. O sea, es verdad que me ha llamado la atención siempre, es súper evocador y para vosotros os viene como anillo al dedo.
2: Yo no sabía cómo unir las dos cosas, la verdad, porque Arde Zaragoza, imagínate.
0: Sí, porque para el que no lo sepa, Arde París es una peña mayoritariamente formada por bomberos.
2: Exactamente, mayoritaria, casi completa. Mayoritaria son componentes, somos componentes de bomberos todos, pero claro, los bomberos tenemos familia, la familia es zaragocista también, y cómo los íbamos a dejar fuera. Por lo tanto, la peña está formada por bomberos y por familia de bomberos. Y luego ya se quisieron unir los amigos de la familia. Eso sí, avalados por dos bomberos. No podemos en nuestra peña admitir a cualquier persona que venga de fuera, más que nada porque tenemos un nombre. Entonces nos tenemos que comportar, digamos así, ¿vale?
1: Yo, Margo, me gustaría que nos contases un poquito más de vuestra peña, un poco profundizando. Por ejemplo, ¿cuántos socios sois actualmente?
2: Pues mira, ahora creo que somos 84, porque afortunadamente está entrando gente nueva en el cuerpo de bomberos y poco a poco pues se va apuntando alguno más. Ya sabéis, pues bueno, en esta profesión hay mucha gente deportista, mucha gente que le gusta el fútbol, hay de varios equipos, mayoritariamente zaragocistas. Entonces, pues bueno, empiezan a saber de la peña y tal, y afortunadamente se van apuntando, alrededor de 84.
0: A mí de vuestra peña me gusta también, sobre todo, vuestra sede, el Museo del Fuego. Es espectacular. Me gustaría que contaras a nuestros oyentes cómo fue, por ejemplo, el último acto que tuvisteis, que fue, la verdad, que muy emotivo. Ah. Yo ese día no pude hablar. Me dijisteis, ¿quieres hablar? Y me gusta mucho hablar cuando voy a las peñas. Pero es que no podía, estaba llorando de emoción.
2: ¿Cómo no va a hablar el presidente de la Federación de Peñas? La verdad es que mucha gente nos lo dice, incluso periodistas y bueno, mucha gente, que le cuesta venir a nuestros actos. ¿Por qué? Porque nosotros desde el principio ya dijimos y ya apostamos por homenajear a la gente que lo ha dado todo por el Zaragoza. Entonces nosotros tenemos mucho respeto por esa gente e intentamos engrandecer su figura y rendirles un homenaje como Dios manda. El último fue Paquete Higuera. Tengo que decir que también nuestra peña, como buenos bomberos, nos gusta el riesgo. Entonces, lo tendríamos muy fácil a Xavi Aguado, que también le llegará, o Alberto Belsué, pero nosotros queremos ir un poco más allá. Y la gente que no se ha quedado a vivir aquí en Zaragoza, pero que sí que ha sido un santo y seña en este equipo, también se merece un homenaje. Por ejemplo, Paquete Higuera, que no ha sido en el Real Zaragoza.
0: Qué futbolista.
2: Un jugadorazo.
0: Qué futbolista, ¿eh?
2: Jugadorazo y de selección. Entonces, pusimos la maquinaria en marcha, nos costó muchísimo contactar con él. A ver, esta gente, estos futbolistas,
1: les cuesta mucho.
2: A mí, para que os hagáis una idea, me costó 4 meses hablar con él una parrafada larga. Entonces le expliqué lo que queríamos hacer con él y tal. Pero también tengo que decir que cuando él escuchó y se puso en canción, lo dio todo. O sea, un chaval increíble. Todo fueron
1: facilidades,
2: ¿no? Buenas palabras, se prestó a todo. En fin, estuvimos acompañándolo en todo momento, fuimos al aeropuerto a buscarlo, al día siguiente lo fuimos a llevar, comimos con él, cenamos con él. Y bueno, para el que no lo sepa, tenemos unos trofeos que también decidimos cuando hicimos la peña que había que hacer unos trofeos. Entregamos dos trofeos, uno de la temporada, que lo votan los socios, y otro de honor, que es el que decidimos la junta directiva para homenajear a alguien que ya no está en el Zaragoza, pero que lo ha sido. Entonces, este año fue Paquete Higuera. El año pasado fue Juan Señor, el anterior fue Víctor Muñoz, también estuvo Andoni Cedrún, homenajeado un año, que en paz descanse el portero Manolo Villanova, Víctor Fernández en nuestra primera edición. En fin, que nos arriesgamos a buscar gente que no lo tenemos fácil de traer.
1: Auténticas leyendas, ¿eh? Acabas de nombrar el zaragocismo. Es un gusto. Respecto a vuestros eventos, es verdad que son momentos especiales. Son momentos especiales por el entorno, un sitio tan icónico como el Museo del Fuego, ¿no? Y la forma de tratar el evento en sí con ese cariño y tal. Antes has nombrado que vosotros tampoco podéis abriros a cualquiera porque tenéis un nombre, ¿vale? Correcto. Y recogiendo ese guante que has dicho de que tenéis un nombre. Claro, sois los bomberos de Zaragoza. El cuerpo de bomberos se caracteriza por una serie de matices o circunstancias, ¿no? Que los demás quizá no tenemos en nuestros trabajos, ¿vale? Y eso implica muchas cosas, ¿no? Implica sacrificio, implica compañerismo. Entiendo que en vuestra peña también tendrá unas características especiales, ¿no? Todos bomberos, todos del mismo gremio, con ese sentimiento por el compañerismo, por el sacrificio, por tal. ¿Se nota un poco en la idiosincrasia de vuestra peña?
2: Sí, ten en cuenta que nuestro trabajo nos lo llevamos fuera siempre. O sea, nosotros somos 24, como dicen ahora los jóvenes, 24-7.
1: 24-7.
2: Somos bomberos 24-7. Entonces, eso se nota. Hay que decir, y vosotros bien lo sabéis, que mover a la gente cuesta.
1: Cuesta,
2: porque la gente cada vez es más comodona. Si se lo das todo hecho, pues les parece sensacional. Pero sí que es verdad que lo que has dicho tú, lo notamos, porque cuando necesitamos manos y pedimos ayuda,
1: ahí está.
2: Siempre tenemos, tenemos que decirle a compañeros que ya está, que ya tenemos suficiente y tal. Más que nada por esto, pues porque esta peña lleva un nombre de un trabajo que nosotros amamos. Entonces intentamos cuidarlo, intentamos ensalzarlo y tenemos que tener mucho cuidado.
1: Tener respeto por...
2: Respeto por todo. A ver, no quiero decir que venga alguien de fuera de la peña y no lo admitamos, porque no. A ver, es por lo que te digo. Nosotros tenemos un nombre, dependemos del ayuntamiento, como ya sabéis, y nosotros no podemos atraer a alguien que no conocemos, en el sentido de que puede hacer un viaje o puede meter la pata en un momento dado. Y claro, pueden decir, joder, los bomberos, mira que macarras, ¿no? O que... Entonces... Por eso tenemos que cuidar muchas veces lo que hacemos, lo que decimos y dónde vamos y dónde participamos.
0: Antes de saber un poco más de tu peña, cuéntanos, Marco, ¿qué significa para ti el Real Zaragoza y cómo vives esta pasión?
2: Buah, el Real Zaragoza para mí... A ver, yo estaba en la barriga de mi madre y ya escuchaba a mis padres y a mis hermanos cantar los goles de Marcelino y de todos estos... A ver, mi padre trabajó para el Real Zaragoza 52 años. Mi padre fue el trabajador de toda la Liga Nacional más longevo en un club, en la Liga. Mi padre, el primer día que empezó a trabajar para el Zaragoza fue el día de la inauguración de la Romareda. A ver, al principio los porteros eran los funcionarios del ayuntamiento. Mi padre también era bombero. Entonces, pues bueno, le gustaba el fútbol, era aficionado del Zaragoza, ya iba a Torrero y se apuntó. empezó de portero en Las Puertas y tal, y conforme iba pasando los años, de Las Puertas pasó a los vestuarios con los jugadores y todo, y ya luego director de túnel. También era el que pagaba a los árbitros, también era el que subía...
1: ¿Qué mal ha sonado eso, Marco? El que pagaba a los árbitros.
2: Sí, es que los árbitros cobran, ¿eh? Aunque parezca mentira, cobran.
1: Permíteme decir que alguno debería cobrar un poquito más.
2: Sí, y muchos menos.
1: No, cobrar...
2: Bueno,
1: vale.
2: Bueno, entonces pues eso, ¿no? Mi padre estuvo 52 años en el Zaragoza y entonces me viene de la barriga de mi madre. Y el Zaragoza, pues mira, para mí, todos lo comprenderéis, es un hijo, es de la familia. Y a un hijo se le cuida, se le quiere, se le apoya, se le corrige también, pero no se le abandona.
0: Eso nunca.
2: Se le quiere. Y entonces el Real Zaragoza es como mi hijo, como un hijo más en la familia. Y por lo tanto, pues hay que proceder como hay que proceder con un hijo.
1: Enorme, Marco, enorme. Yo también lo pienso.
2: Claro.
1: Lo acabas de definir perfectamente. Eso de que en los peores momentos es cuando menos se le puede abandonar a un hijo.
2: Totalmente.
1: Y eso es en lo que estamos hablando.
0: A mí me ha gustado que has dicho que también se le corrige.
1: Se le corrige,
0: sí, porque
1: sí,
0: nosotros claro. Amamos al Real Zaragoza y queremos lo mejor para el Real Zaragoza.
2: Claro.
0: Pero si consideramos que algo no nos gusta, oye, no tenemos que cortarnos con educación y de forma sensata diciendo lo que no nos gusta.
2: Es que,
0: porque lo que queremos es lo mejor para nuestro equipo.
2: Por supuesto. Es que flaco favor le haríamos diciendo... tanto a nuestros hijos como al Zaragoza, que es otro de nuestros hijos, que todo está muy bien, que todo lo haces muy bien, que todo tal. No, hay que corregirlo cuando lo hacen mal, corregirlo y, como ha dicho Alberto antes, protestar de una manera cívica, pero protestar y hacer ver que están haciendo las cosas muy mal.
1: Como curiosidad, me gustaría preguntarte si alguna vez, no sé muy bien cómo funcionan vuestras guardias, vuestras historias de trabajo ni nada, ¿no? Pero a mí, si estuviera en la Romareda y me llaman que me tengo que ir obligatoriamente, ostras, me saltarían chispas del cerebro, ¿vale? Entonces te quería preguntar, ¿alguna vez has estado en el estadio, os han llamado y has tenido que salir corriendo, dejar el partido como esté por alguna emergencia laboral?
2: Sí, más de una vez. Que yo recuerde ahora mismo un par o tres. Pues bueno, de saltar un suceso en Zaragoza
1: Entiendo que un suceso importante, entiendo.
2: O varios, o muchos.
1: Ah, bueno, claro.
2: Una tormenta, una inundación, uh-huh. Un incendio forestal fuerte. Tenemos un WhatsApp en Bomberos donde la jefatura y la oficina pide gente para... cuando se queda corta porque hay algún suceso, pide bomberos voluntariamente para acudir. Como ya he dicho, nosotros somos 24/7 y no nos podemos aguantar. Y recuerdo por lo menos un par de veces tener que salir de la Romareda corriendo y, bueno, llegar al trabajo, cambiarte de ropa, quitarte la camiseta del Zaragoza, que siempre la llevo puesta en la Romareda, quitar la camiseta del Zaragoza, ponerme el polo de bombero, el casco, las botas y a trabajar.
0: Ahora que hablas de nuestra pasión, del Real Zaragoza y de vuestro trabajo, ¿tienes alguna anécdota curiosa que mezcle vuestro servicio a la sociedad con el Real Zaragoza?
2: Pues sí, tengo varias. Mira, hay una muy curiosa ya hace bastantes años que lo veréis. Estaba trabajando en el parque de Ramón y Cajal, en el central, al lado del museo. Sonó la alarma como cualquier otro día y nos decían que teníamos que ir al gran hotel a abrir un ascensor porque se habían quedado 3 o 4 personas encerradas. Vale, pues como siempre, salimos corriendo, llegamos al gran hotel, llegamos al ascensor, sacamos el material, empezamos a abrir, no sé qué. Se abren las puertas, conseguimos abrir las puertas y me encuentro a Víctor Fernández pálido, a Mostoboy sentado en el ascensor y a Karpin hablando en ruso, que yo no sé qué decía. Tanto ellos como yo, bueno, yo me quedé pálido también, ¿no? No por nada, sino por encontrarme a ellos. Bueno, Víctor Fernández agradeciéndonos y tal. Y me acuerdo que le dije, Víctor, contigo en el ascensor y con los otros dos que te acompañan, casi me da pena de haberte sacado del ascensor.
1: Me lo has quitado de la boca.
2: Os hubieras hecho un favor, que os hubierais quedado aquí encerrados mientras el partido, iban al partido.
1: Sería aquel año del 2001 que nos jugábamos la salvación.
2: ¿Gol de Jameli?
1: Claro, el día del 1-1, que expulsan a Snyder, que ganamos la Copa de la Cartuja 10 días después. Sí. Sí, sí.
2: Y luego nos salvamos con gol de Jameli.
1: Sí, ese día.
2: Ese día.
1: Que empezamos perdiendo y luego marcó.
2: Correcto.
1: Y Víctor Fernández quitó al tipo del Celta que marcó en la primera parte, que no recuerdo quién era.
2: Todos dijimos que nos hizo un favor. Yo creo que fue por sacarlo del ascensor. Dijo, venga, esto tengo que pagarlo como sea.
1: Le debemos una salvación a Marco de Art de París.
2: Pues sí.
1: Ahora que estamos con recuerdos y con anécdotas, me gustaría preguntarte si tienes algún recuerdo imborrable que digas, ostras, qué momento me ha dado el haber fundado esta peña, este momento es inolvidable, todo el esfuerzo ha merecido la pena, un momento puntual que digamos que te llene de satisfacción gracias a la peña.
2: Pues mira, lo tengo muy claro. El día que echamos a andar la peña y el día de la inauguración. ¿Por qué? Porque no sé si lo habéis notado, que las dos pasiones que tenemos en esta peña es nuestro trabajo y el Zaragoza. Unir las dos cosas para nosotros es un orgullo. Yo siempre lo digo, no entiendo una vida mejor que ser bombero y zaragocista. El que pueda, que no te digo que me lo supere, que lo iguale, ¿vale? Entonces, haber luchado unos cuantos años, bastantes, en crear una peña en Bomberos Zaragoza y verla echar a andar y la inauguración que tuvimos, bueno, para nosotros fue decir, mira, esto es increíble, lo hemos conseguido, esto no hay que dejarlo morir y vamos para adelante. Tanto por el Zaragoza como por el cuerpo de bomberos. Así que ese día fue tremendo.
0: Y ya por último, Marco, ¿qué mensaje le darías al zaragocismo?
2: Pues mira, el mensaje que le mandaría es muy parecido a cómo vivo yo el zaragocismo y relacionado con que es como un hijo y tal. Mira, podremos estar arriba, podemos estar abajo, pero yo digo que la sangre la tenemos roja, pero la tenemos blanqueazul. Entonces la sangre por las venas nos corre y pasa por el corazón, y en el momento que pasa por el corazón ya te puede. Entonces podrás cambiar de coche, podrás cambiar de repostería, de piso, de lo que quieras, pero de club y más del Real Zaragoza es imposible. Por lo tanto, hay que estar. Es muy bonito cuando ganamos copas, cuando ganamos recopas y cuando estamos arriba. Pero como a un hijo no se le abandona cuando suspende, a Zaragoza tampoco. Entonces, ahí estamos y estaremos.
1: Suscribo tus palabras, Marco. Totalmente. 100%. Te ha faltado decir que se puede cambiar también de esposa antes que de equipo.
2: Bueno, yo creo que estará oyendo.
1: Que no nos digan nada en casa, pero yo tengo muchos amigos que han cambiado de pareja y, y no han cambiado de equipo.
2: Sí.
1: Y esto es una realidad.
2: Lo has dicho tú, ¿eh?
1: Lo he dicho yo. Ha sido Alberto, no pasa nada. Mi mujer me quiere mucho y me lo va a perdonar. Y sabe de mi pasión por el Real Zaragoza, no hay ningún problema.
2: Totalmente.
1: Bueno, queríamos agradecerte desde la Federación de Peñas que nos hayas acompañado, que haya sido una tertulia tan agradable. Hemos echado un rato contigo espectacular, nos has contado muchas cosas muy interesantes. Queremos tener un detalle para ti, que es la taza de fiebre en las gradas, que es, ahí la tienes.
2: Pues una preciosidad.
1: Es muy chula.
2: Una guapada, ¿eh?
1: Es muy chula.
2: Además lleva fuego, ¿eh?
1: Lleva fuego.
2: Lleva fuego, ¿eh?
1: Es el logo del programa.
2: Sí, muy bien, ¿eh? Muy bien, gracias.
1: El detalle es pues porque queremos agradecer a la gente que venís y colaboráis, porque la federación, no nos olvidemos que la federación no somos José, Alberto y todos los demás. la federación sois todas y cada una de las peñas que formáis parte y todos y cada uno de los peñistas que formáis parte. Para nosotros es un orgullo tener a todas las peñas, ¿vale? Hay muchas peñas de fuera de Zaragoza que para nosotros
2: tremendas,
1: tienen mucha importancia tremendas y mucho valor, y a las que nos gustaría darle mucho más cariño desde el que le damos nosotros, y que el club les diera mucho más cariño, ¿vale? Pero tener una peña como la vuestra es un gran orgullo, Marco. Es un orgullo enorme por el cariño que le ponéis, por dar el cariño que le dais al Real Zaragoza, a vuestros eventos, la importancia que le dais a la gente y cómo se sienten queridos cuando vosotros les hacéis un homenaje, y sobre todo, evidentemente, por dar el servicio a esta nuestra inmortal ciudad de Zaragoza y a nuestra sociedad. Yo te deseo, Marco, que una vida muy longeva esa peña, que sigáis así, y evidentemente un abrazo para todos, y recalcar que esta es vuestra casa y cuando queráis podéis volver a deleitarnos ante los micrófonos.
2: Muy bien, Alberto, Josema, muchas gracias. Dejar de decir una cosa, la Federación de Peñas hizo un curro, ¿eh? La Federación de Peña, que nadie se engañe, hacéis un curro, ¿eh? Yo lo sé, me cuesta mover mi peña. Imagínate mover 160 y tantas peñas con 15.000 y pico personas. O sea, eso es un curro digno de admirar también, ¿eh? Te agradezco tus palabras, pero que sean vuestras también.
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Hoy arrancamos la quinta temporada del programa y lo hacemos como es habitual con una nueva sintonía. Bueno, realmente no es una nueva canción de apertura. Ya sabéis que los que nos sigáis desde hace 5 años, ya sabéis que cambió la sintonía, la versión, pero no la canción, que es el Hideaway de Freddie King, que hemos usado desde ese 2022 para empezar cada temporada. Y en esta ocasión la adaptación nos la traen los Busy Blitzmen, que es un grupo de aquí, de Zaragoza, que os recomiendo que sigáis y que veáis en concierto si se os presenta la ocasión. Y al ser el primer día, la vamos a escuchar entera y empezamos ya con el programa.

0: gracias.
1: Creo que a nadie a estas alturas, aunque no esté conectado a la actualidad musical, se le escapa la noticia del fallecimiento de Dolly Parton el 25 de agosto a los 80 años. El año pasado ya le dedicamos un par de programas especiales aquí en The Vampiros y Cowboys, donde repasamos su trayectoria vital y un buen puñado de esas grandes canciones compuestas por ella, la mayoría que la cantante de Tennessee consiguió popularizar y en bastantes de esas ocasiones convertir en clásicos de la música. Así que hoy, como un pequeño homenaje de despedida, hemos arrancado esta quinta temporada con una de sus grabaciones en directo en 1970 y desde el auditorio de la escuela secundaria del condado de Sevier, donde ella estudió hacía años. Allí se grabó esta colección de canciones que recogían composiciones propias junto a Porter Wagoner y versiones de piezas clásicas de la historia de la música americana, como el estándar Was Cannonball, escrito por el patriarca de la familia Carter, A.P. Carter, el You Gotta Be My Baby, de George Jones, o este gospel llamado How Great You Are, seguramente el himno cristiano más popular después de Amazing Grace, y del que se conocen cerca de 2000 versiones, entre ellas aquella que hizo Elvis en 1967, y que seguramente sea la definitiva dentro de la música popular.

21 de agosto. Sonando a lo mejor del rock americano que nació con las enseñanzas de Buddy Guthrie, la base que siempre ha aportado Bob Dylan y los sonidos de referentes como Bruce Springsteen o Tom Petty, el álbum contiene composiciones como esta de Struggle Makes You Stronger, el avance de Best We Get o canciones como The Future, con una letra que hace referencia al actual inquilino de la Casa Blanca y que incluye frases como aquí no nos inclinamos ante ningún rey, así que resuene la maldita libertad. Aquí no nos inclinamos ante ningún rey y mucho menos ante un payaso de Queens. Y uno de sus mayores fans es nada menos que el escritor Stephen King, que decía recientemente: Michael McDermott es uno de los mejores compositores del mundo y posiblemente el mayor talento oculto del rock and roll de los últimos 20 años. O como resumía la publicación online, No Depression, especializada en sonidos de raíz americana, es hora de dejar de comparar a Michael McDermott con compositores de primer nivel como Bruce Springsteen y Bob Dylan y empezar a situarlo junto a ellos dos en la cima de la composición musical.

Christian Name es el título del cuarto trabajo de Charles Wesley Goodwin. Es un álbum de ambiente espiritual, se podría decir, aunque no estrictamente religioso. Más bien se basa en sus propias experiencias y que podríamos relacionar con la última grabación de los Red Cliff Trace, otros favoritos del programa. Una espiritualidad que arranca del fallecimiento de su tercer hijo y que avanza a través de la desesperación, el dolor y una nueva comprensión de su fe. Como explica el propio músico, estas canciones significan mucho para mí, contienen gran parte de las cosas que he vivido en los últimos años y que están presentes en cada una de las composiciones del disco. Y como canta en Try Again, es hora de resurgir de las llamas, porque creo que puedo intentarlo de nuevo sin volver a preguntarme por qué.

0: El quinto álbum de Billy Strings, el mejor representante del sonido bluegrass hoy en día, también nace de una pérdida. Hice este disco para honrar a mi madre, para reconocer y aceptar este periodo tan significativo de duelo en mi vida y convertirlo en arte, para transformar mi dolor en canciones usando mi guitarra como mecanismo de defensa. Ella siempre estuvo ahí para apoyarme en los momentos difíciles y creo que siempre lo estará hasta que llegue el momento de decir adiós. Y fue precisamente su madre la diseñadora de la portada de este So Much for Goodbyes, editado el pasado 28 de agosto, que está producido por el propio Billy junto a T-Bone Burnett y que cuenta con la colaboración de músicos tan reconocidos de la escena como Dante Minsky, Del McCurry, Alison Krauss o la armónica de Miguel Rafael en temas como este 10,000 Miles from a Friend, que habla del sentimiento de desarraigo y soledad de un camionero de larga distancia. So Much for Goodbyes está lleno desde luego de grandes canciones y de un sentimiento donde flota y se refleja ese primer periodo en la vida, en la complicada vida de Billy Strings, esa sensación de inseguridad y ese desarrollo vital en aquella caravana, creciendo con dos padres adictos a la metanfetamina y con un hermanastro con el que dejó de tener relación hace ya bastante tiempo y que este verano ha sido juzgado y condenado por asesinato. Como dice Billy en una frase de una de sus canciones, te daría diamantes, anillos y perlas si pudieras quedarte un tiempo más conmigo y simplemente aferrarte a este mundo.
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Marshall Crenshaw, un músico de Detroit, ha rebuscado en sus archivos para recopilar grabaciones, demos y canciones en directo inéditas grabadas entre 1984 y 1989. Lo que hemos escuchado era una versión de Rick Petit, del inmortal Jackie Wilson, grabada en el Club Stone Pony de Asbury Park en 1985 y formará parte de la colección junto a una adaptación del That'll Be the Day de su ídolo Buddy Holly, junto a Gary Talent y Max Weinberg de la E Street Band de Bruce Springsteen. También tendrá maquetas de algunos temas que aparecerán en su, que aparecían en su tercer y cuarto álbum de estudio, y otros en directo entre 1986 y 87, y otras grabaciones perdidas que Marshall ha rescatado de viejas cintas. Y curiosidades como un fragmento de una demo con la voz de Christine McCall, la desaparecida cantante inglesa, colaboradora de grupos como Simple Minds, Los Pogues, Talking Heads o Robert Plant, entre otros. Había estado trabajando en una demo de la canción We Gonna Shake Up Their Minds, pero me había bloqueado al escribirla. Y en medio de ese bloqueo creativo le envié las pistas de acompañamiento a Christy McCall para ver qué pasaba. Ella escribió su propia canción, All I Ever Wanted, sobre las pistas, y acabó en uno de sus álbumes, comentaba el propio Marshall. Esta recopilación se editará el 23 de octubre, aunque previamente ya había formado parte en abril del catálogo de grabaciones lanzadas por el Record Store Day en una edición mundial de tan solo 1000 copias.

Otro de los lanzamientos del pasado mes de abril, a través del Record Store Day, que ahora aparece en canales de distribución, digamos normales, es la nueva grabación de Son Ball, llamada Sound Signal Serenades. El grupo, liderado por el genial Jay Farrar, ha editado otra gran colección de canciones, 12 en este caso, que giran alrededor de sus temas comunes, tanto musicales como a nivel de letras. Rock americano de primer nivel y frases comprometidas que denuncian temas sociales, particularizando en la situación política en su país, en Estados Unidos, como comenta el propio Farrar. No solo los músicos deberíamos protestar por todo lo que está ocurriendo en Estados Unidos y en el mundo, sino que cualquiera a pie de calle debería hacerlo también. Y como No Hay Dos Sin Tres, otro grupo que editó material para que el Record Store Day acaba de editar su nuevo disco. One, two, one, two.

Sanctuary Park es el duodécimo álbum en la carrera de los Jayhawks. El grupo de Minneapolis ha vuelto a contar con el legendario Bob Ezrin, que ya se encargó de la producción de su disco del 2000, Smile. Y además de la noticia que supone la edición de esta nueva colección de canciones, la banda está celebrando el 40 aniversario del lanzamiento de su disco debut. Y lo harán a través de una gira americana a partir de otoño, pero antes estarán por Europa en una serie de conciertos que arrancarán este próximo día 9 y que recorrerán Suecia, Noruega, Reino Unido, Bélgica y Países Bajos. En esta ocasión, España, uno de sus países habituales para tocar, se queda fuera, al menos en esta primera parte de la gira.

Mandatory fue el título de un recopilatorio que los Blasters editaron el 3 de noviembre de 2023. Es una selección de 21 canciones recopiladas de sus cuatro primeros álbumes, junto a temas menos habituales y dos adicionales que aparecieron originalmente en la banda sonora de la película de Walter Hill, Calles de Fuego. Este próximo 20 de noviembre, 15 de esas canciones se agruparán para dar forma al primer recopilatorio de la banda en formato vinilo, y los otros 6 aparecerán dentro del pack en forma de tarjeta de descarga. Las infaltables Marie Marie, So Long Baby Goodbye o Dark Knight, junto a otras como Border Radio, esta American Music, que daba título a su debut, editado en 1980, o las citadas que aparecían en el soundtrack de la película de Walter Hill, y Dave Albin, uno de los dos líderes de la formación, junto a su hermano Phil, también reeditará el 16 de octubre en formato CD y doble vinilo Blackjack David, una de sus grandes obras. 1, 2, 3.

Los próximos 22, 23 y 24 de enero, Elliot Murphy celebrará el 50 aniversario de la edición de Just a Story from America, su cuarto álbum y uno de sus discos más celebrados. Lo hará con tres conciertos en la sala Galileo Galilei de Madrid. El repertorio variará en cada una de esas tres noches y especialmente en el show del domingo, donde interpretará canciones de dos referentes musicales para él, como Bob Dylan o su amigo Bruce Springsteen, del que seguro no faltará este Better Days, que abría la Key Town en 1992. Better Days siempre ha significado mucho para mí, como una gran canción y una filosofía de vida. Recuerdo claramente la primera vez que la escuché en la radio, cuando se lanzó como parte del álbum doble, la Key Town Human Touch, y además de que me encantó el ritmo de la canción, pensé que mi amigo Bruce sonaba realmente bien, comentaba Elliot Murphy. Canté Better Days para el álbum benéfico Light of Day y luego le presenté el CD a Bruce antes de su concierto con la E Street Band en Madrid hace unos años. Parecía muy contento con mi versión y, por supuesto, eso siempre es gratificante. Intenté darle un toque a los Beanie King en la grabación y él lo captó enseguida. Así que unas horas después estaba viendo el show entre el público cuando Bruce me llamó y empezó a cantar Better Days. Corrí al escenario, salté casi por encima de los miembros de seguridad, agarré una guitarra y cuando llegó el estribillo ya estaba cantando junto a él.

Hace unos días aparecía una canción llamada Volver a Celaya, que significaba la colaboración entre esos dos gigantes de la música americana que son Los Lobos y Steve Earle, un tema que sonó, por cierto, este pasado jueves, formando parte del repertorio del propio Steve en su concierto de Valencia junto a los Waterboys, y del que os hablaremos Salva, Luis y yo en la parte final del programa de hoy. La canción está escrita desde la perspectiva de los trabajadores mexicanos que el propio Steve Earle conoció a principios de los años 70, y ofrece una reflexión sobre la inmigración, la identidad y la humanidad compartida. El personaje que habla en esta canción está basado en unos chicos con los que trabajé construyendo casas justo después de dejar el instituto en 1971, decía Steve Earle. Al principio trabajaba con otros tipos que se parecían a mí, ya sabéis, anglosajones en cuadrillas que trabajaban de 7 a 3 y media y luego terminaban su jornada y se iban al bar más cercano. El salario mínimo era de unos $60 la hora y nunca gané más de $85 hasta que descubrí que las cuadrillas mexicanas trabajaban hasta bien entrada la noche, hasta altas horas de la madrugada, a veces incluso 50 o 55 horas semanales. Poco después de empezar a trabajar con ellos tuve $100 en mis manos por primera vez en mi vida. Era simplemente una forma diferente de ganarse la vida. Y estos chicos trabajaban todas las horas que podían, llevaban el dinero a casa para sus familias en el oeste de la ciudad o lo enviaban de vuelta a México. A mí no me importaba trabajar hasta tarde porque tenía 18 años y entonces yo pensaba que nada interesante ocurre a esa edad hasta que oscurece. En estos días, con la palabra inmigración en boca de todos, me pregunté dónde estarían Cruz, Armando y Eusebio hoy en día y qué pensarían de todo este lío. Así que me puse a poner palabras en su boca. La canción se editará también en formato físico el 16 de octubre a través de un single de 7 pulgadas de edición limitada con City of Immigrants en la cara B, aquel tema que formaba parte de Washington Square Serenade, que habéis podido escuchar aquí alguna vez, y que fue editado por Steve en 2007, una canción que sonó no hace demasiado tiempo, creo, y donde Steve Earle cantaba: todos somos inmigrantes, cada hija, cada hijo, todos somos inmigrantes, absolutamente todos.

Otra de las giras más esperadas de aquí a final de año será la de Colin James. El fantástico guitarra canadiense nos visitará para dos fechas, el 10 de noviembre en la Sala Clamores de Madrid y al día siguiente el turno será para las 16 toneladas de Valencia. Y por allí estaremos, Alba, Cris y yo, para contaros esta nueva visita suya después de aquellos dos fantásticos conciertos en el desaparecido Festival Crossroads de Gijón en 2005, compartiendo cartel con Los Lobos, con Willy DeVille, con Los Blasters, con Lee Rocker o con el mismísimo Little Richard. Y la última ocasión en el patio del Conde Duque de Madrid, en otro de esos conciertos que dejan huella. Hace un par de años editó Chasing the Sun, su última grabación, que ya pudisteis escuchar aquí en su momento, a través de Protection, la canción que lo abría, y en la que hacía un gran dueto junto a Lucinda Williams. Aquel álbum en el que colaboraba Charlie Musselwhite también contenía pues otras grandes canciones, como siempre en su repertorio. El álbum también contaba con la colaboración del armonicista Charlie Musselwhite e incluía temas como este How It Feels to Be Loved que acabamos de escuchar. Y otro músico que nos visitará próximamente será su compatriota Bryan Adams. Cinco fechas en noviembre en Murcia, en Zaragoza por primera vez, Bilbao, Barcelona, Coruña y Madrid, el día 10, donde por cierto coincidirá en fecha con Colin James. Lo más reciente que ha editado es esta canción llamada The Ballad of Terry Fox, que formará parte del documental Run Terry Run, estrenado el 9 de octubre y que también se incluirá en su nuevo álbum llamado How It's Going.

Y de canadiense a canadiense y a canadiense. Casting Me Away From You es otro de los avances de Second Song, el nuevo álbum de Neil Young, el segundo de estudio que ha grabado con The Crown Hearts y el tercero en total tras el directo As Time Explodes. Second Song está producido por Lou Adler y los Volume Dealers, es decir, el propio Neil Young junto a Nico Bolas. Se incluyen 7 canciones compuestas por él, de las que 5 son temas inéditos y 2 son versiones también inéditas. Este Casting Me Away From You que acabamos de escuchar, I Will Love You Forever, para un disco que puede llegar a recordar aquel Comes a Time de 1978.

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1: Y también la banda tejana de Wilder Blue tiene novedades. En este caso, su nuevo álbum, el quinto de su discografía, se acaba de editar con el título de 5, tal como suena en castellano. Es un disco que se abre con Sinners and Strays y ese estribillo que es todo, toda una declaración de intenciones, y donde cantan eso de amigos, hermanos, bandidos, borrachos. Rezo porque todavía haya esperanza para los pecadores y los descarriados. Y ellos mismos comentan: hubo una época en la que tocábamos mucho en salones de baile y bares perdidos, y queríamos que alguno de nuestros temas sonara como algo que escucharías en la máquina de discos de un viejo bar de mala muerte, donde todavía se puede fumar dentro. Y más clásico todavía que The Wilder Blues suena Theo Lawrence, el cantante francés afincado en Austin y al que hemos podido ver en directo de gira por España, y que tiene una nueva canción con todo el sonido a country clásico llamada I Love You, Bartender.

Ahí estaba la canción 50 de hoy. El cantante y compositor de country Frankie Miller nos dejaba el pasado 29 de agosto en su casa de Arlington, en Texas, a los 95 años. Una de las voces más autorizadas en el terreno del honky tonk desde finales de los años 50, aunque sin tener nunca el reconocimiento mediático del que disfrutaron otros coetáneos suyos. Sus primeros singles siguen estando en la mente de los especialistas al género, y canciones como Blackland Farmer, editada en 1959, le conseguirían un puesto definitivo en la historia del estilo del honky tonk. Aquel Blackland Farmer alcanzaría el top 5 y se mantendría en las listas durante 5 meses hasta la llegada de su siguiente sencillo, este Family Man de aire tan Hank Williams, que llegaría al top 10. Frankie Miller recibiría el premio al artista más prometedor de la revista Cashbox en 1960 y giraría con su buen amigo George Jones y con Willie Nelson algo más tarde. Un tiempo después se apartaría del negocio musical hasta comienzos de la década del 2000, cuando regresó girando por Estados Unidos y Europa y publicando 4 nuevos discos. En 2008 aparecería una caja recopilatoria de 3 CDs llamada Blackland Farmer de Complete Stardy Recordings en Moore, que realzaría su figura para los nuevos aficionados, y también editaría su biografía The Blackland Farmer Life Among Country Music Legends. Frankie Miller permanece como un referente del honky tonk a menor escala y una influencia para grandes de la escena como Webb Pierce, Dwight Yoakam o Farron Young.

Los Dogs and Mixed Blessings supuso el duodécimo lanzamiento para John Prine allá por 1995 y era una especie de continuación, digamos, al anterior de Missing Years, que supuso un reconocimiento a todos los niveles para el cantante de Illinois, aunque el álbum no corrió comercialmente la misma suerte que aquel. Ambos fueron producidos por Howie Epstein, el desaparecido bajista de los Heartbreakers, de Tom Petty, y contó con gran parte de los músicos invitados a Missing Years, entre los que se incluían Waddy Wachtel, Marianne Faithfull o Ben Montaigne, también de los Heartbreakers. Ahora, 30 años después, el álbum se reedita este próximo 9 de octubre, un día antes de lo que hubiera supuesto el 80 cumpleaños de Prine, aunque antes ya lo había hecho, al igual que los discos que escuchábamos antes de Marshall Crenshaw o Son Ball, como parte del catálogo del Record Store Day del pasado mes de abril. Se añadirán demos, versiones alternativas y acústicas y 5 temas inéditos, uno de ellos, este World Without Love.

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0: Y esta semana ha aparecido esta versión acústica inédita que Tom Waits hace de Fall of Troy. Grabada durante las sesiones de última fermata de Last Ride, esta interpretación no consiguió de alguna manera pasar el corte para el montaje final de aquel documental estrenado en febrero del año pasado y que hablaba de los olvidados de Estados Unidos, las personas sin hogar, los marginados sociales y todos aquellos que sobreviven al margen, ayudados por instituciones que aparecen en la narración, como Shippers of the Gulf o Shower to the People. Y nos vamos a marchar, vamos a terminar el primer programa de esta quinta temporada, que da la canción de cierre, pero antes os presento a los que estamos hoy aquí, como siempre, empezando por Elena, la productora. Hola, Elena.
1: Hola,
0: ¿qué tal?
1: Buenas tardes.
0: Estamos,
1: ¿qué tal,
0: otra
1: David?
0: Aquí de nuevo.
1: Ya estamos de nuevo, se ha pasado el verano. Se ha pasado, no climatológicamente.
0: No, pero, desgraciadamente.
1: Pero bueno, ya de nuevo empezando curso, como se suele decir.
0: Ya estamos en el cole otra vez.
1: En tu quinta temporada. Uh-huh. Y nada, todos muy contentos también de,
0: muy bien,
1: de volver a encontrarnos y de, bueno, de, hemos disfrutado este, uh-huh, de este programa de novedades que...
0: Ha habido buena selección,
1: sí,
0: ¿verdad?
1: Sí, muy buena selección. Mira, pues la verdad es que muy contenta también.
0: Muy bien, Elena.
1: Bueno, venga, te dejo.
0: Vale. Salva, vente por aquí.
2: Bueno, pues aquí estamos otra temporada más. Uh-huh. Contentos, con ganas. Ha sido un gran programa. Y bueno...
0: Ahora, comentaba antes, cuando estabas fuera, he puesto a Stifel con Los Lobos, la canción, una de las canciones, la última que ha hecho, que la tocó en el concierto de Valencia el otro día.
2: Sí, que lo
0: que digo, ahora hablaremos del concierto, que estuvo muy muy bien realmente.
2: Sí, estuvo muy bien, Stifel.
0: Y los
2: con Los Lobos, oye, que están Los Lobos ahí aún. Uh-huh.
0: Esperamos que el otro día estuvieron muy bien, tanto Stifel como los Waterboys en Valencia. Estuvieron
2: bien.
0: Muy bien.
2: Mejor la segunda parte, que ajustaron un poco el sonido.
0: Sí, la pena es cuando salió Stifel, que no se oía demasiado bien hasta que salió el pipa ese y ajustó un poco el sonido. Pero vamos, fue un concierto muy muy especial el del jueves, la verdad.
2: Pero
0: que sí,
2: ya no los Waterboys sino Stiper. Vamos, ver a Stiper en España pues es un privilegio.
0: Sí, desgraciadamente cada día lo vemos menos y
2: más complicado,
0: como
2: sí,
0: me comentaba Gonzalo el otro día, a ver si viene otra vez con banda, que hace tiempo que ya no viene por aquí, pero bueno, es un lujo siempre verlo.
2: Bueno, pues estuvo muy bien y pues nada, seguiremos aquí otro año más ilusionados. Ha habido cambio de no de sintonía de la versión de, uh-huh,
0: de los chicos de Zaragoza.
2: Los zaragozanos.
0: No tocan nada más los Pussy Blitzmen. Os aconsejo que los veáis. Tocaron hace unos meses, creo que fue en marzo, en el Rock and Blues y dieron un gran concierto.
2: Pues nada, por aquí seguiremos otro año más con muchas ganas y mucha ilusión.
0: Ahí estamos, Alba. Muy bien.
2: Venga,
0: venga, Luis, vente por aquí. Lo pasamos genial el jueves en Valencia, ¿no?
3: Oh, de maravilla. Muy bien todo.
0: Estuvo muy bien el concierto.
3: Sí, los dos, además, te contó, uh-huh, años. Ni recordaba a los Waterboys y ya estoy el por ti.
0: Sí, claro, ya sabes que aquí
3: más,
0: lo pongo mucho.
3: Joder, vaya los dos muy bien, de maravilla. Uh-huh. Espectacular, a mí me encantó.
0: Sí,
3: me encantó.
0: Sí.
3: Lo de siempre, como vosotros, buenos conciertos, buena música y buen rollo. De
0: y
3: maravilla.
0: Y buena barra, de verdad, beber, ¿verdad?
3: Y eso, iniciando la temporada, que está genial.
0: La quinta ya, Luis.
3: Ya que escuchando un montón de música buena y elegante.
0: Muy bien.
3: Buena gente.
0: Muy bien.
3: Venga, buenas tardes.
0: Javi, venga, resume un poco.
4: Hola, David.
0: A ver, dime, ¿qué tal?
4: Bueno,
0: ¿de dónde venimos?
4: Voy disfrutando de la pinchada en Lina Cero Café.
0: ¿Quién ha pinchado?
4: Pues el number one de Vampiro. Tú.
0: Sí, es verdad, sí.
4: Tururú. No, en serio, sí.
0: Chulo.
4: Una sesión de ahora, ochentero.
0: Nada menos.
4: Ha sonado la banda sonora de la serie El Granero Americano.
0: Joey Scarbury.
4: Sí,
0: tengo,
4: sí.
0: Ese disco. Y más cosas, ¿verdad? Mucho.
4: Survivor,
0: Jimmy
4: Barnes,
0: Boston. Hart, las hermanas Wilson. Mucho grupo desconocido para mucha,
4: sí,
0: gente,
4: sí,
0: de los 80. Mm. Han sonado también Night Ranger. Bueno, lo mejor del. Un poco del hard rock 80,
4: sí,
0: o sea, de la Oro 80, y sobre todo discos de vinilo que son muy muy raros de conseguir, porque como le comentaba a la gente que me preguntaba, la Oro,
4: sí,
0: es el primer género musical, uno de los primeros después de la música clásica, uh-huh, que se pasó ya directamente muy pronto al CD, porque esas canciones, esas producciones tan limpias,
4: sí,
0: ese formato les venía muy bien. Entonces esos vinilos de finales de los 80 eran tiradas muy limitadas, y son, bueno, son muy difíciles de conseguir y muy caros. Sí. Pero bueno, yo como los pude conseguir en, uh-huh, en Jardín, y en Madrid los compraba, pues, pues los guardo.
4: También hay vinilos de estos que son EPs o maxis, que también son bastante caros.
0: Así es, Javi.
4: Son tiradas limitadas y claro. Pero bueno, lo hemos pasado muy bien.
0: Muy bien, muy bien.
4: Y bueno.
0: Y ahora no sé si volveremos a Línea Cero hasta que pinches tú.
4: Yo en octubre. El 4. 4, domingo 4.
0: ¿Y qué vas a poner?
4: Pues empezaré con clásicos del heavy metal de toda la vida. Y luego iré derivando a grupos así más hard rockeros.
0: Muy bien, Javi.
4: Algo de ahora también.
0: Muy bien.
4: Pero
0: bien,
4: así muy, muy movido, muy bien, para alegrar el ambiente.
0: Como siempre, tu pinchada estará genial.
4: Gracias, David. Y bueno, y ahora aquí disfrutando el primer programa de la temporada de Vampiros y Cowboys.
0: Abrimos temporada, Javi.
4: Que ha empezado un poco accidentado, pero bueno, ha salido.
0: Bueno, eso es como cuando te levantas de la siesta, que estás 5 minutos. Sí. Un poco así, pero luego ya, ¿verdad?
4: Sí.
0: Ya te centras.
4: Y no sé si nos estarán oyendo los oyentes.
0: Online, bueno, online sí, a través de la FM, ¿no? Pero bueno, lo arreglaremos esta semana.
4: Sí. Y podéis disfrutar de un nuevo programa el domingo que viene de Vampiros y Cowboys.
0: Sí, en principio sí. Pero bueno, va a haber novedades con la emisión. Igual no es tan todos los domingos, porque tengo una cosa ahí un poco entre manos.
4: Sí, señor.
0: A nivel de escritura, ¿verdad? Sí. Pero hasta que no se confirme no voy a desvelar. La gente más cercana sí que lo sabéis. Pero bueno, cuando se confirme.
4: Bueno, poco a poco.
0: Poco a poco, ¿verdad, Javi? Entonces quiero decir que eso ocupará mucho tiempo. Ya a lo mejor el programa no tiene la continuidad de todos los domingos, pero pueden ser cada 15 días, bueno, eso depende. Ya que a final de año ya iremos hablando, ¿verdad?
4: Muy bien.
0: Muy bien, venga, Javi. Bueno, pues como os decía, nos vamos a marchar, queda la canción de cierre y la vamos a hacer tal como hemos empezado hoy el programa y la quinta temporada de Vampiros y Cowboys, con un recuerdo pues para Dolly Parton. Dolly dejó grabada una canción llamada My Place in History, que deberá ser lanzada el 19 de enero del año 2046, fecha en la que ella hubiera cumplido 100 años, y que se guardará hasta entonces sellada dentro de una caja de castaño en el Dreammore Resort de Dollywood en Tennessee, con la intención pues de eso, de editarla para conmemorar su centenario. Dolly trabajó hasta el día de su muerte porque le encantaba ver sus sueños hacerse realidad y saber que su trabajo brindaba alegría a la gente. Siempre planificadora, estuvo durante los últimos años con el equipo que ella misma seleccionó para crear una hoja de ruta de proyectos que nos guiará durante las próximas décadas, declaraba hace unos días su representante de toda la vida, Danny Nosell. Como cabeza visible del equipo responsable de supervisar su legado, nos aseguraremos de que los muchos sueños que aún tenía por cumplir se hagan realidad. Muchos proyectos se encontraban en diversas etapas de desarrollo y queremos ser transparentes con sus fans al respecto. Si ven música, libros, experiencias y campañas inéditas lanzadas a través de los canales oficiales de Dolly Parton, pueden tener la certeza de que ella les imprimió su sello personal. Y entre los numerosísimos, digamos, mensajes de despedida a su figura que inundaron las redes sociales tras su muerte, de todo tipo de músicos, nos vamos a quedar con un par de ellos. El primero, el de Rob Halford, el icónico cantante de Judas Priest, que la recordaba compartiendo una foto en la que aparecía cantando junto a ella durante la ceremonia del Salón de la Fama del Rock and Roll en noviembre de 2022, un evento en el que tanto Dolly como Judas Priest fueron incorporados a la famosa institución de Cleveland. Y Rob Halford decía: ella no hubiera querido que lloráramos. Y hoy recordaba cómo nos conocimos. Ella y Judas Priest íbamos a ser investidos en el Rock and Roll Hall of Fame, y unos días antes llegaron unos correos electrónicos a la oficina de management de Judas Priest porque Dolly se había puesto en contacto para preguntarme: ¿cantarías Jolene conmigo? En cuanto lo leí dije, voy a cantar con Dolly Parton. Pero claro, siendo un hombre gay, lo primero que pensé fue, Dios mío, no tengo nada que ponerme. Al final todo funcionó genial e incluso cantaría Bygones con ella en su posterior homenaje al rock en aquel disco llamado Rockstar. Pero aquel día, cuando nos conocimos entre bastidores, recuerdo que se acercó y me dijo que le encantaba mi barba y empezó a arreglármela. La verdad es que fue un poco surrealista porque estaba conociendo una leyenda viva de la música y ella me acariciaba la barba mientras decía, ¿sí que vas a cantar conmigo, Jolín? La verdad es que me sentía como flotando. Y la otra despedida en redes sociales, con la que vamos a cerrar, fue la de Don McLean, el autor de la mítica American Pie y de otras grandes canciones, que simplemente decía, la muerte de Dolly Parton es un acontecimiento tan grande como el de Elvis. Esto sacude al país y al mundo por igual y tardaremos mucho tiempo en superarlo. Dios bendiga a esta mujer maravillosa. Hasta el domingo.

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0: qué ha venido aquí?
1: Te lo voy a decir. Estoy aquí para comunicaros que la vida, tal y como la habéis conocido, ha terminado.
0: No nos hace falta para nada.
1: Os voy a hacer falta hasta para haceros una paja. Si os habéis creído, nenas, que vais a poder escurrir el bulto porque vuestro último sargento era una mariquita, a punto de jubilarse, que pasaba de todo, os habéis equivocado. Vais a empezar a comportaros como marines ahora mismo. Más vale que os vayáis al pueblo esta noche a reíros y a hacer el gilipollas, o a restregar vuestras pichitas contra vuestras novias, o a meterla en cualquier agujero. Pero sea lo que sea, hacedlo, porque mañana a las 6 de la mañana, vuestros culos serán míos.

0: Bueno, pues aquí arranca la bolsa de Judas. Ha saltado el ordenador, ha saltado justo con la música de empezar el programa. Claro, yo digo, pero si está, si la tengo parada. Esto era la banda sonora de la serie. Uno que buscaba, que tenía un nombre, que buscaban a Laura. Se llamaba Laura. Laura Palmer. ¿Quién mató a Laura Palmer, puede ser?
1: No, Twin Peaks, joder. Twin Peaks.
0: ¿Esto es Twin Peaks?
1: Claro.
0: Yo creo que era la de la Laura Palmer esta.
1: Claro, Twin Peaks.
0: Ah, bien. Ah, que se llamaba Twin Peaks la serie. Vale, vale, tío, joder. Estoy un poco espeso. Que ayer hubo noche de rock and roll y mañanitas de... ¿qué pasa aquí? Todo va mal hoy. ¿Por qué va todo mal? ¿Por qué se ha hecho esto tan grande ahora? Ya está.
1: Es que nos estás poniendo aquí una musiquita para dormir, ¿eh?
0: Oh, es que hoy estoy muy cansado, güey. Estoy muy cansado.
2: Y por ahí lo pones un rato esto y estamos aquí.
1: Ya aquí a roncar, ¿eh?
2: Luchando, pero ya.
0: Hombre, podemos hacer una cosa.
1: ¿Qué? Roncar.
0: Hacemos 20 minutos de meditación trascendental. Y nos echamos una siesta, que te cagas. No. Que apechugaremos, tenemos a los chicos de Umbra de camino. Estaban en el local de ensayo porque tienen un fin de semana muy, muy duro el fin de semana que viene. Ahora que no nos oyen, yo voy a verlos a Salamanca. Como no los puedo ver aquí el viernes, pues los veré en Salamanca. Que me cae más a mano. Bueno, ahora nos contarán los chiquetes. ¿Qué tal ha ido la semana, señor Román?
1: Bien.
0: Bien.
1: Tranquila.
0: ¿Ya se notan las vacaciones? ¿Que ya hay gente de vacaciones?
1: Sí, sí, se nota por ahí.
2: Ahora vienen más los nervios de que como vienen las vacaciones, ¿eh? Como vienen las vacaciones, pues hay que acabarlo todo enseguida. Hay que dejarlo todo preparado.
1: Nada,
2: hay que dejarlo todo mandado.
1: A mí lo que me preocupa es que cuando se van los compañeros de vacaciones, hasta que me vaya yo y tal, pues... Claro, los camiones que te apoyan en tu ruta y tal no
0: están.
1: Ya no están, porque tienen que estar apoyando.
0: Vamos, que tienes que trabajar más.
1: Sí, o tienes que planteártelo.
0: La ruta, sí, yo me acuerdo que era un poco caótico los meses de verano.
1: Sí,
0: porque hay muchas empresas que están cerradas, pero hay muchas que no. Y como hay menos flota, pues da más vueltas con pirulo.
1: Eso es lo peor, ¿eh?
0: Sí.
1: Yo lo que llevo lo peor es que a lo mejor estás ya en el pradillo de Empedrola y de pronto te salta, ¡pon! Aviso, recogida para cargar en el portazo.
0: ¡Hala!
1: Bueno, pues ya bajaré.
0: Sí, o que estés en la carretera Logroño y te digan, ¡ay, tienes que ir a la carretera Valencia!
1: Sí, bueno, ahora aquí con donde estoy yo no pasa eso.
0: No.
1: Pasaba en...
0: En donde tú y yo sabemos, ¿no?
1: Pasaba, pero porque pasaban las cosas que pasaban. En esta no, porque procuran no mover los camiones
0: de sus rutas.
1: Y si te mueven, que sea una ruta paralela a la tuya.
0: Sí.
1: A mí me ha
0: el dicho, que más cerca esté, digamos.
1: A mí me han cogido y me han dicho, oye, ¿cómo vas? Te preguntan cómo va tal. Digo, bien, bien, tal. ¿Llevas hueco? Digo, sí, sí, tal. Yo estoy terminando ya. Digo, hostia, apóyame en plaza. Solo tengo que saltar de garrapinillos.
0: Sí, bueno.
1: Pero bueno, cosas de trabajo.
0: A Carlos también va a coger las vacaciones.
2: Yo sí. Ya llega el verano.
1: Claro.
2: Claro.
0: Yo sí, dice. Pues yo también, hombre.
2: Hombre, claro.
0: Yo voy a procurar la primera semana de todos los meses de verano irme a un festival, como hago todos los años.
2: Sí.
0: Con que hacemos Zamora, el Zeta Life. Después el Rock Fest, Barcelona. Después nos vamos a Burgos, o antes Burgos y luego Rock Fest. No lo tengo muy claro, no me acuerdo en estos momentos. Y luego vuelvo dos veces a Barcelona a finales de agosto y la primera semana de septiembre. Okay. Una al Ripollet y otra a un festival que han hecho que se llama Sub Metal en Pueblo Nuevo. Y me voy a ver al señor... Espérate, que Michael Espera. Monroe.
1: Hombre, hombre, está vivo este hombre.
0: Lo vi hace 2 años, con 68 años o 70 que tiene, enganchó la estructura de los focos para arriba, se subió hasta arriba, se balanceó como un mono, bajó, hizo el espagar de tambor a tambor.
1: Madre mía.
0: Bah, es el tío vestido de cuero de arriba abajo.
1: Además es de los primeros de la metal, ¿no?
0: Sí, era... sí, con los dos Damur y toda esta gente se ha criado este. Pero, está así, Siku, encuerado de arriba abajo, sus botas camperas blancas. Pero no un hacía, showman, ¿eh?
1: No lo hacía yo vivo.
0: Un showman. Yo os lo aconsejo, si tenéis oportunidad de verlo, porque luego lleva una banda.
1: Hombre, claro, esa gente.
0: Regaló la gorra, regaló las armónicas, regaló una cinta que se pone para allí enrollada, yo que sé, de unas cosas. Dices, joder, pues esté con 20 años. Si no te daría tiempo a verlo, de lo deprisa que iría. Porque no paró un segundo, no. Se enrolló con el campo, que tira el micrófono así y le da vueltas al cuello. Sí. Y una de las veces falló y se da la vuelta y el batería allí. Ay. Estamos muertos.
1: Casi le casca.
0: Sí, sí. No, es un crack. Si tenéis oportunidad, más que la música que hace, tampoco que te guste un poco el hard rock o el glam metal. Bien.
1: Música que se escucha bien.
0: Mientras vienen los chicos de Umbra, pues podíamos hablar un poquito de las carreras, Carlitos.
2: Sí.
0: Venga, pues arrancamos la moto, que la tengo aparcada aquí.
1: Hasta el cerebro tienes aparcado.
0: ¿Por qué dices eso, Román? ¿Qué tengo que hacer?
1: Porque estás espeso hoy.
0: Tengo una neurona solo.
1: Es el calor, es el calor.
0: Hoy tengo.
2: Estamos un poco retardes.
0: Sí, retarde, ¿sabes? Eso es la palabra, sí. Yo iba a decir que tengo las neuronas justas para no cagarme encima hoy, pero bueno. Queda mejor retarder, sí. Pero no lo voy a decir que esto es la radio. Venga, cuéntanos. Mira, hoy me ha dado tiempo de ver todo, menos algunos tramos somnolientos de Monte Carlo, que. 78 vueltas ahí, venga, pobrecicos, mayo. Hombre, han levantado hasta el asfalto de las vueltas que han dado, la han gastado.
2: Sí, ha pasado alguna cosa así un poquito, bueno, pero vamos, lo de Mónaco ya se sabe que es el trenecito y si no la cagas tú de que te sales tal cual, lo que sea, como se ha salido el Stroll, se ha salido el Leclerc, que un poco tonto.
0: ¿Qué hostia os ha dado? De morro, pam.
2: Y los dos en el mismo sitio. Pero vamos, yo, es que luego el asfalto estaba mal y para los otros no está mal, ¿o qué?
0: A ver. Pues ve más despacio. Claro, si no te van a pasar, si no.
2: Pues cógela. A ver, pero se han pegado 78 vueltas, 20 y pico tíos y solo se han salido dos. ¿Quiénes son los tontos? Los dos. No es así.
0: Abrirle la puerta a los chicos, anda.
2: Digo yo que por lógica.
0: Sí, sí, sí.
2: Tiene que ser así, ¿no?
0: Las matemáticas no mienten.
2: El uno ya sabemos que es mucho. Porque el otro, la verdad, el pobre chico, que no me cae mal, ¿eh? Pero vamos, tampoco le da para más.
0: No, ¿eh? La verdad es que no sé qué hace ocupando ese.
2: Y el Stroll, pues bueno, pues eso. Pues, el Leclerc, pues. En fin, para haberle sacudido. Pero bueno, el tema es de que ha vuelto a ganar Antonelli.
0: Sí, macho, tú. Qué bueno es ese zagal.
2: Oye, increíble que el año pasado parecía que no se iba a comer un colín, ¿eh? ¿Alguna vez el año pasado que todo el mundo...

0: bici.
1: A ver,
0: el Rubén.
2: El Rubén ha venido.
0: En bici ha venido.
1: Pedales, tú.
0: En bici a pedales ha venido. A pedales.
2: Claro, cogió uno ayer y yo había otra.
0: Ya ¡ojo!
2: ¿Qué, estás quemando las cervezas de ayer o qué? Sí, yo las estoy sudando, Rubén. Ah, por Dios.
1: Que si lo vemos con el casco y la ropa de biciclista, al final lo atropellaremos.
2: Ah, yo sí.
0: Pues ha habido dos que se lo han pensado.
1: ¿Va?
2: Sí. Sí.
1: Los que hemos llamado nosotros.
2: ¿Y eso que te ha dado por venir en bicicleta?
0: Pues es lo que dices tú, porque me van a hacer cervezas de ayer.
2: Bueno, pero eso sé que me han tirado en el sofá.
0: Me daba cosa a la vuelta. La ida, digo, eran las 6, hacía mucha volver. Calor. Digo, si no. Digo,
1: Volveré mala hora para volver con la bici.
0: No, buena hora.
2: Pero aún se ve.
1: Es para que te vean, hombre.
2: Ah, pero es buena hora, joder.
1: Va, dice.
2: Que ahora hay luz. Que ahora hay luz.
1: Para volver a mala hora, que te lo digo yo. Mala hora.
0: A lo no, que llegué, tanto.
2: Pues mira, que se agarré a la maleta de tu moto con la manita.
0: No, que aún no vivo en San Juan. Okay, ojalá. Que vengo de la Puebla.
2: Y te vas a la Puebla. ¡Ay, Dios mío! ¿Que mañana no tienes que trabajar o qué?
0: Sí.
2: ¿Para mañana?
0: Sí.
2: ¿Ah? ¿Y no te ha quedado tiempo todo el fin de semana? Dígame.
0: Ayer fuimos. He cogido la bici todos los días. Viernes, sábado, domingo.
2: Pero qué necesidad. ¿Verdad? Y que mira qué sudada lleva tú.
0: Claro. Sí. Y además lo hago para eso.
2: ¿Para eso? ¿Para sudar?
0: Para sudar, me puede sudar la tripa. Sudar.
1: Ahora vamos a tener que poner una manguera ahí fuera para que no huela pies esto.
2: Ese señor, ¿eh? Que tenéis ahí, ese señor que tenéis ahí, el señor Román, le dio una temporada por llamarnos fofisanos, ¿era?
1: No me acuerdo.
2: Sí.
1: Yo llamaba cualquier cosa.
2: Sí. Yo decía, yo soy fofisano.
1: Sí.
2: ¿Qué quiere decir? Que tienes barriga de fofito, pero está sano. Pues esto le va a pasar a Rubén, que vamos a tener
1: la barriga. Quiere liquidar a Román y a mí.
0: Eso.
1: Aquí.
0: Viene aquí.
2: Mira, no hizo más que entrar y tiró la cerveza. O sea, sí. No fuiste tú el que
0: no,
2: tiró.
0: No,
2: ah, pues yo te eché la culpa.
0: ¿Este casco está homologado o no?
2: Homologado está ese.
0: Vale. Vale. Ahí, yo me lo he comprado porque pone ahí rock.
1: Ah, vaya.
0: ¿Esto vale para los conciertos o qué?
2: Sí, sí, sí. Y para las minas.
0: Rock Rider es el rockero que corre.
1: Que corre, sí.
0: Ese soy yo.
2: ¡Ay! Muy bien, no se miento. Bueno.
3: Ya me quiere quitar el puesto.
2: Ahora sí que eres pedales, ¿eh?
1: Sí.
2: Pedales por la noche y pedales por el día.
0: Pero ¿por dónde íbamos?
1: Sí. Pues íbamos que había ganado el Antonelli, que parecía eso que no iba a hacer, pero tal. Después ha quedado mi amigo el Moreno. Pues la verdad que han terminado también muy poquitos, porque ha habido bastantes abandonos, tal. Al Saiz, como le ha parecido poco que le pegaran un guarrazo, pues le ha pegado tres.
2: Tres, sí.
1: ¿Sabes? Hasta que se la han cargado, ¿sabes? Como las películas estas de los romanos, de los gladiadores, que le pegan un estacazo, no se cae, le pegan dos tampoco, al tercero ya lo rematan. Pues sí. Así le ha pasado al...
0: ¿Te llaman o qué?
2: Sí, abrirle la puerta a los chicos.
0: ¡Ay!
1: ¡Ay, macho!
0: Sigue con el Antonino.
1: Sí. Y el Alonso, pues Aston Martin sigue en su línea. Decían que hay Mónaco y van a... tampoco.
2: Bueno, pero por lo menos como se han estrellado tantos, se han sancionado a tantos, creo que ha hecho el 11.
1: El 11, ya, pero porque han caído mucho.
2: Pero ese coche no anda una patata.
1: Pero sí, el coche...
2: Eso es una castaña piloma.
1: Sí, el viernes se la pegó,
2: Sí, sí, sí.
1: Y el Stroll se la pegó hoy, o sea.
2: Pero no, el viernes se le bloqueó la caja de cambios.
1: Ya, ya.
2: Se quedó el coche bloqueado en el túnel y se fue a...
1: Por eso, te digo que el viernes que se la pegó, pero por el coche, no por el Alonso. Pero que, bueno, pues quedó ahí la cosa mal. Mal, no sé si levantaremos cabeza en la Fórmula 1 un poco después del verano, dicen. A ver si es verdad.
0: Ahí
1: después del parón del verano, que a ver qué es lo que...
2: Yo que creo que el diseñador este con el Alonso no se iba bien.
0: ¿Nunca se han llevado?
1: ¿Con quién?
2: El Lewis.
0: Con
1: el Newey. Sí.
0: Se respeta.
1: Porque no se han llevado nunca, claro que se han llevado.
2: No. Yo no lo digo antes, porque estaban en equipos diferentes, pero ahora, el otro día mismo le hizo cambiar el asiento, porque le dijo que con ese asiento él no podía pilotar.
1: Claro.
2: Ya, pero es que la aerodinámica del chasis, bien, pues conduce tú, ¿sabes?
1: Claro.
2: Le tuvieron que poner el asiento desde el año pasado, porque en la carrera anterior se retiró porque el asiento lo estaba matando.
1: Sí, es que llevaban unos cojines lumbares por lo del tema de las vértebras.

0: y eso. Bueno, no, pero con el Neway no se lleva mal, ¿eh? No, lo que pasa es que son dos muy perfeccionistas y entonces, pues, claro, está el rollo ahí.
1: Está la cocha.
0: Son que chocan un poco, ¿sabes?
1: Bueno, y las carreras de las motos han estado muy guapas.
0: Y bueno, y en las motos, pues, lo primero de todo, pues, victoria 100 de Márquez, ¿eh?
2: Sí, a ti. 100 de Ducati.
0: Marc Márquez logra su victoria número 100 en el mundial.
2: Ducati.
0: Y él.
1: Bueno, y además, hacía 16 años que ganó la primera carrera de 125, sí, este fin de semana. Y sigue siendo el puto amo. Este, bueno, cada vez que dice la verdad se le cae un brazo también.
0: Ayer ganó, pues porque quería ganar y por ahí. Y hoy, pues, el Acosta, que estaba como un perro loco ahí, pues la ha vacilado otro que ha querido. Porque ha salido, le ha dicho que quieres tirar, pues tira. Ya te pillaré, ¿sabes?
1: Sí. Luego y la ha pasado, se ha ido a 3 segundos, le ha dicho, me voy a poner a 2. Y a 2, y a 2, y a 2. Y el otro, por más que tiraba, hoy, solo ha faltado sacar las pipas.
0: La ha jugado con todo.
1: Sí.
0: Sí, ha estado muy bien. Bueno, pero luego también tenemos que sacar tarjeta roja a Martín. Ostras. Ahora ha salido el jefe también diciendo que le parece mentira que para un tío que ha ganado un campeonato del mundo, pues que haga estas cosas.
1: Es que ha seguido recto.
0: Ha seguido recto,
1: se ha llevado a 4 por delante.
2: Escucha, luego no he oído declaraciones, no sé más. Pero a mí me da la sensación de que por detrás, antes, cuando le ha hecho el raro ese, para mí que le han hecho el afilador por detrás a él. Y por eso ha perdido, claro, el control.
0: Ya, yo me lo estaba mirando por detrás, no lo tocan, ¿eh?
2: Pues a mí me ha dado la sensación.
1: Hay una toma desde el dron.
2: Que igual no, ¿eh? Y tampoco es la primera vez que le pasa.
1: Yo desde la del dron no le lo pongo. Además, si va el solo, lo que pasa es que sí, que se pone a frenar tarde, se le desestabiliza, claro, la moto.
0: Se le ha desestabilizado la moto y entonces.
1: Ya a volar, no, pero la putada es que se ha llevado a 4, entre ellos al que va el líder del mundial.
0: Y eran 3 Aprilias, de las 4 que han caído.
1: Sí, tío. Todas de su equipo.
0: Era Aprilia, que era el de Guillar Antonio, ha podido seguir. O sea, que es que encima la han hecho mal que re mal. Pero bueno, pero también hay que nombrar al de Cuna, tú, que aunque sea el amigo de este, el otro, el Rakatiolu, que lleva todo el año pegándose con la Yamaha, que vale, la Yamaha es una mierda, vale.
1: Sí, tal lo que sea. El pobre Quartararo también, con lo bueno que es más.
0: Ya la ha dejado estar hoy.
1: Hoy se ha ido a casa, me parece a mí.
0: Hoy la ha dejado la moto y la ha tomado por culo. Pero bueno, que le pone 8 centimos y el rajante uno no se sigue sin comerse un colín. Y el otro ha sido llegar y meter, ¿sabes? Y yo te lo digo de verdad. Soy el Rajatulu y cuando llegué a casa y le pegué un cabezazo contra la pared. Digo, qué cabrón este tío, macho. Es verdad. ¿Sabes? Vale que la moto hace mucho, todo lo que quieras. Pero no te jodería.
3: Hombre, claro que le joderá.
1: Pues, y lo dice por el sustituto del Márquez, claro, del Alex.
2: Sí. Sí.
1: Y al. El Camaro se había subido a una moto de competición.
0: A ver, que este en la Superbike, este ya corrió con KTM.
2: Este ya corrió en GP.
0: Corrió con KTM al principio. Ajá. Pero con 21 añicos o por ahí. También le pasa en Superbike, es que tampoco tiene manera de ganar al otro, ¿sabes? Entonces, pues viene aquí un poco quemado. Pero vamos, que él ha hecho muy bien. Este le ha hecho muy bien.
1: Además hemos ganado las 3 carreras, como dices tú, ¿no?
0: ¿Eh?
1: Hemos ganado las 3 carreras, ¿no? Los españoles.
0: Sí, porque...
1: Bueno, a decir hemos ganado como...
0: Después si... el Manu González ha ganado en Moto2. Bueno, lo de Moto3 ya parece que es un poco monólogo, ¿no? Porque...
1: Hay dos.
0: Ya es siempre lo mismo, pero vamos, a la última vuelta también se han metido un galletón espectacular, ¿eh? Es que...
1: ¿Cuánto corre una moto de estar de Moto2? O sea,
0: ¿de Moto3?
1: 250.
0: Sí, 230.
2: No, más. Yo creo que los dos.
0: ¿La de Moto3?
2: Sí, yo creo que los 250, 260 los cojarán.
1: Sí, yo creo que me pareció ver a mí que sacaban lo de las velocidades y que había uno que había ido a 253. Digo, pero son de 2,5, ¿no? Esas motos.
0: Sí,
2: de 4 tiempos.
1: Oh, pues en una bicicleta de esas a 250 tiene que ser también divertido.
0: Bueno, pues fíjate cómo las llevan, macho, como si fueran bicicletas de verdad, ¿eh?
1: Es una pasada.
0: Es increíble, tú.
1: Y los
0: la cantidad de burradas que llegan a hacer, que además no llevan electrónica, no llevan, ¿sabes?
1: Y se pasan y se repasan y se empujan y se... se meten por donde no caben 3. Dices, pero...
0: Está súper entretenido.
1: ¿Qué pone?
0: 235,
2: entre 235 y 260.
0: Bueno, pues tampoco...
1: Claro, no nos hemos ido
2: nada.
0: Este ha dicho 280, yo 230.
1: Somos unos fenómenos, lo hemos clavado.
0: Por eso. Ha habido una movida muy gorda también que le afectaba a Adrián Fernández en Moto3. Wow. Con lo de los precintos, ¿sabes? Los motores van precintados. Sí. A ver, está, pues, está hecho para que esté en las carreras más igualadas, ¿no? El precintar un motor, tal. Como las, en las.
1: En las 600, ¿no?
0: En las de Moto2, en las de Moto2 tú te dejan un motor para la carrera y luego lo vuelves. Y luego lo sortean y te puede tocar el que llevabas o no.
1: Ya.
0: Te, a ti te dan un motor. O los que te toquen, o tres. Pero cada carrera son distintos. Y entonces, bueno, pues van precintados para que tú no los trastees, para que tú no seas superior a otros porque tú tengas alguna idea o tal, ¿no? Y ahora, pues bueno, los han acusado de que habían roto unos precintos, que más este es un equipo Leopard que lleva muchísimos años en las carreras, que han dicho que no es verdad, que eso que era de haberlo limpiado con los productos que usan y tal. Y bueno, veremos lo que pasa. Pero que le han volado todos los puntos de seis carreras.
2: Ha apelado y la apelación se la ha apelado el que ha apelado.
0: Bueno,
1: vamos,
0: creo. Que ahí está.
2: No, no, que ya se la ha apelado el que ha apelado a los que
4: me la pela.
1: Muy bien el detalle técnico de Román. Me la pela, dice.
0: Porque luego imagino que estará como todo el tema pasta detrás. Entonces, el equipo ha dicho que va a ir a donde sea.
1: Claro, es que
0: a ver, esto es como cuando te multan los de tráfico, que cuando tú mandas el primer pliego de descargo va al guardia que te ha multado y el guardia que te ha multado dice, Polo tiene razón, y entonces tienes que seguir. Pues esto es lo mismo, pues le habrán ido a los apelado a los que han hecho el informe y les habrán dicho, pues está bien, pues tal, pues acción. Y ahora pues subirá de escaños o de nivel, ha dicho que iban a llegar hasta donde hiciera falta, porque claro, el piloto mal porque le ha quitado todos los puntos. Pero, y el equipo muy mal también, porque si te vuelan todos los puntos, eso les supone pasta.
1: Es mucho dinero, claro, lo que pierde.
0: Pasta.
1: Y entonces, luego la profesionalidad, joder, que queda luego, entredicho.
0: Quedan como guarros.
1: Queda el equipo en entredicho feo. Y es uno de los más veteranos, además.
2: A ver, que eso el piloto no tiene. ¿Que ha salido favorecido? Pues sí. Pero que el piloto no es culpa del piloto.
0: ¿Pero favorecido de qué?
2: Hombre, si han abierto los motores, será para algún.
0: Pero si ellos dicen que no los han abierto.
2: Pues bien, vale, de acuerdo.
0: Claro, ellos dicen que no los han abierto. Hombre, a ver, si hubiera, vamos a ir a lo básico. Si hubiera abierto un motor y lo hubieran limado los cilindros, los pistones, por decir algo, que es lo más viejo de que, que como la prehistoria, estaría ahí la pieza tocada. Y eso no lo hay. O sea, simplemente han dicho que estaban los precintos mal.
1: Ya.
0: Pero no se ve una pieza reformada.
2: Y no en un motor. Dos.
0: Sí, pero uno era de recambio. El uno era de recambio.
1: Bueno,
0: el tema es que a la final la ha jodido, pero bien. Porque además este chaval.
2: Pues, este año lo está haciendo bien.
0: Lo está haciendo bien, pero sin estar acabando los tiros, porque ya de los viejos de Moto3.
2: Sí, se está jugando.
0: Entonces, claro. Le va a pasar como a su hermano, que lo está haciendo muy bien, pero no tiene equipo para el año que viene, ¿eh? El Raúl Fernández. Porque ahora se lo querían llevar los de T3. Pero que como se cabrearon cuando
1: en KTM no tenían que ser los pilotos ya mayor de edad para poder correr Moto3 con la nueva normativa.
0: Tenían un límite de edad.
2: Edad mínima, no máxima.
0: No, pero llegaron,
2: a máxima también hay.
0: Llegaron a poner un límite de edad que ya no sé si está en vigor.
1: Es que claro, yo el otro día dije,
0: pues algo me parece que eran 26,
2: un chaval viejo. El chaval este no es tan viejo,
1: no, pero que me refiero que había un chavalillo de 17 años corriendo, digo, pero yo pensaba que habían quitado esa normativa.
2: Sí, que hay edad mínima.
0: Sí. Hay edad mínima, porque antes hasta con 15 años corrían y 14.
1: Por eso. Porque se mató.
0: Pero
1: además
0: también pusieron por arriba, pusieron, yo creo que eran 26 o algo así.
1: Ah, por cierto, la semana pasada no hablamos de la isla de Man, pero se mató un piloto.
0: Se mató un piloto, sí, en lo de Man.
1: Y el año anterior, nuestro amigo Torres.
2: Dos ya.
0: Sí.
1: Dos años con este, sí.
0: Y hoy aún nos queda una carrera, ¿eh?
1: Así, la Indy.
0: La Indy, macho. ¿Sí? La Indy, porque de los. Lo del Palou es algo espectacular, ¿eh? Que en los circuitos urbanos, que era lo que más le molaba,
1: lo
0: ya
1: no sé en qué canal los
0: dominaba. Luego están los óvalos grandes, como el de la Indy 500, y luego están los óvalos pequeños, ¿sabes? Que es donde corren hoy.
1: Que se llaman ovalillos.
0: Los ovalillos, exactamente. Pues, aparte de que ella hace ya un par de carreras que ha pillado la cabeza de la clasificación, es que le ha sacado al segundo una milla por hora, que en un circuito de óvalo corto, pues es como si le sacas a otro 15 o 20 kilómetros por hora, ¿sabes? O sea, es exagerado. El sacarle una milla de a los otros pilotos, una milla de velocidad, dice que es algo estratosférico.
1: Una milla es un kilómetro 400, ¿no?
0: Creo, unos 600.
1: Unos 600, una cosa así.
0: Sí, sí. Pues el sacarle esa milla, o sea, dice que es una barbaridad. Con que, bueno, pero lo que pasa es que es a las 3:00 de la mañana.
1: Ya, y en el Dazón la echan, pero no sé si es la misma de la Fórmula 1 o del...
0: No, eso lo echan en Movistar. La Indy la echan en Movistar en el Vamos.
4: Lo estoy viendo de eso. Dale una bofetada.
0: Dale con el casco.
4: Con el casco le voy a dar.
0: Dale con el casco.
1: Es que además, como ha venido un guarro como un gocho de sudar, ahí está.
0: Claro, nos tiene aquí que contaminar, malamente.
4: Y tienen que entrar los chicos de Umbra, que venga, ya viene toda la banda.
0: Vamos. Joder, es que no puede ser así, no puede ser.
4: A ti te vas a comer tú, Mario.
1: ¿Qué? Me los voy a comer yo. A él, ahí. Como entres por la puerta vas a ver cómo te va el pelo. Bueno, pues aquí eso. Se está fresquisco, aquí te puedes...
4: Aquí se está bien.
1: Bueno, que vamos a hacer una cosa, Carlitos, para no tener a los chicos esperando, que tienen que trabajar también como nosotros mañana. Pues he dicho nosotros, bueno, como la gente normal. Tú y yo no, Carlos, somos anormales. Venga, voy a poner una cancioncilla de los chicos y ahora nos cuentan a qué vienen a estos tipos.

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0: Uy, pues está el micro abierto y yo aquí rajando, hablando con Román, la gente dirá... Es que estoy un poco espeso, ya lo he dicho, que solo tengo una neurona hoy y me sirve para respirar. Bueno, chicos, ¿qué pasa? Buenas tardes.
1: Buenas.
0: Qué contentos están, ¿eh? Disco nuevo, próximo fin de semana... Tres conciertos, ¿no? Tres días, tres conciertos, tres sí, causas. Sí. Esto es como lo de la televisión, que son 12 meses, 12 causas. Por otros tres días, tres conciertos. ¿De dónde venís ahora?
1: Pues ahora venimos del local de ensayo y de Vitoria.
0: Y de Vitoria. ¡Oh, qué buena tierra!
1: Sí, sí, sí, la verdad es que sí.
0: Qué buena gente hay allí.
1: Muy buena. Buen público.
0: Tengo unos amigos yo que tienen una banda allí que se llaman Queroseno, que van a tocar en un festival el próximo día 6 que hay ahí en Vitoria. Además me mandaron el disco esta semana. A ver si lo traigo para ponerlo. Son muy punkis. Y veteranos. Los entrevistamos por teléfono, ¿te acuerdas, Román? Pues la última entrevista que haremos antes del verano será a los chicos en el que no sé lo. Bueno, ¿qué pasa? ¿Es el disco físicamente? ¿Dónde está?
1: ¿Dónde está? Es una buena pregunta.
2: Está en París.
1: Está en París viniendo.
0: Ahí. Pero lo tendréis para el fin de semana.
1: Lo tendremos para el fin de semana. No, yo creo que igual mañana ya los tengo. La idea es mañana. Pero bueno, en cualquier caso, antes del viernes.
0: Bueno, pues a lo largo del fin de semana seguro que lo podemos comprar.
1: Sí. Eso es.
0: Contadme, ¿cuántas canciones? ¿Quién las ha escrito? ¿Cómo la habéis compuesto? ¿Quién ha sido el cerebro esta vez? Ya con se ríe el pequeño. Se ríe, como diciendo,
3: yo no he dicho nada.
0: Así se te ve en la cara. Sí. ¿Tú qué crees, Cris?
4: A ver, es que hay un poco de todo, ¿no? Sí. O sea, son 12 canciones, entonces hay dos bonus tracks que son del disco anterior, pero grabadas con mi voz y con la guitarra de Sergio. Y luego sí que de los temas pues están los tres nuevos que ya presentamos en el EP. Y luego hay varios que ha compuesto Sergio y otros que hemos compuesto un poco entre todos en el local conforme va surgiendo.
3: Alguno ha salido totalmente en el local, otro hemos llevado alguna idea, alguno que luego se ha ido completando con cosas de todo. Y sí que hay alguno que lo escribí yo casi todo, pero luego siempre se ha hecho con arreglillos y aportaciones del resto.
0: ¿Y cuántos temas habéis metido?
1: 10 más dos bonus tracks del disco anterior.
0: Una es la que escuchábamos de Mírame, ¿no?
1: No, ese es un bonus, pero del EP.
0: Ah, del EP, jo, macho, yo me pierdo ya.
1: Del que presentamos en octubre.
0: Sí, al que vinisteis que tengo yo las canciones aquí, que eran 5 canciones, ¿puede ser?
1: 6, eran 3 y 3.
0: Bueno. Pues a corto plazo hablamos de que el viernes, ¿no?
1: Sí.
0: ¿Qué pasa el viernes?
1: El viernes pasan cositas.
4: Se vienen cositas.
0: Oye, Román, tú metiste una carpeta aquí que pone música molona.
5: Ah, me estás hablando a mí.
4: Sí. Metiste una carpeta que se llama música molona.
5: Sí, claro, con las baby metal y todas esas pajotadas que escucho yo.
0: ¿Qué es esto? Es lo único que se le puede ocurrir es a Román. Bueno, perdona, chicos.
5: Pero no estamos hablando de mi música molona, estamos hablando de la música molona de ellos, de su disco Renacer, con el Fénix y todo eso. Macho,
0: oye,
5: que lleva un montón de años tú...

0: que era una curiosidad, joder, hay que darle un poco de chispa. Estábamos hablando, viernes, centro cívico, hora.
1: Las 8, bueno, 7:30, 7:30 apertura de puertas.
0: Sí. Eso y empezáis es. a las 8.
1: Empezamos a las 8.
0: ¿Que vais a tocar disco completo?
1: Sí. Eso
0: más
1: es. Más lo que dé tiempo.
0: Sí. Lo que dé tiempo. O sea, hora y media, 2 horas. Hora
1: grandes
0: media.
1: Éxitos de ayer y de hoy. Exacto. Más de hoy que de ayer, pero sí.
0: Y termináis el viernes. ¿O vais a casa?
1: Sí.
0: O el planning es ¿haces un mete saca de la cama?
1: Sí. Básicamente va a ser así.
0: O sea, dicho un mete saca, miraban como diciendo, este. No, como la cama. Y os vais a hacer un par de acústicos.
1: Sí. Eso es. O sea, la cosa va a ser presentar el disco en el centro cívico por la noche, acabaremos a las 9:30.
2: 9:30.
1: Sí. Pues estaremos ahí recogiendo. A casi que a dormir unas 4 horas.
3: Lo que dé tiempo.
1: Lo que dé tiempo. Y carretera hasta Salamanca para hacer el acústico que organiza el Z allí. Uh-huh. De ahí.
0: A las 12 de la mañana.
1: A las 12 de la mañana. Antes de
3: Carlos Escobedo.
1: De ahí iremos a Zamora. Veremos el festival. Porque, ya que vamos, pues por lo menos un día podemos ver. Uh-huh. Y a la mañana siguiente, pues acústico en Zamora. Y ya vuelta y el lunes a currar.
0: Entonces echaremos unas cervezas allí en Zamora también.
1: Claro, claro, los sitios. Sí. Tenéis que venir a los sitios, que es gratis.
0: Claro. Pues en Zamora también el vermú donde tocáis es bueno. Hay una terracita allí que. Bueno, y en el mismo parque abren los del festival, ponen un. Un garito de estos que venden jamón y cerveza.
4: ¡Oh, qué más!
0: Ah, sí, sí, sí. Ya venís de serie y todo. ¿Eh? En vez de climatizador lleváis un jamón.
1: Ojalá, ¿eh?
0: El mejor regalo de cumpleaños que hay. Yo lo he contado muchas veces, mi amigo Pasqui, cuando éramos más jovencillos, decía, mira, dejad de regalarme camisetas ni pollas. Tú ponéis los 20 euros que vais a gastar cada uno y me compréis un jamón. Y le regalábamos todos los años un jamón que nos comíamos medio ese día.
4: Un regalo para todos.
0: Sí. Bueno, contarme. ¿Hay nervios? ¿No hay nervios? ¿Esto para vosotros ya es ABC?
1: Bueno, para la presentación del disco, pues un poco la emoción, ¿no? De acabar capítulo sí. Y tal, pero quieras que no, anoche ya hicimos ese concierto, más o menos, sí. Porque estuvimos en Vitoria, sí. Presentamos el disco en Vitoria también.
0: ¿Y qué tal? ¿Había mucha gente?
1: Bueno, aún había gentecilla, muy animada.
2: Sí.
1: De las tres veces que hemos pasado por Vitoria, hemos hecho ya un grupete de seguidores.
2: De fieles. Mm. Y que ya vienen con sus camisetas de Umbra a los conciertos.
1: Y eso mola mucho. Bien. Además, eran fiestas del barrio de ellos. Estaban ahí en la fiesta porque fuimos a saludar al del bar que nos acoge, que hemos hecho bolos allí. Y dicen,
0: pues a ver. ¿Qué bar? Es uno que se toca en la calle.
4: El glorioso. En la calle. Y cuando es invierno, tocamos la última vez que fue en febrero, tocamos dentro.
1: Sí. Vale. Pues estaban de fiestas ahí. Y
0: siempre están de fiestas. O allí o el Miranda, pero siempre están de fiestas. Son muy divertidos. Bueno, los nervios, digo. Eso sí que los tendréis ya.
1: Bueno. No. Pero más o menos. A ver, lo que pasa es que el acústico es verdad que es un formato que hemos trabajado menos, pero va sonando bien.
3: Los nervios del eléctrico se pasaron casi todos ayer.
2: Sí. Más que nervios es ilusión.
0: Sí, claro, el acústico vais a tocar una hora.
1: Sí, menos el sábado que son 45 minutos.
2: Sí, más o menos.
0: Sí, porque normalmente son un par de horitas lo que se está por allí. Mm. Contarme de qué van las letras esta vez, porque yo sé de las 5 que tengo lo contasteis cuando vinisteis, pero de las que habéis metido ahora nuevas, pues aparte de que podíamos poner alguna para
1: también
0: espérate que encuentre yo ahora que no es. ¿Dónde estás? Estoy muy espeso, Román.
4: No se ha oído. Buenas noches, Madrid.
1: Vete ahí a echarle una mano, sí. Que lo veo un poco perdido.
0: Sí, tío. He copiado la carpeta 2 veces y no la encuentro. Y le he cambiado. Ah, no, que lo tengo aquí. No, venga, no, Román, que ya la he encontrado.
4: No, ya está, ya está. Pero que ahí igual le escucha mejor, porque aquí el pobre está sin cascos.
1: Claro. Sí, es verdad.
0: Va. ¿Ya? Ya, ya. Ah. Ole, no te pongas así. Aquí, ¿eh? ¿Pero que se ha comprado la camiseta de los Star Wars estos? Moderno.
5: Bueno, hablemos de la camiseta.
0: Es que me gusta meterme con Román. ¿Qué ponemos? ¿Pedir por esa boquita?
1: ¿Cuál?
4: ¿Empezamos con realidad o con cuál?
3: Realidad, es bastante cañera.
1: Venga, sí, pues en realidad.
0: Realidad, el corte 4.
1: Vamos allá.
0: Vamos a ponerlo aquí para que nos suene. Hola. Vamos a ver, venga, Umbra. A callar sus todos.

0: Uf.
1: Pero qué pulmones tienes, muchacha. Oye, lo que noto es esa línea del bajo y la batería que siempre tenéis tan cuidada. ¿Me lo parece a mí o la habéis tratado un poco más especial esta vez? Más contundente todavía.
2: No, yo creo que simplemente es una canción que es una ametralladora.
3: En esta entonces... canción es muy pepino la base rítmica, sí.
1: Es muy pepino.
3: Qué buena definición.
1: Hombre, me está echando.
3: Pero sí que hemos tratado de medir que quede más o menos empastado, detallito.
1: Acércate más al micro, pequeño.
3: Siempre hemos tratado de medir que quede como empastado lo que es la base rítmica, y en esta canción es muy evidente, porque como dice Roberto, es una ametralladora que no para en todo el rato.
1: Ajá.
3: Sí, sí.
1: Y lo que no sé, ¿tú por dónde respiras cuando cantas?
3: Por la piel, como las ranas.
1: Canta alto y se va de alto a muy alto.
2: De alto a muy alto, sí. Así.
4: Pero, hay que coger bastante. Sí.
1: Claro, pues ahora pero... estábamos mirando la lista de la gira que tenéis publicada por ahí.
5: ¿27?
1: ¿Ya tenéis fechas para el año que viene?
2: Sí, sí, sí, sí.
4: Es que el tema de las salas, festivales y tal van con muchísima antelación. Mm. Entonces hay que ir buscando desde ya para el año que viene. O sea, es que es tal cual.
2: Sí.
1: Mm. Uy.
2: Y además que ahora tenemos al manager que, vamos, no nos deja descansar ni esto.
3: Sí, sí, sí.
2: Ni en vacaciones.
3: Te duermes 5 minutos y aparece un mensajito suyo. Oye, ¿podríais tocar tal día?
4: El tío es muy...
3: Se mueve, sí.
4: Se mueve y es muy eficiente.
5: Es que lleva Valdemar, ¿no?
3: Sí.
1: Es el mismo representante de Valdemar.
3: Sí,
1: sí. Pues no llevan años ni nada, esos muchachos. Uf. Pero pasa que trabajáis mucho en la zona del norte, ¿no?
4: Es que les dirún. Yo creo que conocéis más gente.
2: Sí.
4: Pero bueno, nos vamos a mover por todos lados. Sí. Ya tenemos, si veis, ya tenemos fechas también en Valencia, en Castellón. O sea, que nos
2: hemos
4: nos
2: estado por en, todo lado. En Murcia
3: el
2: también.
3: El año pasado hicimos Murcia y Jaén.
2: Y próximamente vamos a cerrar otro bolo en Murcia.
3: Por en agosto,
2: otro
3: en
2: festival.
3: Agosto en Murcia.
2: Que no sabemos el nombre del festival, pero no, es que nos lo ha comentado el manager hace un par de horas. Mm. Plante, oye, tal día podéis...
4: ir a Murcia.
2: Venga, ¿por qué no?
1: La vida del músico, tú.
3: Sí, sí. Sí. Lo que decía ayer el de la Dama Oscura, ¿eh?
2: Sí, hostia, es que él estaba ayer con los de la Dama Oscura, que es un grupo de Cuenca con los que tocamos ayer en Vitoria, que son súper majos y tocan muy bien. Y le estábamos contando la movida que tenemos el fin de semana con la presentación de disco, luego ir al Z, a Salamanca, a Zamora y tal. Y digo, es que va a ser una paliza, el viernes trabajo, el lunes trabajo, tal, no sé qué. Y me pone así serio y me dice, macho, pues es la vida que has elegido. Y digo, qué razón tienes, ¿sí? Así es.
1: Así es, así es. A otro le da por ir a gritar al fútbol allí. Medio gallumbos allí.
4: Esto es más sano.
2: Bueno, no sé qué decirte.
1: Hombre, a ver, hay unos retardes por ahí que ganaron no sé qué campeonato y en vez de celebrarlo como las personas han estado pegándole fuego a París durante 3 días.
2: Sí,
4: joder. Qué necesidad.
1: Hay que ser retarder, ¿no? Total,
2: sí, bastante, sí.
1: Claro, sí, es que es lo que tiene ese francés ahora.
4: Joder, y futbolero.
1: Qué pronto me va a sonar el teléfono. Bueno, pues esas cosas esperemos que no pasen por aquí. Y con tanto concierto, tanta historia, el grupo tiene que empezar a ganar perras por algún lado o seguir palmando dinero como todos los músicos de este país.
2: Pues es que nos dedicamos a repartirlo, ¿sabes?
1: A repartir dinero.
2: Sí.
1: Pues deja 100 euros allá.

0: grabación, no funciona, repartes a otro estudio de grabación, no funciona, repartes a otro estudio de grabación, y así sucesivamente, y repetidas veces.
1: Sí, así, porque sí. Tuvisteis problemas dos veces, ¿no?
0: Sí. Por lo menos,
2: ha sido una odisea.
1: Creo que es la primera vez que sonreír de las dos últimas que habéis venido.
0: Se habéis enfadado por algo. Porque ya hemos acabado. Sí, pero se queda, esa es la cosa. Dices, pues, ¿dónde se ha quedado? Porque, claro, al final nosotros hacemos una caja que es, pues para equipo, para merchan, para gasolina, para grabar disco y tal. Claro, y llegó un momento que se vació la caja y digo, coño, pues es que hemos pagado tres estudios de grabación, no te jode, para un disco.
1: Claro. Sí, porque la pasta no te la devuelven.
0: No, te la devuelven.
3: Es lo que, que el otro día también dijo Roberto una frase, y es que es verdad. Dice, nosotros no comemos de esto, pero macho, damos de comer a un montón de gente. Porque al final, pues eso, ya no solo los estudios, ¿no? Sino las empresas de merchan, la discográfica de los discos. O sea, sí, toda esa gente, los técnicos de sonido, los de luces.
0: El manager, merchan.
3: Las salas,
0: el alquiler de las salas, el alquiler del local. O sea, pagamos.
3: ¡Atienda!

0: de los discos,
1: las camisetas.
2: Esto para hacer un 2-3.
3: Yo me he perdido en los discos.
4: Entonces, el objetivo, cuando, sobre todo cuando salimos fuera de Zaragoza, es básicamente no perder dinero. Y por suerte creo que
0: lo conseguimos. Creo recordar que en 11 años que llevamos en Umbra Rubén y yo, hemos palmado una vez.
1: Que ni tan mal. O sea,
0: está de puta madre.
3: Mientras no tengáis que poner que podáis sobrevivir con lo que vais sacando, pues es un hobby muy bueno y muy bonito, muy sano. Y además a los que sois músicos, que sabéis tocar, no como tú y yo, nos tocamos con las palmas.
0: Bueno, la cosa también es que, claro, una vez que ya te has comprado el equipo, porque nos hemos actualizado un poco en el local, hemos comprado mesas de sonido, pues para ir con el pinganillo en los directos y todas estas cosas. Luego también ya hemos pagado el merchand del disco, hemos pagado la grabación, el estudio, el máster, las copias. Ahora ya solamente toca recoger lo que hemos sembrado. Es, claro. Ahora toca cosechar.
3: Pa el próximo disco, venga. Alta, supongo que la idea será exprimir el disco todo el verano.
1: Sí.
3: ¿No?
4: Y todo el año, vaya.
1: Todo el año que
4: ir de Zaragoza, más o menos. De media llevamos como que salimos fuera a presentarlo fuera una vez al mes o así. Entonces, pues bueno, yo creo que más o menos vamos cumpliendo. O sea, no es obligatorio ni mucho menos, pero es como rollo.
3: Son
4: no salir todos los fines de semana tampoco, porque al final, pues también tenemos nuestros trabajos, tenemos nuestras vidas, nuestras familias y nuestras cosas. Pero bueno, pero que también nos gusta mucho salir a tocar, ¿no? Y, y además que somos. Y ahora somos bastante atrevidos en el tema kilómetros de vamos, pues vamos. Oye, el Robertico coge la furgoneta.

0: Sí.
1: Vamos a poner otra canción, ¿no? Porque si no, la mujer, ya tengo una imagen ahí con la puerta. Yo que sepáis que en su día compré un baño químico para la furgoneta, precisamente. Hostia. Para los viajes largos de las muchachas.
2: En la furgoneta de mi madre no cabe.
1: Este señor y yo nos encontramos echando gasolina y cosas de esas, ¿sabes? Está echándole gasolina a la moto y bajo un tío ahí corriendo. Se lo coño, ese es Robertillo. Me vengo de descargar porque me vinimos anoche porque decía,
2: es verdad, sí que coincidimos en la gasolinera. Sí.
1: Siempre va con prisas. Este hombre.
2: Este sabe la vida.
1: Venga, ¿qué oímos ahora? Va. Hemos oído realidad.
3: Requiem, ¿qué?
2: Okay. Metemos Requiem ahora, sí.
4: Vale.
1: Requiem por los que van a morir. Eso es una película muy buena, tío. A la que arrancas, ¿o qué? Ahora.

0: algo. Os habéis asustado, ¿eh? Bueno,
1: Está
0: la verdad un toque. Estábamos hablando aquí el tío Román y yo. Pero mira, esta canción que es más lineal, más sin tanto. Sí. Me gusta. Además la letra. Requiem.
2: Eso es por hablar mejor, Sergio.
3: Eso preguntaré a Sergio.
0: Camisetas, me encantan las camisetas de este muchacho. ¿Qué pasa?
3: Hoy no he venido con ninguna especialmente rara, ¿eh?
0: Es verdad. Hoy no llevan ni osito.
3: Podría haber venido si llegas a ver la que llevaba ayer.
0: Ayer. Lo sé. Perdona, Sergio, ¿dónde te inspira para escribir esta letra?
3: Pues, a ver, es una letra bastante personal. Es una letra bastante personal porque habla de mi padre.
0: Oh.
3: Mi padre se murió cuando yo tenía 15 años y, bueno, lógicamente no me pude despedir de él. Quedaron muchas cosas pendientes de hablar porque era una relación un poco...
0: ¿Amor-odio?
3: Tirante, por así decirlo.
0: Bueno, esa fase yo creo que los heavy las hemos pasado.
3: Y esta canción para mí ha sido un poco como ese cierre o despedida que faltaba. O sea, dices un poco al aire, ¿no? Pero dices, si por casualidad estuviera... ¿Qué le habría dicho?
0: ¡Qué bonito!
2: Sí. Seguro que la escucha y está súper orgulloso de ti, Sergio.
0: Sí, seguro. Esas cosas, si se hacen así con tanto sentimiento, yo creo que al final se queda reflejado, ¿no?
3: Sí. Y es de las que más nos gusta, ¿verdad?
2: Sí, además, sí. Yo creo que ha quedado muy bien lo de los efectos de sonido que en su momento se pensaron, ¿no? Lo de las campanas, la lluvia y tal, porque, pues eso, dice, la lluvia fue mainando como una cuenta atrás, ¿no? O sea, en plan, en realidad está todo como... Y luego el órgano de la iglesia, o sea, es todo como el ambiente, ¿no? De un funeral, de una despedida, ¿no? De un requiem propiamente dicho. Entonces,
0: sí, pero claro, esto para llevarlo luego al directo es un poquito más complicado.
2: Pues ayer funcionó muy bien.
4: Sí, ayer fue la primera vez que lo probamos y salió bastante guay.
2: Porque vamos con pista, o sea, empezar la lluvia, empieza las campanas y ya con claqueta. Pues la tocamos y luego...
0: Luego modernos, ¿eh?
2: Sí. Es que estamos modernizándonos.
4: Estamos ahí, vamos, flagoneta subiendo de nivel. La evolución.
0: La evolución. Sí. Aunque sí, porque ¿cuántos años lleva ya la banda entre pitos y flautas? Con esta...
3: Pues con pitos...
4: 16, desde 2010.
2: 16 menos 2 años, ¿no?
4: Sí, bueno,
2: ¿no?
0: Un paroncillo por allí, sí. 16 años son muchos años ya de historia, ¿eh? Y de kilómetros.
1: Más mamado de nuestras tetas radiofónicas, estos chicos.
0: Ah, sí.
4: ¿El qué?
0: Joder, sé que hemos mamado... ¿Qué?
1: Que han mamado de nuestra teta radiofónica.
0: Pues si no me equivoco, el sábado estáis en el sendero, ¿no? Con el señor Armero.
4: No.
1: ¿Sí? Tocando
4: el sábado estamos tocando
2: en Salamanca.
0: ¿Pues de dónde me he sacado yo eso?
2: Hombre, en algún momento tenemos pendiente ir, pero como se nos ha solapado el concierto de Vitoria que era ayer,
0: claro,
2: el que viene toca Salamanca y tal, al final no hemos podido ir, pero tenemos pendiente ir. O sea, iremos a presentar también el disco con el Armero y a echarnos ahí unas risas. Espero que no me asuste, que le encanta asustarme. Y esas cosas.
0: ¿Qué te hace? Y se vive mal, ¿eh?
4: Sí, cualquier día le da un parraque y me quedo ahí.
0: Te quedas compuesto sin novia, que dice el refrán.
4: Exactamente, sin cantante.
0: Sin cantante. Pues macho, no la asustéis a la muchacha.
3: Es que se asusta sola.
0: Cuando te da un susto también te entran ganas de mear, ¿eh?
2: Pues ya, bueno, está todo interrelacionado.
0: A mí me pasa, ya verás, asústame, Roma.
4: Ya verás. Estábamos. Yo le llamé al timbre de abajo de su casa, ¿vale? Llamé al portero.
0: Sí.
4: Y me abre abajo.
0: Sí.
4: Entonces subí por el ascensor. Lógico.
0: Como las personas.
4: Como todas las personas normales.
0: Sí.
4: Y lo siguiente que hice, ¿qué fue? Llamar a la puerta.
0: Sí.
4: Me abre la puerta y pegó un brinco y un grito de susto. Y digo, pero...

0: Llamaba al timbre y yo pensaba que aún no había llegado.
1: Que no, llamé antes y después abriste.
2: A mí me entra la risa solo de ver la Rex.
0: Pero es que han sido como varias, es verdad.
1: Sí, porque es que la siguiente, porque hay más, es que se asusta sola, ya te digo.
2: No, se vayan. Mira, todavía.
1: No, es que no está... volvíamos del local de ensayo.
0: Volvíamos del estudio de grabación que estoy
1: del
0: tratando.
1: Del estudio de grabación, sí.
0: Y entonces yo iba en mi cabeza pensando...
1: Cada uno en un coche, ¿vale?
0: Yo no sabía muy bien volver a mi casa y entonces me puse Google Maps. Y yo iba por ahí, por Avenida Cataluña y tal, y yo pensé, jo, creo que estoy dando más vuelta que otras veces, seguro, porque habíamos quedado Roberto y yo luego de vernos en mi casa. Y digo, seguro que él ya estará llegando, porque madre mía, fíjate el rato que llevo yo ahí como run, ¿no? En plan, sí, dándole vueltas. De repente me paro en un semáforo.
2: Y te asustas porque estaba Roberto en el coche de otra.

0: Eso es total guapo, es muy buena. Sí.
1: Es como un gato cuando le dejan detrás un
0: pepino. Sí,
2: ¿eh?
3: Qué bien se lo pasan, has visto. Sí.
0: Tía. Queráis añadir vosotros y desearos mucha suerte en los bolos. Se intentará pasar a veros y a apoyar allí la causa maña en tierras. ¿Eh? Allí pondremos la camiseta hecha. y iremos a comprarles el disco a los chicos, si no. ¿Tú qué crees?
4: Por acá te hago, ¿qué?
0: Está un poco pastoso hoy también, ¿no? Bueno, chavales, ¿alguna cosita?
3: A ver, nada, pues para el concierto del 12, que pues, la gente puede comprar las entradas tanto en Entradium como acercándose a su músico de umbra más cercano. También está en nuestra web y vamos a llevar entradas también a la Utopía, eso, pero eso. A partir del miércoles, que es cuando abren. Y nada, eso, apertura de puertas a las 7:30. Temazos de ayer y de hoy, así que no podéis faltar.
1: Presentación de disco.
5: Con disco físico que presentar.
1: Con disco físico. Exactamente, tendremos las copias.
6: Y con montaje muy chulo, con cositas decorando el escenario. Que,
5: nos
6: viste muy bien.
5: Un poco a los nuevos tiempos. Y no solo sacamos el disco en formato de CD, que ya mucha gente también. No tiene CD, sino también en formato de USB. Lo que es la caja es igual, con el grafismo y todo.
0: Sí,
5: igual,
0: que va metido dentro.
5: Pero va combo con el pinchico y también.
0: Ah, y los colegas estos que mandáis vosotros, creo.
3: Los
6: Auralímites. Auralímites.
0: Sí. Yo me lo regalaron así.
5: Estarán los dos formatos, sí.
0: Bueno,
5: sí,
0: yo tengo aquí el de los querosenos, que también es un personalizado, sale el logo de ellos. Está muy chulo.
6: Pues así irán en los dos formatos y ahí estarán, ya tendremos las copias.
0: Pues venga, ponemos otro tema para despedirnos y desearos lo mejor y nos vemos pronto. Por los bares.
5: Muy bien.
0: Sí. Nos solemos ver por los bares. Sí. Estos muchachos me los encuentro.
3: Pero esta vez nos veremos en el Bermú. ¡Ole, el
0: Bermú! Ah, y yo me juego 5 pavos, son 5 meadas. Y

0: el tema, pero tengo dos secciones más que hacer aún. Y solo el agradeceros el venir, como siempre. Ya sabéis que está en vuestra casa, que siempre que queráis echar un rato una risa, no hace falta que saquéis un disco, ¿eh? Podéis venir el día que os dé la gana, no, no hay problema en eso. Pasarlo bien el fin de, ¿vale?
1: Igualmente, muchas gracias por recibir.
2: Ahí nos veremos, espero.
0: Eso es. Sí, que nos veremos. Una cervecilla echaremos. Y unas risas también.
2: También, seguro.

Pues ala, cada mochuela es unido. Señores, vamos a continuar con el programa. Ahora, cuando entre Román y compañía, recordaros que estamos en el 102.8 de Radio Mai, todos los domingos de 7 a 9, menos el próximo domingo, que por motivos de festivales y vacaciones y cosas de esas, pues no haremos el programa en directo. Y luego, que esto será el fin de semana siguiente, que me parece que es día 14, pues el siguiente, el 23 o el 24, será el último programa que haremos antes del verano.

porque ya sabéis que nosotros cogemos vacaciones como los chiquillos. Cuando termina el cole, todo es fiesta. Venga, voy a meter a los chicos para adentro y terminamos el programa hablando un poquito de cine y lo que nos queda, alguna aventura de estas que nos cuenta el tío Carlos.

0: Ya hace el tema, ¿eh, señor Román? 7 minutos, nada menos.
1: Estaba aquí ahora con Roberto aquí. Dice, espérate, que viene ahora lo molón.
0: Sí, joder. Pero es que además no hemos hablado del tiempo de la duración de las canciones, pero tienen canciones de 7 minutos, de 6 y medio. Un disparate de disco. Muy bueno, me está gustando mucho. Vamos a ver si cerramos el programa con el tío Carlos, que nos contará alguna historia de esas. De esas que tiene el. No hemos hablado del tonto de la semana. ¿No tenemos tonto esta semana?
2: Pues mira, mi amigo ha hecho un invento guay, tú.
0: ¿Quién? ¿El Pere?
2: Sí.
0: ¿El Pere?
2: Sí.
0: ¿Ha hecho algo bien?
2: Increíblemente.
0: ¿Cómo nos va a sacar las perras ahora? A ver.
2: Pero. No.
0: Ah, no, no nos va a sacar las perras.
2: No. Buah, está perdido. Ha sacado unos. No, pero ya verás. Ha sacado unos conos de estos de la carretera que van a estar conectados y entonces. Te saldrán los avisos en el coche de cuando haya obras.
1: Oh. Ah.
2: ¿Sabes?
1: En el coche, o sea, los coches que llevan la centralita esa de barras, ¿no?
2: No, ya con lo del GPS.
1: Ah.
2: Y entonces te avisará ya con tiempo y tal, y eso, del tramo, el trozo que está, tal, todo eso, ¿sabes? Es curioso, ha hecho un invento, hombre.
1: Yeah.
2: Para él es mucho ya, ¿sabes?
0: No lo ha inventado él.
1: No lo habrá inventado él.
2: Hombre, ¿a qué va a inventar este? Si este no le da la cabeza para más.
1: Pero bueno, pero Carlos, esa violencia, joder.
2: Pero no es violencia, ahora es violencia. ¡Es idiota! ¿Cómo lo va a inventar?
0: Dios, tomará un traje.
2: No lo puede inventar en la vida. Pero bueno, lo alrededor suyo, que habrá gente
0: inteligente,
2: competente, ¿eh? Pues han hecho el inventico este. Yo la verdad que lo veo útil.
1: Sí, eso sí.
2: Lo veo útil. No como aquellos que hablamos de los japoneses que iban corriendo por ahí solos. No, esto hay que ponerlo. Pero vamos, pero está chulo.
1: Si no se los roban.
2: Pues te puedo decir que yo sé de un sitio que hay lo menos 25
1: de esos
2: variaditos.
0: A mí me gustaba mucho hacer el altavoz con los conos esos.
2: Estamos los para hacer altavoz y más cuando se puso el aquello del mundial que se puso de moda aquello de las
1: las bubucelas de Sudáfrica.
2: Pues yo sé de un sitio que hay unas cuantas.
1: Bubucelas.
2: No son bubucelas, pero casi vale.
0: Oye, en mi barrio en tiempos había un gitánico que se ponía dos de esos en la puerta a casa. Y una cacharra de obras.
2: Claro.
0: Y cuando llegaba, echaba la valla a la furgoneta, quitaba los conos y aparcaba.
1: Claro, pues también un buen invento, sí.
0: Sí, sobre todo para los vecinos.
2: Va. Bueno, pues mira, pues como ha venido el Papa.
1: Así.
2: Que ha venido el Papa, ¿verdad? ¿Eh? Os voy a contar yo una
0: niño, porque llora.
3: Pero viene el Papa.
2: De las matrículas del Vaticano.
1: SCV.
2: Porque son especiales. Unas son SCV, otras no.
1: Ah.
2: O sea, es curioso porque yo pensaba que eran SCV y tal. Y no son todas SCV. Y es, no sé, es curiosillo, ¿no? Entonces, fíjate, se hizo un registro para lo de los vehículos vaticanos en 1930, ¿eh? Y entonces la más simbólica de todas pues es la SCV1, ¿eh? Que significa SCV es Stato de la Città del Vaticano.
1: Mira.
2: Que esa es la que pues es el vehículo personal del Papa, tal y todo esto. Y entonces sacaron una ley pontificia número 2, promulgada en el 29, que estableció un sistema propio de ciudadanía y residencia y, por supuesto, de circulación. No son de circular en el Vaticano, ¿no? Yo no he estado, pero
1: en el garaje.
2: O por la plaza.
1: ¿En la plática ahí dando vueltas?
2: ¿Ahí en la plaza dando vueltas o algo?
1: No, tiene varias calles o tres, ¿no? Yo he estado, estuve
0: en la plaza.
2: No te lo puedo decir. Esperamos. Entonces, este servicio pues se ocupa de matricular los vehículos de la gobernación y de los organismos de la Santa Sede, además de emitir y renovar los permisos de conducir vaticanos. Porque no van con permisos italianos tampoco. Esto
1: sí, es su propio estado.
2: Sí, como su propio estado, tal. Y hoy dependen de la Oficina Jurídica de Gobernación, Para esto. Entonces.
4: ¿Y quién es el alcalde del Vaticano?
2: El Papa.
4: ¿Y el presidente también?
2: También.
0: Ya que tú sabes qué coche lleva.
4: ¿Y el obispo del Vaticano también será él?
0: El Rubén sí que sabe.
1: El obispo de Roma.
2: El obispo de Roma.
4: Para que te enteres, toma.
2: Toma.
0: Escucha, va. Pero tú sabes qué coche lleva el Papa, ¿no?
4: El Papa Móvil.
0: No, un Seat León. Es que se llama León.
4: Ah, vale.
0: De verdad no sabéis ni cómo se llama el Papa.
2: No, no, es bueno, que pues ya verás. Sigue. Durante muchas décadas, los vehículos privados de los ciudadanos vaticanos utilizaron una matrícula que era EE. Ya no, no era SCV. Ponía EE, que era Excursionisti Esteri, que significa excursionista
1: estelar.
2: Extranjero.
1: Ah, extranjero.
2: No, estelar ya. Igual era mucho ya.
0: La ha tirado así, ¿sabes? Estelar.
2: Como que no quiere la cosa, ¿sabes? No, pues era. Es curioso porque sí, era ciudadano vaticano, pero era pues excursionista de extranjeros. Pero ya en el 88 se introdujo las matrículas actuales, que es, ya no pone SCV, sino que pone CV, destinadas a presidentes y secretarios de los dicasterios. Que no sé qué son. Los dicasterios.
1: ¿Dicasterios?
2: Sí. Secretarios de dicasterios.
0: Búscalo
2: Búscalo en Google, que no sé lo que son.
1: Esto habrá que escribirlo en italiano o algo así.
2: No, no, no, no, no, es de castellano.
1: ¿Dicasterio?
2: Dicasterio, con R.
1: Dicasterio.
0: Sí, oye, dicasterio. ¿Puede ser que dijeran ayer que van a poner las matrículas francesas rosas?
2: Pues no lo he oído, eso.
0: Pues yo lo
2: bueno, pues entonces, tanto las placas SCV.
1: Tiene dos significados el dicasterio, ¿sí? Uno en griego, que son 10 secciones del tribunal de las de los eliastas de Atenas.
2: Madre.
1: Y en la curia romana,
2: eso.
1: Antiguamente tribunal del que no formaba parte ningún cardenal.
2: Pues los directores, o sea, los secretarios de dicasterios. Llevan esas matrículas.
1: O sea, secretarios de tribunales o algo así.
2: Pues algo así será. No sé, ahí como hay tantos cargos extraños, ¿sabes? No. Tampoco te puedes eso.
1: Ya.
2: Y entonces, bueno, pues tanto las matrículas SCV como las CV se presentan en dos tamaños. Una mayor con un sello especial para la parte trasera y otra más pequeña para la parte delantera. En total circulan aproximadamente, ojo, cuidado, 600 vehículos con la matrícula SCV.
1: Muchos coches.
2: Y unos 300 con la matrícula CV.
1: O sea, tienen casi.
2: Casi,
1: o sea,
2: mil coches allí, tú.
1: Casi mil coches metidos en el estado más pequeño del mundo, ¿no? ¿Qué será?
2: Sí, que es la plática esta. Pero vamos.
1: La plaza y poco más, o sea.
2: Y poco más.
1: Y el castillo, un castillo que hay al lado.
2: Y
1: ¿no?
2: El castillo ya no sé si es tío.
1: Yo creo que sí, el castillo de Sant'Angelo o algo así.
2: Pues no lo sé. No, como ya tengo, como no está.
4: De Roma,
1: De Roma.
2: Ya de Roma, pues fíjate, no sé dónde lo pondrán.
4: Entonces, es que.
2: Entonces, fíjate, cuando un vehículo se desguaza o se nacionaliza, sus matrículas deben devolverse al registro, que se encarga de destruirlas según la normativa vigente, porque no queda nada al azar. Mira, tiene 44 hectáreas, tiene el Vaticano.
1: Ajá.
2: Aquí tienes el libro de registro.
1: Sí. Uy.
2: Y entonces, dice, también es sorprendente que se paga impuestos de circulación.
1: Ahí.
2: Sí.
1: Pero si circulará más por Roma que.
2: Sí. Bueno. Pues, se paga impuesto de circulación con algunas excepciones. Imagínate quién no pagará. El Papa. Me imagino. La uno seguro que no paga.
0: Ay, el Papa que no paga.
2: Y todos los titulares con derecho a matrícula vaticana deben abonarlos a, mira, salvo cardenales y ciertas personas exentas. El Papa.
1: ¿Eh?
2: Yeah. Entonces, la mayoría de los organismos institucionales tampoco pagan la validación anual, que yo pues no sé para qué se ha sacado el impuesto. Pues si no lo paga el Papa, si no lo pagan los cardenales, y no lo pagan los organismos institucionales.
1: Eso
2: no
1: sé será para. Pues igual el personal de la Guardia Suiza, sí, o no personal sé. Civil que trabaja allí, o yo qué sé, ¿no?
2: Pues no lo sé. Y en los últimos años, la gobernación ha impulsado una renovación del parque automovilístico con criterios ambientales para reducir las emisiones de CO.
1: O sea, que van a ir coches eléctricos.
2: Se han incorporado unos 40 vehículos eléctricos para las distintas administraciones. Y entonces la gestión del parque móvil incluye también la supervisión de los vehículos dada de baja y la trazabilidad de sus matrículas. De manera que así el control garantiza que ninguna placa oficial circule fuera del estado sin autorización.
1: Es que va a circular fuera del estado sí o sí.
2: Pero tiene que tener su autorización.
1: Vale, vale.
2: Y entonces el registro de vehículos vaticanos combina la tradición con la normativa específica y una creciente atención a la sostenibilidad, que es donde se están apuntando todos estos. De hecho, el Papa tiene varios papas móviles ya, eléctricos.
1: Sí, ya, ya.
2: Y para que veáis la matrícula, es muy chula la matrícula,
1: Sí. Blanco y amarillo será, ¿no?
2: Sí, rojo.
1: Ah,
2: es una matrícula
1: de
2: plata. ¿Y tú?
1: Sí, sí.
2: Y ahí tienes el SCV5, que es uno de los coches de los que
1: ya hay. Será un cardenal o alguien, ¿no? En el 5.
2: Sí, o de varios coches que tiene adjudicados el Papa, porque claro, el Papa tiene
1: un
2: paquete de coches. A ver. Aparte de los que hagamos aquí, que por ejemplo en España fuimos muy espléndidos y el primer coche que le hicimos al Papa fue un Seat Panda, Papa Móvil.
1: ¿Un Seat Panda?
2: Sí.
4: Un Seat Panda.
1: Panda.
4: Panda.
1: Panda.
2: Papa Panda.
0: Papa Panda. Mientras no sea Papa Panza, todo va bien.
2: Pues eso, pues que le hicimos un Seat Panda porque somos así de guays nosotros. En vez de hacerle todos un pedazo de coche, curiosa que te caigas.
0: Pues no se le romperán los accesorios, ¿no?
2: O sea, para toda la vida y un día más.
0: Claro.
1: Hostia, pues es interesante. Sabía yo que tuvieran tantos coches a gente.
2: Sí, pues mira.
1: Porque ya además, lo ves. El personal civil que trabajé allí vivirán en Roma, porque no creo que tengan pisos.
2: Yo la verdad digo que como no está, y tampoco es un sitio que me haya preguntado ya, mucho de aprender todas las historias de estas de... Mucho que vea lo de la película de la Vinci o mierda de esta, pues no
0: yo estaba allí en la Basílica esa de San Pedro y se ve todo el Vaticano y todas esas cosas.
2: Pero donde viva la gente, donde esto, lo otro, tal.
0: No, si no es que no puedes acceder tampoco. Un ciudadano de a pie no entra al Vaticano.
2: Ahí te dejarán de ir a la Basílica.
0: Tienes allí a los del traje que parecen los de las cartas de.
1: Eso está para los turistas.
0: Con la pica esa allí.
1: La verdadera guardia suiza que la tendrás por ahí que ni sabrás que eso que.
0: Hay una película muy buena de la Guardia Suiza del Vaticano.
2: Sí.
0: No me acuerdo cómo se llamaba, pero había una película muy interesante.
1: Vale.
0: Bueno,
1: vaya, hay que madrugar tú.
0: Que nos tenemos que ir. Hay que hablar un poquito de cine antes de irnos dos minutos. Algo que recomendar. Yo os voy a recomendar la película de la mujer del camarote 10. Así de estas intrigantes. De una muchacha que ve.
4: Película intrigante,
0: Sí. Está muy bien. Yo,
4: camarote 10. La mujer del camarote 10.
0: Está en Netflix, creo que está. Pues un barco de estos de ricos que invitan a una periodista para un evento, bueno.
4: ¿Quién es la prota?
0: Uy, ¿cómo se llama esa muchacha? No lo sé cómo se llama, no me acuerdo. Trabaja muy bien además.
4: Ya la buscaremos.
0: Se asoma al balcón y ve una mujer en el agua y da el aviso y... Después de que paran el barco, buscan no sé qué, cuentan a la gente y está todo. Y están todos. Y ahí empieza el rollo.
1: O sea, una de misterio, un thriller.
4: Ah, de la Keira Kinley. Keira Kinley.
1: La doble de la Amidala.
4: Sí, sí.
1: La Keira Kinley.
4: Sí. Y Guy Pearce también.
0: Está muy bien la película. Me gustó.
1: De misterio misterioso.
4: Ay, Hannah Hathaway.
0: Hanaway. Pues alguna cosa más.
4: Yo la serie esa que os dije la semana pasada, la de Paradise.
0: Paradise. ¿Cuándo? Además la busqué, o sea,
4: el otro día cuando viví había visto la primera temporada y me gustó, pero la segunda temporada aún me gusta más.
1: Ah, está mejor. Pues sí. Yo vi la primera temporada y dije, oh, madre mía.
4: Pues la segunda está mejor.
0: La que es un final feo ha sido el de The Boys. No me ha gustado nada. El final.
1: Ya, pues es lo que hay.
0: Te la chupo.
4: Que te la chupo.
0: Qué mal.
4: Si te quieres cagar encima.
0: Es que si ya se les ha ido la castaña con los poderes.
2: hostia.
0: Los últimos pensamientos del hombre.
1: Pero piénsalo, a que hay gente que con el poder ese y tal, eso le quita los poderes y igual.
5: Claro,
1: cobardes
5: todos.
0: Claro,
1: y seguramente eso que le estaba diciendo, pues más de uno se lo habría dicho a él.
5: Bueno.
1: O sea que.
0: Por probar, ¿verdad?
5: Y el amigo profundo.
1: Por ese, sobre todo que se meaba cada vez que le hablaba. Acababa encima.
0: Hostia. Pues eso.
5: Bueno, que no, que eso sería hacer spoiler.
0: Que más series.
1: Nada, no hay más
0: series. No hay series. Más series, pues nos vamos para casa, que volveremos en 15 días, señores y señoras, porque nos vamos a guardar un dominguito para viajes varios.
2: Vamos a precalentar la vacación.
0: Eso. Ya luego haremos el último programa de la temporada.
5: Ya, el que viene ya.
0: No, el que viene no hacemos programa.
5: Ah, no hacemos, pues estás de festival.
0: Vamos, lo podéis hacer vosotros para el Chorman, que no. Está cansada.
5: Estoy cansada.
1: Sí, sí.
0: Y haremos un último y ya fiesta, que será ya para el 23, me parece que es, el domingo 23 o 24.
1: Sí, no, por ahí.
2: Por ahí.
0: Ya está bien, ya que desde enero hemos fallado uno. Ojo, hemos cogido una velocidad seis meses seguidos aquí.
5: De crucero.
0: De crucero. Venga, que nos vamos y que hagas lo que hagas.
1: Braga.

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0: Ya hemos consumido nuestro tiempo. Muchas gracias por haber llegado hasta aquí. Te esperamos. Si quieres, dentro de 7 días, a la misma hora, no nos falles. Contamos contigo.
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